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Buen día, buen día, buen día. Aquí comienza sábado, sábado familiar.

0: Este es el sábado familiar.
1: La fiesta ya empezó.
2: Usted lo ha dicho, Jovita.
1: Me siento muy feliz.
2: Hoy, el sábado 1972, continuados.
0: O sea, no es moco.

0: ¡Qué lindo estar en la radio! Mañana del sábado agradable. ¿Sabe qué temperatura? 7 grados. Doñita, mi amigo, ¿dónde nos están escuchando? Que comience esa catarata de mensajes. A ver qué barrio hace la punta hoy. 7 grados. La humedad 100%. No corren vientos. ¿Qué más le pedimos a esta mañanita? La visibilidad 10 kilómetros, se pispea lindo. Ahora el cielo, sí. Está raro el cielo, ¿eh? Acá dice mayormente nublado, yo lo veo así como cubierto el cielo. ¿Puede venir el cambiazo? Bueno, vivamos el hoy, el momento. 7 grados, jueguele al 7.
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0: Uy, me fui al pronóstico. Bueno, aquí indica lluvia, pero hay mucha gente que está esperando la lluvia, ¿no es cierto? Venía ya una sequía prolongada. Para hoy se habla a la mañana 40% posibilidades, pero a la tarde de hoy, un 70% de lluvias. Y a la noche, un 40%. Así estaría el día sábado 18. Que sea un sábado lleno de felicidad. Cuando faltan 65 días para la primavera. Claro, hoy va a ser más fresquito, no va a subir tanto la máxima, vamos a andar en los 15. Y mañana, que salimos campeones, ¡oh!, la máxima 11 grados, va a estar fresco el domingo, para torta frita y pogogó a la siesta. Y un chinchón, ¿se juega el chinchón todavía?
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0: Amigos, la radio ha tomado ritmo, color, alegría. Y se pone en marcha la queridísima cafetera de la alegría y la cafetera napolitana a cargo del cafetero mayor, Gillo Fernández. Buen día y dale.

0: Vamos arriba con esa cafetera y tenga en cuenta esta frase que le traje. No siempre se puede vivir feliz, pero siempre debes estar feliz de vivir.
1: Una cafetera.

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1: La cafetera.
0: Napolitana.
2: Hizo la punta el barrio. 122 viviendas. Buen día, feliz sábado para todos ustedes. Yo lustrando mis muebles. Qué bueno, siempre hay algo para hacer. Lustrando los muebles, Graciela, Raúl, barrio 122 viviendas, presente. Sí, sí, sí, sí, ahí va. Hugo, buen día, escuchándote como siempre. Cristina Aguilera, la gran Cristina Aguilera. Hermosa señora del barrio Covimer 1, presente. Comenzó, se armó la gorda, ¿eh?

El amigo Julio César Vargas a la carga. Dice, buen día equipo. Tu fiel seguidor, firme, escuchándolos, aguante Argentina y mateando, pero muy bueno. Y ahí veo, me manda las fotos, qué bárbaro, qué mateada. Qué buen mantel, los anteojos. Y ahí está el termo color verde, que te quiero verde, el matungo, el edulcorante y quítenle a la yerba. Ahí está todo, ¿eh? Falta una grapita, amigos. Una grapita para esta hora. Viene bien. Gracias. ¿De qué barrio? No me puso, Julio César, ¿qué barrio? Haceme acordar, vamos. Cuando aparece el mosquito. El mosquito traviesa. Si viene el mosquito pegadito a él, la cucaracha candelaria.

0: caminar.
1: ¡Qué personaje! Ustedes los vieran cómo llegan amarraditos. El mosquito atraviesa, una pinta tiene. Le prometió casorio en este año. Van 41 años de novios. Y la cucaracha Candelaria, que se ha venido abrigadísima. Pero no es para tanto, no exageren. Gracias, gracias Leo González, la piba bonita, el Mercedes 13 presente. Gracias, Leo.
2: Estaba uno sentado en la plaza, abrazando un zapato. Y viene un amigo y le dice: che, ¿qué te pasa? Dice: no, dice, estoy triste, dice. Estás triste, y dice: ¿y para qué estás abrazando ese zapato? Es que el zapato consuela.
3: A bailar con este
1: ángel. Siempre la sonrisa, siempre un poco de humor hace bien, ¿no es cierto? Bueno, uy, qué cantidad de mensajes que están entrando. Y ese que ni le di el número, se lo saben de memoria. Tienen que escribir el escrito que venga con letra parejita. 58-3407. 58-3407. Ustedes no saben, para nosotros, todo esto que estamos recibiendo es el mejor desayuno que podemos tener. La amistad de ustedes, el cariño a la radio, ¿no? Fundamentalmente a la radio. Aquí dice: hola, buen y bendecido sábado para todos, con mis amarguitos y escuchando María del Carmen, otra oyente, presente y presente, el barrio Mercedes 13, está copando.
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1: bueno,
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1: bailamos un poquito, le recuerdo la temperatura, 7 grados, arriba todo el mundo a cantar, a bailar, llega Juan Ramón y Heraldo Bosio, escuchá esto, disfrútalo.

¡Qué selección musical! Vino arriba y estaba Heraldo Ocio cantando Juan Ramón. Buen día a los que recién despiertan. La temperatura 7 grados.

0: Carioca.
1: No quiero que duerma nadie, que todo el mundo esté despierto escuchando Radio Mercedes, sábado familiar. Acá nos escriben, es una cantidad de mensajes que tengo. Ténganme paciencia, la vida es así. 583407 habilitado. Buen día, Hugo, aquí, barrio Domingo Faustino Sarmiento, disfrutando el programa y de la radio. Hugo, en 6 programas más y vas a estar igualando nuestra primera estrella, año 1978. Carlitos Marinelli, tiene usted toda la razón del mundo. Vamos con el programa 1972. 1978 en 6 programas, ¿eh? Y la primera copa para Argentina fue en ese año. ¡Vamos, Carlitos, todavía! Barrio Domingo Faustino Sarmiento, presente. A las doñitas que nos están escuchando, les voy a encargar que me manden alguna relación. Porque se viene la rancherita enseguida. Una relación, pero con fuerza, lejos de la radio, así no la tapa la música de la radio, y con audio, ¿eh? Una relación que sea para decirla por radio, por supuesto, y yo le voy a dar el conteste desde aquí, en la rancherita que llega dentro de 10 minutos. Vayan mandando una relación, doñitas, que van a tener un conteste de aquellos. ¿A qué número? Al 583407 824.
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0: La hora 8:26 minutos, 7 grados, la temperatura en Villa Mercedes. Leo, ¿a quién se olvidó de saludar? A ver, Leo.
1: Saludar a mi sobrino Maximiliano González, que está cumpliendo años.
0: Para Maximiliano González, que está cumpliendo años, de parte de la tía Leo, se había olvidado del saludo. Uy, qué cantidad de premios. Estoy viendo la lista de premios para entregar en la mañana de hoy. 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
0: El pronóstico dice que posiblemente llueva o llovizne en la mañana, más a la tarde. ¿Dónde nos están escuchando? ¿En qué río va? Pascual Sombra. ¿Quién le hace sombra a Pascualito? Gracias por el saludo, querido amigo. Que tenga, pero de corazón, un buen sábado.
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0: Buen día a todos allí en la radio, viajando para Merlo, escuchando la 94.9. Abrazo grande, Fernando Manchón. Saludo a todos los oyentes y aguante Argentina. Vamos, Fernando. Buen viaje y escuchando la radio. La radio que está en todos lados. Se me están haciendo los panchos la gente del campo. ¿En qué campo estamos? ¿En qué quinta alrededor de Villa Mercedes? Buen día, buen día, buen día. Hermoso sábado, Susana Boco. Apareció la Susana. Barrio Feliciano Sarmiento, presente. Lo tengo habilitado al ladito mío, al mensajero 583407. Por favor, letra linda y parejita.
3: No bailaba que no, pero eran como las 7 y todo el vino en el sector.
0: Estoy contento, feliz, por eso les voy a dedicar a ustedes no un paso doble, le vamos a dedicar un paso redoble. Escúchelo, báilelo.

0: Y me lo bailó el amigo Pajuel Sombra, ¿eh? Agarró la escoba y salió bailando el repaso doble este. ¡Qué lindo ritmo! Por Enrique Rodríguez, ¿eh? Ahí estaba, paso redoble, alegrando la mañana del sábado familiar, cumpliendo hoy, dijimos, 1972 sábados continuados. ¡Échale viento, papá! Se suman premios, se suman premios. Hoy vamos a tener el premio también de Pollería Don Álvaro. Vamos a regalar, vamos, dice el mosquito. Van a regalar un kilo de milanesas más un kilo cuarto trasero de pollo. Regalazo, más tardecito, ¿en serio? ¿Me va a esperar? ¿No se va? Bueno, se viene la rancherita. Espero que llegue alguna relación, ¿eh? Pero tiene que mandarla ya, ya. Una relación al 58-3407, ¿de acuerdo? Ayer pasé por tu casa, ¿eh? Yo le contesto, conteste, va a tener acá. Dele, esto es para todo el mundo. Sábado familiar, la pausita muy, muy cortita. 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

A continuación, el servicio necrológico de Radio Mercedes, que irradiamos a las 8:30, 10, 11:30, 13, 17 y 21 horas. Falleció el señor Juan Domingo Figueroa. Velatorio, General Paz 919, Sala 1. Domicilio de duelo, Juan Bautista Piaggi 10. Los restos del señor Juan Domingo Figueroa serán sepultados en el cementerio municipal hoy a la hora 10. Comunicó Casa Grassi.

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0: oportunidad.
1: Aquí viene el jugador, no sé, sigan los números, señores.
2: El señor Quintero, no se nos vaya a chicar.
1: Presenta agencia Senco, ¿no? A ver, la quinila por San Luis en la nocturna, primer premio. 8843-8843, luego 006-875. San Luis, primer premio, 8843, el 43, el balcón.
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1: Ahí va el ritmo. Nacional en la nocturna, 9010-9010. Siguen 688-897. Provincia de Buenos Aires a la cabeza, 1703-1703. Luego, Capicúa 676 y el 227. Provincia de Buenos Aires, primer premio, 1703-03, San Cono. Ya llega Mendoza y Córdoba. 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Fragancias Sandra Marzán. ¿Y cómo le están pasando hasta ahora? Bien, yo mateando, me preparé un cimarrón de aquellos. ¡Ja! Y donde hay mate, amigos, donde hay mate, siempre hay lugar. Mate en mano, cabeza en calma. Amor calentito como mate amargo.

0: que diga el mate. El mate sabe todo, ¿eh? Va, viene, va, viene. Primero el mate, después pienso. Mate que junta a los nuestros. Bueno, sigo con la quiniela, si no me mata la gente que está esperando el resultado de la quiniela. Me quedó Mendoza y Córdoba. Mendoza en la nocturna 0-139-0139. Luego 466 y 933. Mendoza, la lluvia 0-139. Córdoba en la nocturna 7855-7855. Luego 953 y 271. Reitero, San Luis a la cabeza en la nocturna 43. Nacional 10. Provincia de Buenos Aires 03. Mendoza 39. Córdoba 55. Que hayan tenido suerte. Y si no, tómate un mate.
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0: Ahí está.
1: Para que aclare el garguero, sentir la raíz profunda, saboreando la matina.
0: Saboreando la matina, con un matecito mañanero que aclare el garguero. Bueno, se me viene la rancherita, ¿han mandado alguna relación? Porque yo le contesto, creo que llegó una sola, me parece. No, acá llegó otra. Bueno, pero mándenla con audio, grabadas, así tiene más sabor. Quiero escuchar su voz, doñita. A ver qué me dice y el conteste que va a tener. Hágalo ya, al 58 34 0.

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Lo del partido de mañana los tiene ahí trastornado. Vamos, arriba Argentina, vamos, adelante, que se nos viene el domingo 19.

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0: ¿Qué te pasa, calabaza? ¿Qué bichito te picó? Se viene la rancherita. Dos anunciantes de esta hora. Y espero que alguien, alguna bella dama, usted, doñita, me mande una relación a este número, 583407, pero con audio, bien fuerte, no de abajo la almohada, con todo, ¿eh? Vamos que ahí conteste. 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

Esta cafetera que en 41 años nos emociona, 41 años permanente en el aire, sigue haciendo glu glu, glu glu, y en ese glu glu está el amor, el cariño a nuestra gente, a esa gran audiencia que revienta los teléfonos de mensajes, que nos envía mensajes de todos los barrios, del campo. Estamos llegando a todo el sur cordobés en conexión con LB20 Radio La Bulalle, copando el sur cordobés y llegando hasta Rufino en la provincia de Santa Fe. ¡Viva la cafetera! Cante un poquito, vamos. Hace bien cantar y no cobran impuestos.

0: A ver si mandan alguna otra relación. Estoy preparando la rancherita con relaciones. Se viene bárbara, ¿eh? 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Y nos largamos, vamos. Rancherita con relaciones. A ver si llega alguna otra y ahí conteste. Qué bonito. Llegó el mimoso. ¿Se acuerdan del mimoso? Adelante.
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0: Eso, venga, Toyita, Toyita. Ha llegado a una relación. A ver, María Bringas, a ver qué me dice la María.
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0: Ay, ay, ay, María Bringas, pasaste por la radio. María, me gusta la buena moza, por lo gaucha y retozona. Dígame, María, si es que me quiere, la voy a hacer mi patrona. ¡Ajá! ¿Habrá otra? A ver, buscamos.

0: preguntan.
1: Ay, se largaron las patronas, a ver.
0: Huguito, ayer pasé por tu casa, me tiraste con un limón. El limón pegó en el cerco y el jugo en mi corazón. Soy Panchita Bracamonte del barrio El Criollo.
1: Panchita Criollita, ¿qué le decimos, Panchita? Ya que vine bien la vuelta y te tengo tan cerquita, no he de perder la ocasión de enjaularte, palomita.

0: Otra. Se puso lindo. A ver qué dicen acá.
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0: Matilde, ¿qué tal? Te contesto, Matilde. Desde el día en que la vi, le confieso, buena moza, sueño con sus lindos ojos. Ya no pienso en otra cosa.

0: Sé gauchito mimoso, con que le pedís a mi mujer la boquita, los ojitos, la orejita y la boquita. Yo te voy a dar cariñito. Toma, gaucho roñoso.
1: ¡No me pegues!
2: Se enojaron con el mimoso, Rafael, Rafael Rossi y su conjunto. Muchas gracias a todas las que me mandaron relaciones. Y siempre hay alguien que te tira la oreja. Acá apareció este señor, Beto, dice, ¿va a pasar los goles de River? Sí, Beto, sí, ya lo iba a decir. Pero siempre hay alguien, ¿viste? Cuando va todo lindo, contento, feliz, alguien que te mete la colita del Lucifer. Eso es, un rebalón no es caída, Beto.
3: Y hasta la madrugada no volverá.
2: Lo golearon de River, 3-1 creo, ¿no? 3, ya me fui a dormir después. 3-1 en Salta por la Copa Argentina. Le ganó Aldo Civi de Mar del Plata. Ya le iba a decir, Beto, qué impaciente. No podés vivir así, Beto. Te voy a agarrar un estrés, un S4.

0: audio que dice...
1: buen día, don Uto.
0: Buen día.
1: Buen día, hermosa la radio. Soy Valeria, estoy acá tomando mate con Daniel Leal. Quiero mandar un saludo a Buena Esperanza, a Juan Uto Leal, a Karina Holguín y a don Tito, que son todos de allá de Buena Esperanza, toda mi familia de Buena Esperanza. Daniel le manda muchos saludos a su padre y dedíquele un tema bien criollo para allá, para Buena Esperanza.
0: Bien criollo. Muchas gracias y saludo a Daniel Leal, que lo pasen lindo.

0: Ya a la hora 9:03 cumplimos la primera hora de Sábado Familiar. Ya se vienen los concursos, hay muchísimos premios. Este mensaje dice: buen día, gente de Sábado Familiar, mi saludo desde el barrio Obras Sanitarias. Mientras me preparo para ir a trabajar, bendiciones para todos. Norma, muchas gracias. Presente barrio Obras Sanitarias.
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0: Hola, muy buen día, feliz sábado para todos. Susana El Cántaro, presente el barrio Eva Perón 2. ¿Cómo desfilamos por los barrios de Villa Mercedes? ¿Dónde estamos a esta hora? Buen día, Hugo y equipo. Villa Celestina presente, los saluda. Buen sábado, Hugo Yáñez, tocayo. Muchas gracias, el Villa Celestina con nosotros. Es impresionante la cantidad de vecinos que nos escriben al 583407. Vamos a ver cómo estamos con la temperatura a esta hora. Teníamos temprano 7 grados, estamos actualizando en Villa Mercedes 7 grados 5, se mantiene la humedad toda 100%.

0: ¡Qué pachanga que tenemos en la mañana del sábado!
1: ¡Pachanga, hey! ¡Pachanga, hey! ¡Pachanga, hey!
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0: cantidad de premios para entregar, señores. 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Un portacelular de vidrio de Vidrios Moreno. Tres alamines caseros, caseros riquísimos, de fábrica de embutido de cerdos La Gringa.
1: Espectacular, espectacular.
0: Espectacular, ¿no es cierto? 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Buen día. 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
2: Muy bien, muy bien.
0: Muy bien, muy bien. 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A la cafetera.
3: 88 kilómetros de ida.
0: ¿Cuántos kilómetros? Acá nos dicen hola, buen día, María Fernanda. María Fernanda, buen día, qué lindo que te deseen un buen día, vamos.
3: Kilómetros de ida.
0: ¿Dónde estamos? ¿En qué barrio de Villa Mercedes? ¿En qué lugar? Gente de Liborio Luna, ¿nos están escuchando? Vamos, Liborio. Estación Río Quinto, Las Isletas. Y en La Baise, ¿cómo están? Acá dice, hola, buen día, Hugo, soy Magdalena de Las Miranda, del barrio Las Miranda. Muy feliz sábado desayunando y escuchándote. Gracias, Magdalena. Hermosa Magdalena. Barrio Las Miranda presente.
4: Ahora van a bailar.
0: Y ahora van a bailar, sí, van a bailar.
4: Este ritmo sabroso.
0: ¿Sabes lo que nos dimos esta mañana, Gillo? Los pálpitos nuestros para la quiniela. Yo voy a dar un pálpito que va a ser el resultado de mañana. Voy a dar el 21-21, 2-1 va a ganar Argentina, 21-21, Gillo. El 1531, porque por un 3-1 puede ser. Ajá. 1531. y yo me clavo ahí, 21 a 21. Vamos a ver qué pasa. Todo puede pasar. Y como decimos, siempre, si no se llega a ganar, no se muere nadie. Seguimos adelante, ¿no?
1: Señora, llegó el
0: afecta, y afecta mucho, pero bueno, ¿qué va a ser?
1: Señora, llegó el carbonero, señora.
0: Llegó el carbonero, señora, vaya, ábrame la puerta. Bella. Opa. 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
0: ¿Cómo no vamos a tener el tangazo? Y no se me enojen los que no les gusta el tango. Por ahí escuchándolo, lo entran a amar, a querer el tango. Y si no, es cortito esto, pero están los abuelitos, aquellos que peinan canas, que en su juventud, en su mocedad, el tango era todo, ¿no? Y por qué no recordarlo y retrotraerlos en el tiempo un poquito. Y si por ahí se pianta un lagrimón por la letra de un tango, de una milonga, en buena hora, vívalo con intensidad. Señores, ¿sabe qué nos dice Alberto Castillo? Así se baila el tango.
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0: ¿Qué tal Alberto Castillo, el cantor de los 100 barrios porteños? Nos dijo, así se baila el tango. ¿Cómo estamos, tangueros? Teresa, Omar, buen día. Juan Carlos Viñales, buen día. Saludos a los tangueros, tangueras. Acá dice, buen día, Hugo. Escuchándote y esperando para los concursos, María Barrio, el criollo. Yo digo, mañana 2-1 Argentina. Igual que lo que dije yo, 2-1. Está lindo, muy buen resultado. Oh, qué lindo cómo llegan mensajes. A ver acá, buen día, Hugo. Feliz fin de semana, hermosa música. Noemí Barrio, el criollo, presente. La audiencia que tenemos en el criollo. Otro. Buen día, Hugo. Yo tengo la radio prendida a todo volumen en la cocina, en el living y también hay una en el patio. Vamos todavía. Inés, gracias. Barrio el Federal con nosotros.
1: Muy bien, muy bien.
0: Muy bien, muy bien. Buen día, Hugo, y a todos los de la radio. Somos Inés y Eduardo Lucero, Barrio El Criollo. ¿Qué dije? Todo El Criollo con Radio Mercedes. Gracias, Eduardo. Gracias a Inés. Qué lindo nombre, Inés, el nombre de mi madre. Un beso inmenso. Sí, siguen entrando. Buen día, Hugo y equipo. Barrio Rafael Origone con nosotros, esperando los concursos. Besos, Graciela. Presente el Rafael Origone. Bueno, la milonguita, cebo tango y milonga. Jorge Vidal, un especialista para las milongas, nos habla de la fulana.
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0: 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La fulana, esta milonga, que cantaba Jorge Vidal acompañado de guitarras. La estamos pasando muy bien en la radio, espero que usted también del otro lado. Esto es Sábado Familiar, un clásico de 41 años en el aire. 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Sí, sí, el valsecito llega. Llega de la mano del maestro Juan Darinzo, canta Héctor Mauré, Muchachita Porteña.
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0: Bueno, ¿dónde escuchás esta música? Esta música la escuchás en Sábado Familiar. Se lo he dedicado para Beto, que me dijo hace rato, pasó los goles de River. Me quedó eso, Beto, ¿vio? Pero estoy contento y feliz porque mañana ganamos, seguro. Era Muchachita Porteña, Darienzo cantando Héctor Mauré. Tango, milonga, valsecito. Este segmento no lo saca nadie de la radio porque me lo piden. Lo piden la gente mayor, a quien respetamos, pero un montón, ¿eh? Porque ellos forjaron ya su vida, vivieron esta época, bailaron, se enamoraron, se casaron con esta música, tuvieron sus hijos, y hoy decís, escuchá, mirá, Mauré con Darienzo, Jorge Vidal, ¿no es lindo a veces retrotraerlos en la vida y disfrutar ese momento? Si lo logramos con la radio, ¡vamos todavía! ¡Eso es, señor! Un resbalón no es caída. Ya se va a venir el fútbol en serio. Esto es una copita, nada más.
1: El más grande sigue siendo River Plate. Y será más grande aún en el
0: hora 9 con 38 minutos. La temperatura en 7 grados 5 décimos. Va a estar frío hoy porque estoy viendo el pronóstico que la máxima va a rondar en los 15 grados. Para la mañana de hoy, una posibilidad de un 40% de lluvia. Esta tarde sí, ¿eh? A buscar los paraguas. A la tarde posiblemente tengamos agua un 70% a la tarde. Y a la noche bajaría a un 40%. Estaría todo el día así, inestable. Y mañana domingo 19, la finalísima, ¿cómo va a estar? Bueno, a la madrugada, un 40% posibilidad de lluvias. Luego, a la tarde, un 40%. Ahí también, un domingo inestable, pero frío, tanto hoy como mañana. Hoy 15 la máxima, mañana 11 de máxima. El lunes, ¿qué hora irá a pasar el lunes si Argentina sale campeón, no? ¿Darán asueto? ¿Darán feriado? Todavía no, no hay nada oficial. El lunes 20, creo que decían, aunque no salga campeón Argentina para el regreso, no sé, habrá un recibimiento. Vamos a ver, ya vamos a informar, estamos atentos a las últimas noticias que van llegando. El lunes 20, frío, ¿eh? Frío y 13 de máxima nada más. Comienzan a subir las temperaturas a partir del martes 21. Sí, hoy la máxima 15 grados. 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
0: 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A ver, nos escribe, buen día, Hugo Equipo, hermoso, sábado bendecido, Rosa Medero, Barrio Colón con nosotros, presente el Barrio Colón, gracias Rosa. 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
0: 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Otro mensaje, buen día Hugo y audiencia de Villa Mercedes, los saluda Ricardo el Negro Álvarez, Barrio Feliciano Sarmiento, presente, gracias Ricardo. ¿Dónde más tenemos espectáculos? Ángel Gastón, ¿por dónde va a estar en Mis Nietos? A ver. 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Un saludo para Ángel Gastón, que va a estar en Mis Nietos. Otro mensaje. Hugo, soy Carmen Estela Lucero. Ganamos 3-1, Barrio Colón presente. Gracias. Ojalá el pálpito que dio Gillo esta mañana, Carmencita. Carmen Estela Lucero. Ya se viene el primer concurso. 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Ya 10 menos cuarto, la temperatura está en 8 grados. A ver un audio aquí.
3: A ver. Buenos días, Radio Mercedes. Buenos días.
0: Buen día.
3: Que tengan un buen día. La verdad no tengo pálpito, pero sí sé que Argentina va a ser campeón. Le hablo a Alicia Holguín.
0: Alicia Holguín, pero seguro, qué lindo que digan esas cosas. Argentina va a ser campeón, ¿no? Nos parece mentira. Final del Mundial mañana y está Argentina en la final.
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0: Buen día, querido amigo, hermosa música, hermoso programa. Le escribo para decirle que ayer a la siesta encontré en la vereda de San Martín y Buenos Aires, frente a la farmacia Alfa, un cristal de lentes recetados. Pienso que pudo habérsele caído a algún abuelito y lo que significa para ellos, seguro, lo que significa para ellos perder algo tan importante como sus segundos ojos, ¿no? Y yo sé que a usted lo escucha mucha gente buena. Si alguien sabe de algún abuelito que se le perdió los cristales de los lentes, yo los tengo, nos está diciendo Susan. Bueno, si alguien se le perdió, sabe, ahí frente a la Torre Alfa, estos cristales, lo que sale. Exacto, Susan. Le pasamos el teléfono para que le llamen a Susan. 562823. Qué gesto, amiga. La llaman a Susan, ella tiene los cristales. Claro, han ido posiblemente a la farmacia, no sé, y se le cayeron ahí en la vereda. Susan los vio, que vive al frente, los tiene. Llámela al 562823. Lo que cuestan los cristales. ¿Me puede decir el número de teléfono a Parrilla Mis Nietos? Ahí está Ángel Gastón. ¿Cuándo? Esta noche, ¿no? 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
5: ¡Cumbia! ¡Cumbia! ¡Sabrosita!
0: sabrosita la cumbia, ya vamos a bailar. Acá tengo un audio de Eugenia, a ver qué dice.
5: Buenos días, señor Hugo Adusto.
0: Buen día.
5: De la Capilla Virgen de Fátima, comunica que hoy se celebra la Santa Misa a las 17 horas. Muchísimas gracias y bendiciones.
0: Pero muchas gracias a usted, 17 horas en Fátima hoy. Y por otro lado, mañana hay un cambio de horario de misa en San Cristóbal por el partido. La misa en San Cristóbal, habitualmente los domingos, a las 17. Bueno, mañana, por el partido, la Santa Misa será a la hora 12 en San Cristóbal. ¿El Padre Stinga tiene que ver también el partido? ¿Cómo que no? Entonces, adelanta la misa de mañana domingo en San Cristóbal a la hora 12 por este domingo, o sea, por mañana. Bueno, este concurso para ganarse la torta de hojaldre con Uche Eche en Nono Costanzo, presten atención, van a escribirnos aquellos que tengan un cumpleañito de un pequeño para la torta gratis, pero no para que cumpla años este fin de semana, sino para el fin de semana que viene. Y la gente de Nono Costanzo tiene razón, porque cumplen años hoy. Y van y dicen, quiero la torta ya. Y ellos la fabrican en el momento. Y no tienen tiempo. Entonces, con tiempo ustedes van, me gané este premio en un programa Sábado Familiar. Y mi sobrinito, mi hijito, mi nietito cumple años el otro fin de semana. Entonces se la preparan con tiempo, ¿eh? Y se hacen las cosas bien. Ya, escriban al 583407 por algún cumpleañito. De un chiquitín para el otro fin de semana, pero escriban ya. Concurso Nono Costanzo en marcha. Los galos, señores, se vienen. Estamos vendiendo las entradas. ¡Qué movimiento, mis amigos!
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2: Señores, qué pachanga. Vamos para qué pachanga linda que tenemos. No escriban más ya por el concurso de la torta de Nono Costanzo. Primero que llegó y ganó. Al que madruga, sábado familiar lo ayuda. Dice Francisca Bernal, el jueves 23 cumple sus 11 añitos. Mari, bueno, cómo no, ya noto a Francisca Bernal, que es la ganadora del concurso de Nono Costanzo. Veo el teléfono de Mari o quien fuese que lo mandó. Vengan en la mañana de hoy a la radio, le damos la autorización, se van a Nono Costanzo y para el jueves tienen la torta de hojaldre con Uche Eche. Bien, primer concurso en marcha.
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A continuación, el servicio necrológico de Radio Mercedes, que irradiamos a las 8:30, 10, 11:30, 13, 17 y 21 horas. Falleció el señor Juan Domingo Figueroa. Velatorio, General Paz 919, Sala 1. Domicilio de duelo, Juan Bautista Piaggi 10. Los restos del señor Juan Domingo Figueroa serán sepultados en el cementerio municipal hoy a la hora 10. Comunicó Casa Gracia.

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1: Y justamente el concurso de peluquería G en marcha para ganarse 2 cortes de cabello, gratis. 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Quiere ganarse tanto, dama o caballero, los 2 primeros mensajes que siguen bien escrito, letra parejita. Mensaje WhatsApp 58-3407. Concurso de peluquería G. Cuando nos dicen: buen día, Hugo, soy Liliana Brizuela. Ganamos 2-1, vamos a Argentina. Liliana Brizuela se la juega desde el Santa Rita de Casia. Presente.

0: Ya tenemos la primera ganadora, Sonia Rodríguez, por el corte de cabello. Bien, Sonia. En la primera faltaría otro mensaje. Dale, Argentina, vamos. Rodríguez es la primera ganadora.
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0: 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Vamos, que faltaría un mensaje nada más que entre al 583407.
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0: Volvemos al barrio El Criollo. Buenos días, gente de Radio Mercedes, escuchándolos. Margarita Sosa, Barrio El Criollo, presente.
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0: Faltaría otro mensaje que llegue al 583407. Puede ser un caballero también, ¿eh? El corte unisex de peluquería AG Valcarce y Sucre, donde Andrea los deja hermosos. Mensaje 583407, la radio se comunica con el pueblo. El pueblo se comunica con la radio del pueblo. Radio Mercedes, concurso de peluquería AG. Claro, Valcarce y Sucre, donde está la palmera. Acá muy cerquita la radio. Mientras va llegando el mensaje, está frío, por eso no sube la temperatura. 8 grados, se clavó ahí en 8 grados. Y la máxima para hoy no es muy alentadora, ¿eh? Solamente 15. Mañana más frío, 11. El lunes, 13 de máxima. El cielo está nubladito. Hay posibilidad de lluvia en la mañana de hoy en un 40%. Hay posibilidad de lluvia a la tarde de un 70%. 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Ya estuvo. Quiero participar por el lavado del auto. Todavía no lo hice el concurso del auto. Estamos con el concurso de corte de cabello de peluquería G. No, todavía no hicimos el concurso. No se me anticipen. No te apures en la vida. Tranquila, tranquilo. Acá sí. Buen día por la peluquería. ¿Pero quién sos? Carlitos Marinelli. ¡Ah, oh, Carlitos! Listo, te ganaste el premio, Carlitos. Vení por la radio. Se fue el concurso.

Vengan a buscar los vales ahora, porque mañana con el triunfo de Argentina nos sacamos ese papelito, vamos a tirar por todos lados. A ver si rompemos los vales. 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Gillo, ¿qué ponemos? A ver. Bien. Cuando comienza el concurso, vamos a poner a los guaguancó una selección, porque quiero que baile y entre en calor todo el mundo. Pero apenas lleguen los 2 primeros mensajes de este concurso, corto la música y aviso, así nos siguen escribiendo, ¿de acuerdo? Hacemos así. Bien, ¿qué regalamos? 50 kilos, ¿qué regalamos? ¿Qué regala Roberto de Leñas Roberto? 50 kilos de leña para la estufa, para el asadito de mañana, qué sé yo, para lo que usted quiera. Ya, ya tienen que mandar. Quiero los 50 litros de leña. Los 50 kilos de leña y entra en concurso. Ya, tiene que escribir letra parejita al escrito al 583407. Este es el ritmo guaguancó.

Ayer fueron los 25 primeros kilos de leña para Elba Pizarro. Elba ya se ha ganado y creo que llegó el otro. A ver, llegaron varios. A ver. Que no me dejan leer. Entran. Ya hay uno, ya están los 25 primeros kilos. A ver acá, participo por leña Ana María Paratore. Listo, no manden más por las leñas de leña Roberto. Una barbaridad cómo participa la gente. Bueno, tenemos ya los dos ganadores de la leña Roberto. Seguimos con los guaguas.

el ritmo del cuartetazo, los ganadores de la línea de leña Roberto, Elba Pizarro, 25 kilos, y los otros 25 kilos para Víctor Bosco, que fueron los dos primeros mensajes que llegaron con letra bien clarita, ¿eh? Víctor Bosco, venite a la radio ya, hasta las 3 estamos aquí en la radio. Elba Pizarro también, así van a buscar la leña a Leñas Roberto. Vengan a buscar los vales que después se vencen. Hasta la hora 3 estamos, siguen los guaguancó.

0: 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Sí, que vamos a tener chamamés enseguida. 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
1: Suena el teléfono en la casa de un amigo. Le dice, ¿dónde estás? Adiviná, dice. Bueno, dame una ayuda, dice. Arena, piedra y agua. Loco, dice, está en la playa. No, en la obra, estoy trabajando de albañil, infeliz.
0: 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Dos primeros mensajes que lleguen ahora, con letra bien clara el escrito, por favor. Y se ganan un porta celular de vidrio, un trabajo artesanal de la gente amiga de Vidrios Moreno. Unos trabajos en vidrios. Bueno, un porta celular de vidrio se lo ganan dos primeros mensajes que lleguen al 583407 y que digan, pongan nombre y apellido. Eso sí, nombre y apellido, quiero, ¿se ha ganado el premio? No. Si ha ganado ese premio, ya no. Nombre y apellido, quiero el porta celular de vidrio de Vidrios Moreno. ¿Podemos llegar a Vidrios Moreno? 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
0: Bueno, ya está el primero, dice Marta Natel, por el portarretrato. Yo no sé si escuchan con el Juanete. No es un portarretrato, porta celular. Bueno, Martita, lo mismo. La intención estuvo, por ahí hablas con la gente amiga de Vidrios Moreno y te hacen un portarretrato. Pero es por un portacelular, primera ganadora, Marta Natel. Marta Natel, no escriban más, ya por el concurso de Vidrios Moreno. Ella quiere un portarretrato y nunca dije portarretrato, portacelular. Es cuestión de hablar con el amigo y de Vidrios Moreno y todo se soluciona, ¿eh? Ya está, no escriban más por el portacelular de vidrio maravilloso que regala Vidrios Moreno. 10 horas 38.
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1: Siga con las alpargatitas, pero ojo, Jovita, que ha comenzado como a lloviznar sobre Villa Mercedes, ¿eh? O se me vaya a caer, no se me vaya a resbalar. Está previsto para hoy en la mañana un 40%, a la tarde 70% de llovizna. Y la cafetera de la alegría que hoy cumple el sábado 1972 da la bienvenida a este nuevo anunciante, don Álvaro Pollería. 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Concurso en marcha. Cuando le ponemos chamamé y apenas esté, son dos ganadores, yo corto los chamamés, anuncio para que ustedes no escriban más, ¿de acuerdo? Llegan los chaqueché, entremos en calor, señores. El ritmo del chamamé dedicado para las floristas del cementerio municipal.

0: está la primera ganadora, Milagros Sosa, se hizo el milagro. Bin Milagros, ya está anotado y faltaría otro mensaje. ¿Dónde está? Pollería Don Álvaro. Bueno, qué barbaridad.
1: Milagroso Gaucho Bin.
0: Ya estuvo, es tremendo esto, ¿no? Ya estuvo la segunda ganadora, María Alcántaro. Quiero participar del concurso. La dirección, General Paz y Juan B. Justo. Vamos, María Alcántaro, te has ganado el premio. Hicimos dos premios, entonces. María Alcántaro se lleva el kilo cuarto trasero de pollo. Y la otra persona que nombré, que ya le digo, se lleva el kilo de milanesa. Seguimos con el chamamé.

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Chamamecía de la mañana de sábado familiar. Ahí estaban los Chaqueche, agradeciendo al gauchito Gil, Chaqué Villegas y al Chaco Santiagueño. Le gustó, entró en calor. 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Los que ganaron el concurso de Don Álvaro Pollería es Milagro Sosa, estamos esperando, y María Alcántaro, contestaron correctamente, está en la esquina de General Paz y Juan B. Justo, fueron los 2 primeros mensajes que entran. Tienen que ser muy rápido en esto, ¿no? Escriban ahí nomás, y los 2 primeros que entren, que no hayan ganado premios de ese local, se llevan los premios, como lo hizo Milagro Sosa y María Alcántaro. Los que han ganado premios en la mañana de hoy, vengan a buscarlos ahora, porque mañana juega Argentina y vamos a hacer papelitos. Vamos a picar todos los papelitos para tirarlo por la ventana mañana en el triunfo de Argentina. ¡Vamos, Argentina, mañana!

0: ver, a ver, a ver, algo que dijo Scaloni ayer, todavía no ha definido el equipo. Esto lo dijo ayer el director técnico.
1: Último mundial.
2: Bueno, yo creo que el equipo, como siempre, o como dije en las últimas conferencias, ha tenido cosas positivas. Los últimos partidos, sobre todo el segundo tiempo con Inglaterra, fue muy bueno, no solo los últimos minutos. Y creo que estamos bien, más allá de algunas cosas que podemos mejorar, como siempre. El equipo está bien y jugamos contra un buen rival. Hay que tener en cuenta que el rival juega también y que te va conociendo, y que nosotros somos un equipo bastante conocido, ya que la gente como sabe cómo juega, y por eso tiene doble mérito haber llegado donde llegamos. Y bueno, intentaremos ganar la final.
0: Claro que sí, intentaremos ganar la final. Qué compromiso para este hombre, ¿no? Qué compromiso mundial que tiene. Pero vamos a ganar y para ponerlos en clima para mañana, recordemos el gol, primer gol ante Inglaterra.
3: Corner corto de Paul, así va para Messi, va la Argentina, va buscando, buscando, es esta.

ahí estaba el empate, el empate ante Inglaterra. Qué emoción. Bueno, todo esto para que nos contagiemos para mañana. 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
6: Señor.

0: quiero agradecer tantos mensajes, está llenito el celular, tengan paciencia, habilitado el 583407. Dice, buen día Hugo, te estoy escuchando, estoy en el barrio Las Miranda, me vine a pasear desde Merlo, en Merlo te escucho todos los domingos, claro, en la gran cadena que tenemos, mientras voy limpiando una oficina en Merlo. Te mando un fuerte abrazo. Ya me estoy volviendo a Merlo. Feliz de pasar unos días en mi querida Villa Mercedes, nos dice Vero. Claro, Vero nos escucha los domingos, conocemos la cadena de Radial, ¿no? Y ella, mientras limpia una oficina, escucha Radio Mercedes. Muy bien hecho. 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Dice Gladys Lescano, vamos a Argentina, que ganamos. Claro que sí, vamos a Argentina.
1: Vamos, vamos.
0: No queda nada.
1: Vamos, vamos a ganar.
0: Soy Lidia Tallone, buen sábado, querido Hugo. Querida Lidia, gracias por estar siempre. No dejo de recibir mensajes, borro, y entran. Esto es lindo, ¿no? Es muy lindo hacer radio de esta manera, seguramente. A ver, el Divo Martínez, el gran arquero, gran, ¿qué declaró ayer? A ver.
2: Bueno, sí, es. Creo que fui con Nico en el predio de AFA, estábamos con todos los chicos. Primero hay que ganar. Solo me enfoco en ganar, no pienso más allá que eso, que en ganar. La superación es de todo el equipo, hace años que venimos construyendo algo que la verdad es difícil de decirlo en palabras. La verdad, a veces lloro solo en pensar lo que hemos conseguido. Yo soy un agradecido en la vida y un agradecido a mi familia. Y nada, solo queda momento de alegría, de saber también... ¿Cómo te lo puedo explicar? Disfrutar del momento, porque uno como futbolista profesional no se da cuenta en dónde está parado. Y mi mensaje a todos mis compañeros es disfrutar estos 3 días, prepararnos con alegría y que las cosas pueden salir bien o mal, pero disfrutar el momento que nos va a quedar recordado para toda la vida.
0: El gran Divo Martínez, el arquero de Argentina, y recordemos, entremos en clima para mañana. Con el segundo gol ante Inglaterra.
3: Va la Argentina, va. Está metido, achicado Inglaterra porque sabe que Argentina se lo puede ganar. Ahí va González y sí, puede ser acá. ¡Va Caliter! ¡Palo! ¡Llega Messi! ¡Saca Spence! ¡Ahí! ¡Ahí Alexis! Siempre cerca. Viene Messi. ¡Va al centro!
0: Bueno, eso fue ante Inglaterra, clima para mañana, señores. Hoy juegan por el tercer y cuarto puesto, transmite Radio Mercedes esta tarde a las 4. en España e Inglaterra. Francia, Inglaterra. Opa, yo quise jugar España. Francia, Inglaterra. España mañana para nosotros. Y olé. Y ahora con ritmo de polka, a ver, frases profundas. No renuncies a tu sueño.

medida que no fue una frase profunda, ¿eh? No renuncies a tu sueño, sigue durmiendo. Otra, nunca te cases por dinero. Puedes pedirlo prestado, más barato. Sonríe ahora que mañana te puede faltar un diente. Son frases profundas de nuestro sábado familiar. Los buenos estudiantes y los buenos caballos siempre terminan su carrera. Dios creó al mundo, todo lo demás se hace en China. Frases profundas. Habló el buey y dijo mu. El que ríe de último piensa más lento. El muerto y el invitado a los tres días apestan. Bueno, a mal tiempo, usa tu paraguas. El muerto al pozo y el vivo al gozo. Hay dos palabras que te abrirán muchas puertas: tire y empuje. Frases profundas. Recuerda siempre que eres único, como todos los demás. Ojos que no ven, Facebook que te lo cuenta. A cena de vino, desayuno de agua. Naces libre, luego pagás impuesto hasta morir. Oh, no. Uno que madrugó, un dólar se encontró, pero más madrugó aquel que lo perdió. ¿Te gusta? El que al bar va y viene, dos casas mantiene. Frases profundas. No dormí anoche para escribirlas. Abogado, juez y doctor, cuanto más lejos, mejor. Si la vida te da melones, es posible que seas disléxico. La mejor parte de ir a trabajar es regresar a casa al final del día, ¿o no? El que sabe, sabe, y el que no, es jefe. Lo que importa es el interior. El frigorífico es el mejor ejemplo. La última por ahora. Hay un mundo mejor, pero es carísimo. 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

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Y la calidad de La Gringa, todo casero, todo casero, unos salamines recomendados, morcillas, chorizos, todo carne de cerdo, La Gringa. La pregunta, porque se van a ganar tres señores salamines caseros. La Gringa, ¿está por Avenida 25 de Mayo, casi Bedbedere, o está por Bedbedere, casi 25 de Mayo? Y ahora, escribiendo letra clara, los dos primeros que... es un solo premio. El primero que llegue y nos diga dónde está La Gringa, pero correctamente, se lleva el premio. Tiene que escribir al 583407 cuando Gillo le pone el ritmo de Catunga. Sí, Catunga, con todo esto para usted.

Perdón, pero ya está la catadora. Ya está la catadora más rápido que un bombero. A ver, a ver. Entraron como 20. Ya está, no escriban más porque ya tengo a quien participó por el concurso de la gringa. A ver acá, Virginia Quiroga, 25 de mayo, casi Belvedere. Muy bien, Virginia Quiroga, se ganó los 3 salamines de la gringa. Recomendado, seguimos, Catunga arriba, vamos.

0: Déjala, déjala a la pobrecita que ponga 10. Ahí estaba esta selección bien, bien arriba. Super bailable de Katunga. 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Bueno, estuvo entonces el concurso de recién, de la gringa. Tienen que venir a buscar los premios. Milagro Sosa, María Alcántaro. Tienen que venir antes de las 13. Virginia Quiroga, que ganó el premio de la gringa. Y aquí escriben diciendo: buen día, amigos de Radio Mercedes. Con respecto al Mundial, el domingo a sufrir otro poquito. Argentina 2 o 3 a 1. Así pronostiqué lo anterior. Y le hicieron un mensaje el barrio Almirante Brown. Hilda, muchas gracias, Hilda. Dios quiera que se le dé. 11:33, Radio Mercedes, sábado familiar.
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A continuación, el servicio necrológico de Radio Mercedes que irradiamos a las 8:30, 10, 11:30, 13, 17 y 21 horas. Falleció la señora María Luisa Ferreira. Domicilio de duelo, barrio Eva Perón, Manzana 1508, Casa 14. Los restos de la señora María Luisa Ferreira serán trasladados al crematorio de Río Cuarto mañana a la hora 9, comunicó Casa Grassi.

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1: 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Apareció el travieso. El mosquito travieso con nosotros. Un mensaje que quedó de esta mañana, Hugo Equipo. Escucho siempre esta radio, es nuestra radio preferida, Pablo y yo. Es la mejor, Barrio Las Miranda. Pablo y yo, y yo es Elisa Pereira. Muchas gracias, Pablo, Elisa. Barrio Las Miranda, presente. Elena, muy lindo lo que nos ha mandado, ya lo vamos a leer, ¿eh? Gracias, Elena. Cecilia Fernández, llegaste tarde para el concurso de la gringa. Ya se viene otro concurso. También Marta Sosa, gracias, lo mismo.
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1: Margarita Sosa, también llegaste tarde. Porque el primer mensaje que llega era el ganador, ¿eh? Lidia Talló, ¿de qué pasó? Te ganaron.
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1: Julio Cejas, también te han ganado, amigo. Los nombro, pero es el primero que llega, ¿de acuerdo? Buen día, queremos saludar a Dora Poseto. Dorita está cumpliendo 80 años. No es nada, 80 años hoy en día, son unas pibas. Y está de 10, ¿vio? Dora Poseto, muchos abrazos, besos de su familia. ¿Quién lo envía? Nancy Nievas. Para Dora Poseto, lo mejor, beso inmenso. Felices 80 años. El mejor regalo para usted, Dora, va a ser el triunfo de Argentina mañana. Acuérdese lo que le digo. Bueno, me han traído algunos medicamentos, por ahí los necesita y están detenidos aquí en la radio. Venga a buscarlos. Uno se llama Risperin 3 o Risperidona 3 miligramos. El otro es Clarimax 500. Clarimax 500, claritromicina 500 miligramos. Este otro, Vagó B1, B6, B12, 5000. Así dice acá, es vitamina esto, ¿eh? Vagó B1, B6, B12. Y el otro, Femoril, ácido ivandrónico 150 miligramos, Femoril. Si los necesita, véngase ya. A la radio, estamos en vivo, en directo, Balcarce 1392. No se vayan al centro, el otro día una casi volteó el vidrio golpeando. Estamos hace 7 años aquí, en esta querida casa que es Balcarce 1392. ¿Sabe una cosa? El que madruga anda con sueño todo el día. Que chabocha la chevecha. Habilitado para mensaje 583407. Tenemos calmante tramadol para entregar, pero ese calmante lo entregamos si usted viene con la receta de su médico, ¿sí? Sabemos que es carito. Bueno, viene con la receta de su médico. Tenemos tramadol para entregar. Esto hasta la hora 13. Vengan a buscar los vales, los que han ganado premios. Hasta la hora 13. Mañana no van a estar mal, los vales van a ser picadillo mañana. Para tirar papelitos.
8: Esta noche haremos una fiesta así, donde todos vamos a bailar.
1: Y nos vamos aquí a la música. ¿Sí? Nos vamos a la música porque si no...
9: Se queme el rancho
1: y no queremos que se nos queme para nada el ranchito. Por eso, ¿qué nos dice don Alberto?
10: Sigue el baile, sigue el ritmo,
1: sigue la tarantela para que bailen hasta las abuelas.

0: ¿Van a entrar en calor o no? Entramos todos en calor. Ahí estaba Tarantela Mía, Gasparín y su conjunto. Y dale, dale ritmo, vamos. Para decir con orgullo que este programa se llama Sábado Familiar.
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0: Usted lo ha dicho, Jovita. Es el sonido del invierno 2026.
2: Brrr, que está frío.
0: Está frío, 8 grados nada más. Y nubladito. Ritmo, color, alegría. Mucha alegría. Llegando a todo Villa Mercedes, a su amplia región y a todo el sur cordobés en conexión con LP20 Radio La Bulalle. Con la música de antes, de ahora y de siempre. Una mañana sabatina diferente. Un compromiso, alegrarlos. ¡Vamos, Larguirucho! La responsabilidad de todo un equipo de profesionales.
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0: Una
3: bailar,
0: intención, divertirnos. Bueno, son 5 horas, 300 minutos, 18.000 segundos de sana amistad y hoy estamos cumpliendo el sábado 1972.
1: Eso no es moco de pavo.
0: ¿Qué le parece, Javita? Son 41 años y 2 meses consecutivos cosechando amigos.
4: Espectacular, espectacular.
0: Totalmente. Todos los sábados de 8 a 13. Factor preponderante, su participación. Cumpleaños, aniversarios, casamientos. ¡Totototón! ¡Qué momento! Entretenimientos, premios, sorpresas.

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0: Sí, señora, señor, esto está cada vez más lindo, más lindo. Cada vez mejore. Ritmo. Ahí va. Tenemos el concurso, ahora tienen que escribir bien clarito. El escrito bien, bien, letra parejita. Porque el primero que llegue, el primer mensaje que llegue, se lleva la promo mundial de Todo Suelto. No escriba todavía, va la pregunta. La promo mundial es una Coca-Cola por 500, 100 gramos de palitos salados, 100 gramos de maníes, 100 gramos de chisitos. Cuesta 3.000 pesos la promo mundial que se vuela en Todo Suelto, Todo Granel. La pregunta, Todo Suelto, Todo Granel, ustedes tienen que escribir. Está en calle General Paz 981, San Martín 981 o en Avenida Mitre 981. Se largó el concurso de Todo Suelto, Todo a Granel.
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Se están equivocando, que da gusto, ¿eh? Se están equivocando, que da gusto en la dirección. A ver acá. Uy, también, Mari, te equivocaste. Estoy revisando. A ver los que han llegado en primer término, ¿no? Ganadora. El primero que llegue y contesta correctamente. Todo suelto, todo granel. San Martín 981. Emilia Pérez. Emilia fue la primera que contestó correctamente. Emilia Pérez, te ha ganado el premio. No escriban más. Por todo suelto, todo a granel.

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0: Bueno, ahora van a bailar, ¿eh? Pasó la tandita, atendimos muchísima gente que vino a la radio a buscar sus vales que han ganado premios. La estamos esperando a Emilia Pérez, a Marta Natel, a Rosalina Barrio, Elba Pizarro, Gabriela Sosa, Carlitos Marinelli, Sonia Rodríguez y a Mónica Torres. Vengan porque mañana a lo mejor esto lo hacemos papelito picado para festejar. Vengan ahora ante las 13. Estamos en Radio Mercedes en vivo. Hay gente que se me fue al centro. No, hace 7 años que estamos en Balcarce 1392, casi Estado de Israel, a media cuadra de Los Palmares, pero no se equivoque de puerta. Estoy mateando de nuevo y brindo por ustedes. ¿Y no? Matecito, ¿cómo es? Matecito mañanero que aclare el garguero.
1: Matecito de mañana para que aclare el garguero.
0: Claro.
1: Sentir la raíz profunda, saboreando la matina.
0: Saboreando la matina, se nos fue la matina, ya estamos en tarde. Después de, en radio después de las 12 ya es tarde, ¿no? 12 y 10. 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
0: Bueno, tienen que ser rápidos acá. Los que han ganado este premio, no participar, no participen, le dejamos lugar a otros, ¿sí? Además, llevamos acá un cuadro sinóptico donde están todos los que han ganado premios. Es el lavado del auto, para lavar el tutú, para que quede pipí cucú en lavadero Car Wash, Pueyrredón y Libertad. Primer mensaje que llegue, bien escrito al 583407, se lleva

0: Ya estuvo, bueno, impresionante. Ya estuvo, lo ganó Bruno Emanuel Espinazola, Barrio 500 Viviendas, Manzana 1080, Casa 18. Bruno Emanuel Espinazola, tienen que venir enseguida, antes de las 13 por la radio. 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
0: 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Le ponemos ritmo a bailar un poquito, a mover el esqueleto. 12 horas, 13 minutos. Más vale pájaro en mano que padre a los 18. ¿Y quiere otra? 5 minutos de emoción, 9 meses de hinchazón. ¿Qué temperatura tenemos a esta hora? Actualizamos en Villa Mercedes, la linda querida. 11 grados 5 décimos. Aguantate al cuarteto imperial.

cumple 80 años, son los pibes de los 80. Y Ricardo, su hijo, también de cumpleaños. Los hermanos Gatica, le deseamos que pasen un hermoso día. Sergio Gatica, y mañana vamos por la cuarta, pero seguro. Pero ni hay que pensarlo. Vamos, Sergio Gatica, muchas gracias, amigo. Clima, clima de mundial. Vamos, arriba Argentina. Mañana no falta nada.

0: a uno se sufre, Gillo, ¿no? Porque después llega el empate. Bueno, que sea lo que Dios quiera mañana, con tal que gane. A ver acá, ¿qué nos dice Jorge González?
1: Hola,
0: a ver.
1: Radio Mercedes, quería felicitarlo por el programa, hace muchos años que lo escuchamos. Soy de La Ribera, viví muchos años en San Antonio. Quería saludar a mi hermano en el día de su cumpleaños. Estamos acá en el barrio San Antonio comiendo un asadito, compartiendo con él hoy.
0: ¿Qué tal?
1: Cumpleaños, así que quería saludarlo afectuosamente. Y a usted, la buena onda de siempre por informarnos. Y bueno, gracias por estar ahí y compartir toda la información que tienen. Lo felicito. Saludo para Maxi González, de acá del barrio San Antonio, que está cumpliendo años.
0: Vamos, y asadito de por medio, Jorgito. Muchas gracias. Un gran saludo para tu hermano. Que lo pasen bien, che. A prepararse para mañana con otro asado.

siguen llegando mensajes. Hemos leído arriba 200 mensajes hoy. Al 583407 dice: hola, hola, buenos días. Qué frío, soy Susana Leanes del barrio Justo Darac presente. El barrio Justo Darac. Susana Leanes, muchas gracias, Susana. La verdad que está frío, ¿no? La temperatura estacionada en 11 grados.

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3: La Nación traspasó a San Luis la ex Ruta Nacional 7 en el tramo conocido como Avenida Santos Ortiz. Fue tras una reunión entre el gobernador Claudio Poggi y Marcelo Campoy, administrador general de la Dirección Nacional de Vialidad de Argentina. Además, la provincia solicitó la prórroga de la concesión de la Ruta 7 entre Justo Darac y Desaguadero.
4: Queridos sanluiseños, hoy hemos avanzado con el Gobierno Nacional, en este caso en particular con la Dirección Nacional de Vialidad, en dos frentes muy importantes para la provincia de San Luis. Primero, he firmado un convenio en donde que va a terminar con el traspaso definitivo de lo que es la Avenida Santos Ortiz, que es la ex Ruta Nacional 7. Eso va a terminar ser traspasándose a la provincia de San Luis, porque hoy está registrada como una ruta nacional. Y hemos solicitado también la intervención, poder intervenir en la ruta, ya que para una puesta en valor, ya que la verdad que está bastante destruida, está muy transitada y con mucho riesgo en cuanto a su seguridad vial. Bueno, esa autorización de intervención fue acordada y concedida a partir de la firma de este convenio. Y en segundo lugar, también hemos planteado una ampliación en los años de concesión de toda la Ruta Nacional número 7 en todo su tránsito por San Luis.
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0: 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Y el concurso de Matafuegos Villegas ya. Dos primeros mensajes con letra clarita que lleguen o WhatsApp. Entran los que han ganado ya la carga de Matafuegos, no hacerlo. ¿De acuerdo? Para dos cargas gratis de Matafuegos Villegas. Los que han ganado, no hacerlo. Aquí dice muchas gracias Vidrios Moreno y a la radio que los hace participar en todo. Vio Hugo, es que para mí es un portarretrato, ahí va. Y me manda la foto de lo que se ha ganado, un premiazo, ¿eh? Un portarretrato, qué lindo, la gente de Vidrios Moreno. Le ha hecho un regalazo a la amiga que se ganó, Marta, que se ganó el premio de Vidrios Moreno. Vamos a bailar, Gillo, todo ahora es bailar.

0: 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Por el concurso de Matafuegos Villegas ha llegado este audio.
1: Hola, buenos días, doctor, lo estoy escuchando. Participo por el concurso de Matafuegos Villegas. Gracias.
0: María Elena Altamirano se ha ganado una de las cargas. Bien, María Elena, ya está. A ver si llega algún otro.

0: 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Curso de Matafuegos Villegas en marcha.
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0: María Elena Altamirano, ya sos ganadora de una carga para Matafuegos.

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partido mundialista por el tercer y cuarto puesto entre Inglaterra y Francia. Hora 16. Y mañana, por supuesto, la gran final. ¡Jodía mañana! 11 grados la temperatura. Carlitos Rolano hace bailar a esta hora.

Baez, que acaba de llegar en segundo lugar. Bien, Oscar Baez, les pido que vengan, porque ya no hay tiempo hoy, pero mañana, a la mañana pueden venir a partir de las 10, ya le damos las autorizaciones. Oscar Baez, el otro ganador. Sigue Carlitos Pueblo Rolando.

¿Qué te pasa, calabaza? ¿Qué bichito te picó? ¡Nos vamos! ¡Qué mañana, por Dios! Nos vamos con 11 grados, 5 décimos de temperatura. La máxima para hoy 15, no sé si llegamos, está fresquito el mediodía. Y para la tarde hay un pronóstico de 70% de llovizna sobre Villa Mercedes. Y mañana domingo, ¡qué domingo! Mañana a la mañana un 40% de lluvia, a la tarde también un 40%. Va a estar inestable mañana, ¿eh? Para tortas fritas, pogogó, mucho chinchón, truco mañana y esperar el partido a las 4 de la tarde que va a transmitir en directo Radio Mercedes. ¡Nos vamos! Pero con ganas de volver, señores, el próximo sábado. Elena nos dice muchas gracias, buen fin de igualmente, Elena.

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0: A las 13 y 12 en toda la Argentina escuchamos a Sky Bailinson con La Oda a la Sin Nombre. Una muy buena nota, escrito Fernando Rosso. Reivindicando a Sky en Revista Panamá, ¿no?
1: Revista Panamá, sí, hace un tiempo.
0: Bueno, así que la pueden ir a buscar. Y bueno, fue un día histórico el otro partido, las semifinales. Le ganamos a Inglaterra, levantamos el partido 2-1. Entonces hicimos cosas fuera de lo común por ahí. ¿Ustedes qué hicieron? A ver.
2: Se festejó en la estación de Morón. Uh-huh. Y lo más hermoso fue que la gente saludaba al tren y el tren saludaba a la gente. Está Había saludos mutuos entre el tren y las personas que estábamos abajo. Un lujo, hermoso.
0: Sí, sí, vi el video también.
1: Los ferroviarios, ya lo dije, esto, nosotros una de las prácticas que tenemos con mi pibe, vamos al puentecito y ellos, todos los maquinistas, claro, los fraternales, bocina, son en este caso, claro, les toca la bocina a todos los pibitos que pasan. O sea, sí, que sí. Eso está antes está del mundial, después del mundial es como que se multiplica, pero claro, está. Bueno, muy bien.
3: ¿Qué tal? Muy buen día.
1: Buen día.
3: El partido lo estuve escuchando en la sala de embarque del aeropuerto de Barajas, ahí esperando el avión de Iberia que nos traía de vuelta a Buenos Aires. Uh-huh. Era la sala de embarque en la punta de todo. Y ahí, bueno, imagínense, pensamos que estábamos todos argentinos escuchando. Así que yo con mi teléfono lo escuchaba en delay como 30 segundos, así que eran escuchar los gritos y después fijarme a ver cómo había sido el gol. Pero bueno, lo disfrutamos mucho. Soy Alejandro de Flores.
1: Qué grande, Alejandro. Esa historia de aviones me gusta también. Sí, el capitán les informa, les queremos decir que el partido ha sido duro. Aparte, algunos le hacen una intro, que el partido ha sido duro, que Egipto no sé qué, pero ganó.
4: Uno que dijo el capitán, quiero pedirles un minuto de silencio. Para Egipto que está muerto.
0: Muy bueno. Bueno, les cuento que estos mensajes que ustedes van dejando al 15-5379-8990 participan por regalos, como hacemos siempre acá en el Círculo Rojo. Dejen los últimos tres números del DNI, díganos cuál les gustaría. Hay un par de entradas para la obra El Próximo Furor, una obra del grupo teatral Los Pipis. Es en el Teatro Empire, Hipólito Yrigoyen 1934, Ciudad de Buenos Aires, los viernes a las 21. Y también para infancias, atención, Rebelión en el Reino. Bueno, es una historia muy linda que habla de valentía, amistad y libertad. Es en viernes, sábados y domingos a las 17:30 horas en el Vitral Teatro, Rodríguez Peña 344, Ciudad de Buenos Aires.
1: Bien.
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1: Muy bien. Viene una misión, viene Cristalina Georgieva. Cristalina Georgieva va a visitar el país, mientras el gobierno se confunde con Malvinas de leer para qué lado hay que ir. Claro. Probablemente también, en esto no se confunde en realidad, le quiere ir para ese lado. Y tiene que mostrar los números, Pablo, ¿qué va a pasar?
6: Sí, llega el lunes 27 de julio al país. Cristalina Georgieva es la titular del Fondo Monetario Internacional. Merecería un repudio tan importante como el a los ingleses en Malvinas. Porque la verdad.
1: ¿Le puede acercar una banderita a Licha Cristalina a Go Home? No go sé. Home. Claro.
6: Bueno, pero tiene mucha significancia esta visita en varios sentidos. El gobierno está presentando la visita de Georgieva como un espaldarazo, como un apoyo al programa de gobierno, al programa financiero que presentó Caputo para pagar la deuda hasta el año 2027 y tratar de llegar al año electoral tranquilo. Pero en realidad la visita está revelando algunas cuestiones contradictorias, porque el aval que le permitió, por ejemplo, la última aprobación por parte del Board, del FMI, de la revisión de las cuentas argentinas, estuvo muy conflictuado porque había parte del personal técnico del FMI que decía que las condiciones de la economía argentina no son tan buenas como las que presenta el gobierno argentino, y se llegó a la aprobación por una imposición política. ¿Una imposición política de quién? Bueno, del gobierno de Donald Trump, a través de Scott Bessent, el secretario del Tesoro, presionó para que el FMI apruebe la revisión de las cuentas argentinas que se había presentado en abril, se terminó de aprobar en mayo. Y fue un pedido directo de Scott Bessent. A cambio de esto, Caputo tuvo que hacer algunas cuestiones que ya entrado el Mundial no se percibieron mucho, pero más ajuste del gasto por decreto, la intervención sobre el dólar. Hablamos algo semanas atrás que el dólar se empezó a mover hacia arriba. No tenemos dudas, no tenemos pruebas, pero tampoco dudas de que algo el FMI incidió en el sentido que siempre pide devaluación y el gobierno sabe que si devalúa se le va todo, implica un desorden económico, pero empezó a mover el dólar hacia arriba y otro tanto se puede decir con el proyecto de reforma de la Carta Orgánica del Banco Central que el gobierno envía al Congreso para tratar de supuestamente darle más independencia al Banco Central, una independencia rara porque Santiago Bausili, el actual titular, era empleado, si se quiere, o trabajaba junto a Caputo, es decir, que la independencia del Banco Central y eso de prender fuego al Banco Central no existe en Argentina, pero bueno, es un gesto hacia el FMI, el proyecto de reforma de la Carta Orgánica del Banco Central. Hay otras cosas que el FMI viene pidiendo, que es el recetario típico, que tiene que ver con una reforma previsional, es fundamentalmente que eleve la edad jubilatoria y una reforma en el sistema tributario, pero parece que por ahora eso quedó fuera de la agenda. ¿Por qué? Porque el FMI reconoce, el gobierno de Estados Unidos reconoce, y el gobierno lo sabe bien, que no tiene condiciones políticas en este momento para llevar esas reformas adelante. Bueno, Bessent también presionó, el secretario de Tesoro de Estados Unidos, para que ocurra otra cosa de la cual también hablamos semanas anteriores, que Caputo consiguió respaldo del Banco Mundial, del BID y de otros organismos internacionales, le prestan fondos que actúan como un seguro, como una garantía para pedirle plata a los bancos comerciales. Bueno, eso también lo habilitó Scott Bessent o presionó, porque Estados Unidos tiene fuerte incidencia en el FMI, el Banco Mundial, en el BID, para que eso ocurra. Es decir que el dinero que está empezando a conseguir Caputo no tiene que ver con la fortaleza del mercado financiero argentino, con el orden macroeconómico, con el orden financiero, sino que eso está en cuestión y tuvo que ver en los acontecimientos recientes con la presión de Scott Bessent para que le den apoyo. ¿Por qué Scott Bessent?
1: Te voy a decir, no un contrapunto, pero una cosa que escuché muchas veces. Si no es la fortaleza que tiene el mismo plan, pero si tiene todo ese apoyo, no es parte de su fortaleza, digamos, es como una
6: hay un juego,
1: tiene
6: así
1: garantizado
6: el digamos, asunto de la pregunta sería, y si le sacamos ese apoyo, ¿qué pasa?
1: Sí. Pero también
6: pasa de septiembre, octubre del año pasado,
1: de Francia, ¿viste? Si le sacás a Mbappé, a Mbélé, pero bueno, si le sacás al tipo que te banca, probablemente no sea, digo, el tema sería ahí pensar qué dinámica tiene Estados Unidos como para seguir haciendo por mucho tiempo eso también, ¿no?
6: Sí, uno podría responder como respondía yo, pero también uno puede responder, bueno, el FMI está diciendo, los técnicos del FMI están diciendo que los números no son tan sólidos. Claro que juegan para alcanzar esa solidez, no le sueltan la mano y le van dando apoyos, digamos.
1: Claro.
6: Pero bueno, otra cosa que devela este apoyo de Bessent es que hacia el año que viene, y condicionado por las elecciones que tiene Donald Trump, ahora la de medio término, hacia fin de año, no tiene seguro el gobierno argentino, y Scott Bessent ya está anticipando esta situación, que le puedan dar el mismo apoyo que el año pasado si hay tormenta, turbulencia en el mercado cambiario durante el periodo electoral.
1: Claro, 2027.
6: 2027.
1: Como siempre hay, de algún tipo.
6: Estados Unidos tiene elecciones ahora a fin de año, de medio término, todo indica que a Trump no le iría tan bien, y si no le va tan bien, el gobierno de Milei quedaría medio débil para pedir un apoyo similar al que pidió en el 2025. Bueno, los números reales están mostrando también que el riesgo país, y eso es parte de lo que me cuestionaba, el contrapunto que me hacía, el riesgo país bajó bastante, está alrededor de los 400 puntos, pero en simultáneo están saliendo informes de bancos de Nueva York que están ponderando que Argentina podría caer en default, no con una alta probabilidad, pero ya empiezan a poner en números un 35% de probabilidad de default con un gobierno como este, que juega todo, consagra todo a pagar esa deuda.
1: Y que tiene ese apoyo.
6: Y que tiene
1: ese apoyo. Ahí se ve la otra parte, ¿no? O sea, claro. Sí.
6: Bueno, otro, ¿por qué aparecen esos informes sobre la posibilidad de default? Es que con el levantamiento parcial de la restricción del CEPO, de la restricción cambiaria, hay una salida de dólares muy fuerte que se estima en unos 2.000, 2.500 millones de dólares mensuales que compra, yo siempre digo entre comillas, la gente, en general está el pequeño ahorrista, pero el amperímetro lo mueven los grandes empresarios, y eso es persistente, no se habla mucho, pero es persistente, y eso implica una salida entre 25.000 y 30.000 millones de dólares anuales que se salen del sistema, en general quedan en el colchón o se van al exterior. Ahora igual se fortalecieron los depósitos de moneda extranjera en el sistema bancario local, pero es una salida que le quita dólares al sistema económico argentino, y a eso uno le puede sumar lo que sale por remisión de las ganancias de las empresas multinacionales o lo que sale por los propios pagos de deuda, lo cual hacen que todo ese boom de Vaca Muerta, ese boom de superávit comercial que el gobierno vende y es parte de la realidad, se le está fumando, la verdad, por otro lado, y es lo que están ponderando los bancos de Nueva York.
1: Claro.
6: Así que bueno, está en la pieza de relato oficial, Georgieva viene a dar un apoyo, pero en realidad no viene a aplaudir. Otra cosa que están relevando los diarios económicos es que Georgieva quiere que Caputo empiece a emitir deuda, emitir bonos. Hasta ahora Caputo le prestó Bessent, le prestó el FMI, le prestó el Banco Mundial, le prestaron algunos bancos comerciales.
1: Y con el riesgo país, este número debería, supuestamente.
6: Supuestamente el gobierno tiene que quede consolidado por debajo de los 400 puntos, que todavía no llegó.
4: Y recién ahí salir a tomar,
6: porque es cierto que es un costo muy caro en la actualidad, con el riesgo país actual, aunque bajó mucho. Pero Caputo no quiere y Cristalina sí quiere. ¿Por qué Cristalina sí quiere y presiona el FMI? Porque ya se empiezan los próximos años, ahora ya este año y en el próximo, Argentina tiene pagos netos positivos con el FMI. El año pasado el FMI mandó 14.000 millones de dólares, después 4.000 millones de dólares. Ahora Argentina está pagando más de lo que está recibiendo, claro, del FMI. Y Cristian dice, emitan y pídanle a los inversores, a los fondos de inversión, porque nos tienen
1: que pagar
6: a
1: nosotros. Queremos la nuestra.
6: Sí, y sobre todo quiero la mía, pues puede haber un cambio de gobierno. Bueno, es la lógica de una deuda que nunca fue sometida a una auditoría, que se renegocia una y otra vez sin discutir su legitimidad, y en su ilegitimidad, Caputo tiene mucho que ver, ya lo hemos hablado en otras oportunidades, que es estructuralmente impagable, y cada refinanciación no cierra el problema, sino que vuelve a reproducirlo en otra escala. La verdad no es una anomalía de la gestión de Milei, es el funcionamiento normal de un mecanismo de dominación del que conforma parte el FMI, que no presta para que el país se desarrolle, presta para condicionar la política económica a los intereses del capital financiero internacional.

0: Muy bien. Ahí estamos viendo, che, estamos preocupados acá. Diego particularmente, sí. Diego Sachi, está sí, muy preocupado. Está mirando el clima, no de acá, claro, sino
1: como llueve.
0: Nueva York. Y dice llueve, y pero es techado, dijimos. Todos pensamos que la cancha era techada. No,
2: obvio,
0: es techada.
2: Que es techado, dijimos. Obvio,
3: yo lo vengo.
4: Tenía razón, Diego.
3: Estábamos charlando con Augusto, le decía, a mí me parece que es muy grande esa cancha para tener un techito, pero bueno.
0: No es techada la cancha, pero bueno, pasa nada. Sí. Justamente para meternos un poco, introducirnos en que, bueno, ¿cómo llegamos hasta aquí? ¿Cómo estamos nuevamente ante una nueva final de la Copa del Mundo de la Argentina? ¿Cómo fue el Mundial en general? Pasaron muchas cosas, se despidió Ronaldo, me acuerdo. Ronaldo como que hizo, ¿viste Cristiano? Como la, que Cristiano Ronaldo, sí, sí. ¿Viste como la ultraderecha que hizo un lavaje de cara, como dice Stefanoni en su nuevo libro, sí, que dice que la... Claro. Como que la última etapa todo el mundo quería Cristiano, ¿viste?
4: Sí, un poquito
0: que,
4: más.
0: Como que
4: sí,
0: lo hicieron más, ¿no? Onda, él también como que bajó un poquito, ¿no?
4: Bajó los decibeles.
0: Bajó los decibeles y empezó, sí, a hablar más normal, ¿viste? No como decía el Diego, que hacía un gol y te vendía el shampoo.
4: Claro.
0: Sí, sí, sí. Era Ronaldo hace el gol y te vende el shampoo. Bueno, claro. ya no era así, y bueno, no logró tener su copa en su trayectoria, pero bueno, jugador.
4: Un poco de lástima,
0: pasaron, claro, muchas cosas. ¿Cómo se llama el inglés? Que también era su último mundial.
4: Harry Kane
0: era su último mundial.
1: Uy, qué lástima.
0: Lo saludó, sí.
4: Qué pena.
0: No, Messi lo saludó bien. Messi
4: sí, es querido, es querido.
0: Bien, pero bueno, un panorama del mundial.
4: Fernando, estamos ante el último episodio de esta Copa del Mundo y aunque falta obviamente lo más importante, se puede hacer una especie de balance de algunas cosas que fue dejando este Mundial. En la semana yo escuché a Juan Pablo Barsky, que es comentarista de los partidos de Telefe, que planteaba, nunca más digan que no hay clima de Mundial antes de que empiece el torneo. El Mundial es lo más grande que hay, así con su tono tan grandilocuente. Y por ahí me pareció quizás es un poco oportunista plantearlo así ahora, porque... El poco clima fue una sensación de las semanas previas y se percibía, sobre todo en comparación con mundiales previos como el de Qatar, ¿no? Claro. Porque efectivamente el menor entusiasmo tenía que ver con que no aparecía la misma narrativa, podríamos decir, para la selección en 2022. Por ejemplo, estaba la cuestión de que Messi, mejor jugador de su época, no lograba conquistar, claro, el campeonato del mundo. Una selección argentina que hacía 34 años que no ganaba la Copa. Uh-huh. Que se había frustrado en finales anteriores, etcétera, todo eso como que le cargaban de más cosas.
1: Para mí además clave que era verano.
4: Eso sí, es
1: para el clima mundialista.
4: Eso también,
1: pero
4: no?
1: Sí, no te rías, es verdad.
3: ¿Por qué no consideras el factor climático si lo estamos considerando para
0: total,
3: mañana?
0: Total.
3: Es que ayuda era mucho
1: verano,
3: que te encontrás con la gente,
1: claro.
3: El invierno es medio.
0: No, y aparte después de que me lo dijeron varios y varias, después de que le ganamos a Inglaterra el otro día el clima estaba bárbaro.
4: Sí,
0: porque había mejorado y todos queríamos salir.
1: Los festejos para después Inglaterra podías ir solamente con paperita, no hacía falta llevar la bufanda.
3: Hay mucha gente joven que casi no había vivido un mundial del invierno.
1: Claro, no sabían que era en invierno,
3: claro,
1: el mundial.
3: Que
1: es verdad.
4: 2022, 15,
1: fue una rareza.
0: Claro. No sabían lo que era el mundial en invierno, no creo si fue en invierno. Y con, claro, San Paoli.
3: Claro.
1: Nadie eso sabía. Es sufrimiento.
3: En Rusia.
4: Siberia, claro.
3: O 3 de la mañana en invierno, Corea.
1: Bueno, es verdad, eso es sufrir.
0: Bien.
4: Claro, pero digo también, por contraste, en 2026, como que Argentina llegaba clasificada en primer lugar, ya campeona, con un plantel con algo de recambio, pero con una base de futbolistas que ya habían sido campeones. Claro. Y además también, bueno, digámoslo, una situación social por ahí más acuciante que para las mayorías, sobre todo, que años anteriores. Entonces como que no estaba tan presente y con la misma euforia. Pero bueno, eso fue cambiando, ¿no? Por ejemplo, yo creo que nunca podía haber habido el mismo clima de entusiasmo que en aquel momento, pero se fue construyendo un clima con el propio devenir de la escaloneta, ¿no? Cómo le estuvo yendo, que fue superando dificultades deportivas, que mostró sacrificio, como carácter, capacidad de dar vuelta a partidos, como aquel... La gesta ante Egipto, y bueno, lo más importante, la ya pasada semifinal ante Inglaterra, ¿no? Y también hay algo que es como cierta comunión, digamos, entre el plantel y el público. Ayer, por ejemplo, escuchaba a Andrés Burgo, que planteaba lo importante que fue que los jugadores hayan agarrado la famosa bandera sábana, ¿no? De las Malvinas son argentinas. En ese sentido, ¿no? Como que los protagonistas se hicieron cargo de sentimientos que circularon masivamente por todo el país y que se expresaron en la cancha. Lo que además, bueno, después tuvo efectos, un poco lo estuvimos hablando, en la relación a cuestiones de soberanía con la postergación del tratamiento de la ley que habilita la entrega de territorios a millonarios extranjeros, ¿no?
0: Y contra lo que se podía pensar de que, bueno, obviamente los jugadores, como fueron en el 86, está contado, sí, en el libro de Andrés justamente, que no, esto es un partido y todo el mundo sabía que era un partido. Desde el minuto cero, desde, sí, como cantaron el himno, se sabían que dijeron,
1: claro,
0: que
1: obvio,
0: partido, pero no es un partido.
1: Obvio, no era un partido.
0: Pero eso le dio otro, como que terminó de sellar una comunión mayor, y porque existía eso antes, digamos, ¿no? Efectivamente no había clima porque no había señales de estas tampoco una realidad.
4: Si no hubiera pensado esta semifinal.
0: Claro, claro. Exactamente.
4: Bueno, por ejemplo. Bueno, yendo a lo deportivo, Argentina había llegado con dificultades, no sé si recuerdan, jugadores lesionados, Dibu Martínez empezó la competencia en plena recuperación de una fractura de un dedo.
1: Dedo fracturado.
3: Yo voy a decir, Dibu Martínez no está atajando.
4: No estuvo teniendo quizá tanto trabajo. No, mejoró igual.
0: No, tuvo una parte de tapadas importantes. ¿Eh?
4: Sí.
0: Era el chiste. No, pero era el chiste.
3: Con Suiza sacó dos o tres.
0: Era el chiste de que le metían todas, igual le metían todos golazos.
3: Está bien, ¿no?
0: Inatajables, digamos. Claro. Y Ayú tuvo un par de momentos decisivos, no me acuerdo cuál, pero tuvo un par de momentos decisivos.
4: En Suiza. Bueno, pero por eso, pero tengamos en cuenta este problema, ¿no? Arrancó con un dedo fracturado cuando ya empezó, o sea, atajó con un dedo fracturado, qué sé yo, eso es una cuestión.
0: Pues de polémica en el VAR se transforma en
1: claro.
0: Rojo, polémica en el VAR.
1: Criticando al Dibu Martínez. Medio flojo el Dibu.
4: Y también jugadores que por ahí no estaban en su mejor forma y que fueron logrando como más cohesión como equipo, ¿no? Si las figuras por ahí no estaban en plenitud, iban apareciendo otros como, para mi gusto, el más destacado, Leandro Paredes.
0: Sí, claro.
4: El Cuti Romero o Lisandro Martínez. Uh-huh. Y un Messi que, con 39 años, sigue sosteniendo ráfaga de talento con las que te puede cambiar el destino en un partido.
1: Pero
4: ¿no?
1: este chico, el hijo de Simeone.
4: Perdón.
0: Se corrió todo.
1: Sí. A mí me gusta esa actitud.
3: Es como Simeone.
1: Que se quiere comer activos a todos los jugadores.
3: Sí, es como el padre, pero en un costadito. ¿Eh? Sí.
0: En ese arranque de Argentina contra Inglaterra sumó mucho la presión suya, la de los otros, y parece que lo empujaba al ingreso a las dudas, digamos, pero bueno.
3: Simeone tiene un antecedente, el padre había hecho expulsar a Beckham en el Mundial del 98, dijo, Beckham está en su mejor momento, jugaba bien y era lindo, dice, no podía soportar, así que
1: lo hice echar.
4: Decimos Simeone que... Por contraste,
0: habló Leandro Paredes del círculo rojo
3: de San Telmo.
0: No, pero mirá, Mirano. No te digo vos, Mirano, boludo. Dale. Hablemos del mundial.
1: Criticando a Simeone.
4: Estuvo mal la valoración estética.
1: Además, vos lo viste a Simeone ahora, o sea, su señora. No, y su papá también.
0: Muy bien.
1: Me puede gustar más o menos, pero está impecable.
0: Muy bien, tal cual, sí.
4: Bueno, che, y después tal vez quizá lo más importante, un cuerpo técnico.
0: Pasamos de polémica del VAR a LAM. Sin solución de continuidad. Perdón. Bueno, perfecto. Ahora mismo.
4: No, algo bien. Que me parece sí muy importante, sobre todas las cosas, es un cuerpo técnico con Scaloni al frente que escucha a sus jugadores, ¿no? Digamos, como que les da cierta cabida, no impone. Y es lo que vimos en el partido ante Suiza cuando Scaloni hizo cambios atendiendo a la lectura que Paredes estaba haciendo de ese partido, ¿no? Me parece muy importante. Bueno, Argentina está en la final y también apareció esta idea de que gozó de beneficios arbitrales, ¿no? Por ejemplo, a Aymeric Laporte, que es el zaguero, el número 6, digamos, de la selección española, un jugador importante, declaró al diario Marca que en la final, si el árbitro hace su trabajo, no tengo ningún problema, dice. Si es verdad que en los
1: así
4: últimos
1: partidos...
4: Más o menos así.
3: No, le mandó el audio y yo creo que con ese nombre no sé si habrá tan así.
4: No, pues es más bajo, ¿verdad? Bueno, pero dice, sí es verdad que en los últimos partidos hemos visto cosas que nos han extrañado muchísimo. Acciones que se dejan pasar. Sobre todo con Argentina, que es un equipo que deja muchos recados.
3: ¿Ves que sería el último partido? Fue un escándalo el árbitro, el último partido.
4: No, mira, a mí personalmente me pareció que en los partidos de Argentina haya habido nada muy polémico, ni mucho escándalo, nada, ni a favor ni en contra, la verdad, ¿no? Por eso me parece que esto... que están queriendo instalar como que no es real y que más bien es algo como una especie de recurso defensivo, ¿no? Que tiene algunas selecciones, sobre todo selecciones europeas, esto de como que sembrar una duda y dar a entender que ellos arrancarían con alguna desventaja que la verdad que no es tal, ¿no?
3: Igual a mí me gustó la respuesta argentina, que es esto de los videos de la gente juntando y diciendo, ya pusiste tu plata para comprar el mundial. Volviendo al LAM, el árbitro tiene antecedentes complicados. Sí.
4: Árbitro esloveno.
1: ¿Qué, el de la final?
3: Sí. A ver, para no vi eso.
4: Y tuvo una causa en 2020 porque estaba en un lugar, una fiesta con drogas y...
3: Armas.
1: Ah, bueno,
3: armas.
1: Pero nada que ver con el partido, ¿qué me importa?
4: No.
1: O sea, su vida privada. Hace lo que quiere.
0: Drogas,
3: tendencialmente.
0: Ya sería otra, digamos.
3: Tendencialmente.
0: En su vida privada puede matar a quien quiera.
1: Yo no me meto en la vida privada.
4: El tipo dijo, no, a mí me invitaron a una cena y no sé,
0: y aparecieron 32 largos.
3: Nosotros tenemos chiquita, pero tampoco nos vamos a parar.
0: No. Estoico, de verdad, tenés razón.
4: Bueno, che, la cuestión es que mañana domingo a las 16 horas es la gran final de la Copa del Mundo con la selección argentina ante la española. Y en el entretiempo se va a colar otro de los rasgos que tuvo este Mundial 2026, con esto de alterar aspectos reglamentarios en pos de espectáculo, publicidad o necesidades de los locales, ¿no? Uh-huh. Estados Unidos, recordemos que Trump, por ejemplo, impuso que se levante una suspensión a una de las figuras de su selección, ¿no? Es insólito. En la
1: fue clave,
4: historia.
1: Le sirvió muchísimo.
0: ¿Va a haber un show?
1: Claro. Sí, obvio. Sí.
0: Ay, no me acordé.
3: Media hora dura el show.
1: Mirá, escuché quién toca. Atendé,
4: para el entretiempo. ¿Quién canta? Está pautado Madonna, Shakira, BTS, los coreanos, ¿no?
3: Sí.
4: Justin Bieber.
0: Ah, bueno.
4: Burna
0: bueno.
4: Boy, que no sé ni qué es.
3: ¿Quién?
4: Burna Boy.
3: Ah, no sé.
4: No sé. Y un coro junto a Coldplay.
3: Un coro. Bueno. ¿Por qué Coldplay?
1: ¿Por qué cinco personas van a cantar?
4: ¿Por qué Coldplay?
3: ¿Por qué Coldplay? No, es insoportable. No,
4: bueno, pero además.
0: Qué delirante, hermano.
4: Y no solo todo eso, además la presencia de los Muppets y personajes de Plaza Sésamo.
1: No.
4: Eso a mí me gusta.
3: Bizarre. Para. ¿Cómo tienes que ver los Muppets?
4: O bailarán ahí, no sé.
3: Porque es Nueva York. Porque
4: es Nueva York.
3: Claro.
4: Bueno,
3: Shakira,
4: todo esto.
3: Bilardo lo hubiera prohibido. Eso distrae a los jugadores. No va.
1: Bilardo aparte, no es un montonazo, quieres hacer un show del medio tiempo como hacen ellos en su coso del fútbol americano. Sí, está bien, hace un show. Sí. Un show.
4: Claro.
1: O sea, no me metas cinco recitales express. Escuchame, en media hora.
3: Y Maná no entra ahí.
0: Qué ridículo.
4: No, Maná
1: se queda afuera.
0: Imagínate que te vas perdiendo 1-0 abajo.
1: No, yo me mato.
0: Y quieres volver a jugar. Bueno, bien.
4: Sí, bueno, todo esto igual daba la sensación de que podían ser
1: fuertes.
4: Claro, y podría ser un show de media hora, se hablaba de eso, ¿no? Pero la FIFA anunció que se comprometió que dura solamente 17 minutos. Ya nos están agregando minutitos, ¿no? Pero 11 minutos de show.
1: Va a salir Shakira, se va. ¿Se va?
4: Claro. O por ahí todos juntos, con los mapes.
1: Cantan todos juntos.
0: En 2X.
1: Con los
0: mapes. Cantan en 2X.
3: Claro. Y el coro. Claro. La canción de Plaza Sésamo.
0: Che, vamos, ¿le dejamos terminar la columna o no sé? ¿Tiene algo más que decir?
3: No, me estoy imaginando.
2: Es el castigo por llegar tarde.
1: Justamente, como hay clima mundialista, ahora todos podemos opinar. Claro, todos tenemos algo para decir.
0: Antes nunca decía nada en la columna de Augusto, todos decíamos sí, claro. Ahora verá. Dale.
1: Marruecos.
4: Atenti, parece que va a ser 11 minutos de show, 6 minutos para armar y desmontar el escenario, ¿no? Bueno, la FIFA publica en sus páginas web que este show tiene como objetivo recaudar fondos para dos instituciones benéficas para dar apoyo educativo a los niños en el mundo, ¿no?
1: Caraduras.
4: Bueno, son Global Citizen y el Fondo FIFA, ¿no? El consejo asesor de estas dos instituciones benéficas que contaba, lo integran, entre otros, Gianni Infantino, Shakira, el actor australiano Hugh Jackman, que es Wolverine. El cantante canadiense The Weeknd.
1: Ay, mi amigo, me cae re bien.
4: Claro. Ivanka Trump, que es la hija de Donald Trump, empresaria ella, y Jim DeMare, que es el copresidente del Bank of America, ¿no? Y se imaginarán, toda gente muy preocupada por los niños del mundo, ¿no?
3: Hay que ver cuánta plata se ahorran de pago de ganancias por los aportes que hacen.
4: Bueno, esto grafica claramente esta alianza estratégica entre la FIFA con Infantino y el establishment de Estados Unidos, ¿no? Bueno, mañana de la tarde se define la Copa del Mundo, será bicampeón en la escaloneta o se coronará el seleccionado español de Lamine Yamal, ¿no? Lo sabemos.
3: Menos mal, ya lo dijiste.
4: No.
3: Anulamos todo.
4: No sabemos. No me atilde de mufa porque hasta ahora venimos muy
3: todo,
4: bien.
3: Anulamos todo,
0: Empezó de verdad, que
3: iba a salir campeón de Alemania hace unos años y mirá cómo está Alemania ahora.
1: Bueno.
3: Le mandamos nuestros deseos de éxito a Lamine Yamal, que nos está escuchando desde la concentración de España.
1: Claro. Muy fanático del Círculo Rojo.
3: ¿Cómo se llama la selección?
0: Ahora,
3: España,
0: recordemos la distraída. Recordemos la distraída ahora.
1: No, de España, España.
0: El canal Sin Delay, la hora.
1: Por eso la quieren mucho las autonomías.
4: Sí, eso también. No, el canal Sin Delay, Telefe, a las 16 empieza el partido.
0: 16 el partido, muy bien.
4: Mejor por TDA. Pase lo que pase, al menos para la Argentina, ya es un mundial inolvidable.
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0: 13:46 en toda la Argentina. Escuchamos a los Red Hot Chili Peppers con Give It Away. Dejalo. 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
1: Sabes que hablando de la comunidad, me acordé de algo, me había olvidado antes. 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Así que bueno, vamos a estar ahí charlando en la librería.
0: Genial. ¿Qué día?
1: El 31 de julio, ¿autora, viernes 31 autora, de autora? Julio. La autora es Laila Martínez, ella es española, el libro, sí, se editó acá, ellos lo editaron acá en Argentina.
2: ¿Va a ser sobre el libro o con ella?
1: ¿Va a ser sobre el libro? No, ella está en España. Va a ser con... no me acuerdo. No importa. Yo después se los voy a decir bien, no se preocupen.
2: Para que vayan reservando la fecha.
1: Claro.
2: Perfecto.
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2: Estamos todos esperando a España, pero vamos a hablar de Estados Unidos, porque nos está haciendo el Mundial y vamos a hablar de Trump, Diego.
5: Vamos a hablar de Trump, vamos a hablar de una cumbre que pasó hace muy poquitos días, el jueves, porque Estados Unidos ya me dijo, el terrorismo islámico no va más, no me gusta. No me voy a poner a pelearme con países grandes, me agarro con Irán, pero bueno, no pasa nada. Dijo, tengo que encontrar... Entonces tengo que encontrar algún enemigo, ¿no? Más o menos que me permita unir a algunos países aliados. Y lo encontró en la izquierda.
2: Mirá.
5: Parece...
2: Nunca se le había ocurrido a nadie. Casual.
5: Nunca se le había ocurrido a nadie. Y menos en Estados Unidos. Pero bueno, a ver, vayamos por partes. Marco Rubio, el secretario de Estado, vendría a ser una especie de jefe de gabinete, podríamos decir. Una cosa así. Decidió hacer una cumbre que se llamó Cumbre sobre el Resurgimiento del Terrorismo Político. Le puso todo ese nombre y dijo... Vengan todos los que me quieren. Y básicamente, es raro, hay una cosa bastante rara, que es que el Departamento de Estado no dijo muy bien quiénes fueron. Dicen, vino gente de 60 países. ¿Quiénes? Vino gente de 60 países. Nombra muy pocos, por ejemplo, el argentino Pablo Quirno,
1: a los indiscutibles.
5: El embajador, claro, el canciller. Nombra algunos socios muy particulares.
2: ¿Representantes de Vox?
5: No se sabe.
2: Estaba dando vuelta
5: el hijo de Bolsonaro, que va a ser candidato en Brasil, andaba por
2: ese
5: ahí.
2: Aparte
5: de
2: ese, yo estoy.
1: Obvio. Para,
2: algo así, sí, estoy.
5: Claro, pero no le pudo dar ese cariz institucional de junté representante de gobierno. Entonces dijo, bueno, estos son los que tengo de aliado, que no eran tantos tampoco. Obviamente Argentina, estaba Scott Bessent, así que me imagino que estaban todos muy contentos diciendo, yo me agarro de este porque dependo.
6: Tiene plata.
5: Claro, todo lo que contaba vos, Pablo, antes. Entonces, eso fue la cumbre. Hay cosas muy llamativas. Por ejemplo, Marco Rubio hablando de Sendero Luminoso. Hablando de Montoneros. De los Tupamarus. Señor, están... bueno, esa era la forma de justificar más o menos porque es...
2: Espartaco, el problema que generó Espartaco.
5: Claro. Ese era un poco el contenido de esta cumbre que tiene como objetivo actual combatir a los Antifa. Que tampoco es que es una organización clara, sino que es más bien un movimiento que tiene se puede encontrar en diferentes países.
2: O sea, anti-anti-antifa. Sería el movimiento.
5: Claro, sería una especie de cosa. Mirá, así.
6: Anti-contra-antifa. Claro.
5: Sí, por eso.
6: En medio facho.
5: Todo muy raro. Pero, a ver, ¿qué es lo que me...? Al principio decíamos, no es nada nuevo. No es nada nuevo porque en Estados Unidos buscar Perseguir gente de izquierda es más o menos una tradición que viene desde, no sé, desde Macartismo. El 30, 40, macartismo en el 50, y en el 60, el FBI con Edgar Hoover organizó directamente una especie de comisión dentro del FBI que se encargaba de investigar gente muy subversiva y gente muy terrorista, como por ejemplo Martin Luther King.
1: Súper terrorista,
5: güey. Terrible.
1: Activista, dirigente del movimiento por los derechos civiles.
5: Claro, sí. Que uno
2: pasa. No el ala más radical del movimiento.
1: Claro,
5: ni siquiera. O las organizaciones que se manifestaban en contra de la guerra de Vietnam. A las que obviamente catalogaban como peligro comunista en ese momento, obvio. Plena Guerra Fría, ahora cambió el nombre. A ver, hay una especie de tradición en Estados Unidos de agarrar esto. Ojo, obviamente a nivel internacional parece que esta cumbre más bien lo que tuvo es intentar mostrar aliados a los que se les prometió algún tipo de ayuda financiera para combatir al terrorismo, pero en Estados Unidos tiene consecuencias bastante concretas. Por ejemplo, hay un caso en Texas en donde se juzgó a varios activistas que se habían ido a manifestar en contra del ICE, del Servicio de Migraciones, esta especie de guardia petroleana, policía interna que tiene Donald Trump y que ya tiene varias personas asesinadas, además de las detenciones de migrantes. Se los juzgó en Texas justamente con esta figura de una especie de terrorismo interno y les dieron 50 años. Y usaron como forma de justificar esto boletines, fanzines, ¿no? Nosotros nos acordamos, los fanzines, publicaciones de organizaciones que se llaman antifascistas. O sea, sí. Es una persecución por tus ideas políticas. Bueno, 50 años en Texas.
2: Igual hay algo de desubicación en esto, dialogando un poco, ¿no? Hay algo de desubicación en esto porque es como que no se fabrica de un día para el otro cambio de enemigo, ¿viste?
6: Claro.
2: Estados Unidos tarda décadas en construir el enemigo ruso en su momento, hacer las películas, hacer todo el caminito para decir que ahora lo que pasa con Medio Oriente con el islamismo.
5: Claro.
2: Ahora, no, lo cambio por la izquierda, tampoco está
1: no,
2: fácil.
1: No, esto me parece más insumo justamente para organizar a los propios, para arengar un poco, o sea, un poco de combustible, para su propia batalla cultural.
5: Hay un intento de Estados Unidos de intentar globalizar justamente eso, la batalla cultural interna, que tiene que ver con asesinatos de dirigentes y referentes de la extrema derecha, como Kirk.
1: Claro.
5: En muchas acciones en donde los atentados contra Trump, en donde los que están involucrados son miembros radicalizados del MAGA, America Great Again. Pero se intenta crear esta situación de acá está la izquierda metida. Tengamos la última gran acción, si se quiere, subversiva de Estados Unidos fue justamente los que apoyaban a Trump cuando intentaron tomar el Capitolio. Fue la extrema izquierda, fue más bien los militantes de la extrema derecha. Pero me parece que es esto, que responde a intentar ver y a institucionalizar desde el punto de vista estatal una respuesta a algo que sí está surgiendo, no solo la radicalización política, sino que si bien hasta ahora veíamos que la radicalización venía por derecha, en Estados Unidos empieza a haber una respuesta contra la ICE, en apoyo a Palestina, contra el gobierno de Donald Trump, empieza a haber una respuesta en las calles por izquierda. Y me parece que, como pasó antes, como pasó en otros momentos de la historia, esto es preventivo. Es un intento de empezar a decir, obviamente relacionado con mucho de campaña, con mucho de esto de mostrar una sobreproducción innecesaria, pero es un intento de empezar a decir, guarda, podemos tener un problema no solo en Estados Unidos, sino en el mundo, que es ante la creciente desigualdad que hay, que empieza a surgir una respuesta, pero por izquierda.
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0: relájame, boludo, porque sí, esta es la última actividad importante que tiene este fin de semana hasta que llegue mañana. Y ahora no sé qué voy a hacer hasta mañana. ¿Entendés? Ya me
1: ¿cómo
0: está
1: voy a llenar
0: ya me
1: este
0: está
1: vacío?
0: Nervioso esto. Así que cerremos con calma.
2: Bueno, y para cerrar la serie mundialista de cierres musicales del Círculo Rojo, tomando el guante de la propuesta que hizo Celeste Murillo, muy atinada, por cierto, que hasta funcionó como cábala, diría. Bueno, hacemos un cierre musical con una gran estrella del Estado español, digamos, ¿no? Porque acá sí, realmente lo que es la cultura española musical, ahí para tirar para arriba y de todo, en el rock, en el punk, en todo, de todo tipo. Pero bueno, yo elegí.
0: ¿Qué has esperado uno? ¿Con qué venía Augusto Segura bajo el brazo?
3: La polla de
2: Claro, claro. No, pero son vascos.
1: Claro, entonces, es verdad.
2: No, estuvo difícil, pero bueno, me incliné por alguien, algo que es de mi gusto personal. Vieron que a veces están esos gustos medio culposos que uno después con el tiempo va asumiendo. José Luis Perales, estamos escuchando, obvio, por supuesto. Y alguna vez un amigo.
1: Prócer total. Prócer de la música.
2: Con una trayectoria impresionante, hizo hasta la canción de Érase una vez el hombre, ¿no? Los más veteranos se acordarán de ese dibujito que cantaban los Parchís. Pero bueno, un amigo, para mitigar, digamos, mi culpa musical, alguna vez me dijo, mira, en realidad Perales es como una especie de Serrat proletario, así que está todo bien.
1: Ya está, listo, ahí culpa. Compraste y
0: el
1: te Serrat
0: llamás. De los pobres.
2: El Serrat de los pobres.
0: No, ojo sí. Ahí, es verdad,
2: No, y realmente muy popular, y acá en Argentina, creo que todos los que somos de más de 40, nuestros viejos han escuchado.
1: Mi mamá, los CDs de Perales, sí, ¿sabes? Como estaban.
2: Los santos ladrados.
3: Perdón, ¿no es el ICE, marchó?
2: Sí, claro. No, elegí este, les cuento por qué. Es uno de los que más me quedaron.
0: Claro. Pregunta si es el mismo, claro.
3: No digo
0: claro.
3: Porque volvió, porque mucha gente por ahí
2: un
3: no sabe.
2: Un velero llamado Libertad. Claro. ICE marchó, que está en los memes.
1: Claro.
2: También está en TikTok, se ha pintado de carmín.
1: Ese también.
2: También es famoso. Pero este se llama Pequeño Superman y lo elegí porque si escuchan un poquito el estribillo, nombra un montón de marcas. Y es como una especie de observación sobre el consumismo, ¿no? Sobre cómo nos impacta el consumismo. Esto lo escribió en los años 70, ¿no? Y un poco, bueno, me parece que es algo que también habla de lo que fue este mundial, donde tuvo un montón de cosas lindas, estamos todos muy contentos, pero también lo comercial y todo eso estuvo
1: obvio, claro, presente, muy presente.
2: Casi como nunca, ¿no? Y es uno de los temas que más me quedó grabado de todo lo que pasaba mis viejos en aquellas tardes musicales con Sergio Denis y Perales. Así que bueno, cierre musical con algo español, acá tenemos José Luis Perales.
0: Y ahí vamos, con Perales de fondo, vamos agradeciendo a Alejandro Barrero en la operación técnica, gracias Sally, Matías Jaibañer en la operación del streaming, está el gorrito ahí, sí está, para el próximo a ver qué pasa, a ver si funciona, Gonzalo Becerra, Community Manager de la radio, producción, Elía Marconi hoy, coordinación de aire, todos juntos, me digo, Stilo sí. Se tomó el día hoy, se lo cobraremos después de acuerdo a la nueva ley de reforma laboral, Paola Garoso en redes, como siempre, desde lejos y desde cerca, Pablo Bellita del equipo de Todo un Tema, no, le agradezco a Pablo, aparte que me dio una mano con la compu que se me había jodido. Uh-huh. Así que mientras, gente que se lleva regalos.
2: Sí, la obra Rebelión en el Reino, que es para infancias. Marina, tenés un par de entradas. La obra El Próximo Furor para Alejandra, el DNI termina en 071. Así que bueno, atentis que les van a comunicar desde la producción cómo hacen. Y atentí a los oyentes, les recuerdo, de la comunidad que va a haber un sorteo por el juego de Team Cui. Uh-huh. Acá los muestro. Así que.
0: Perfecto, se quedan con Martín Massadi, el que las hace las paga. Recuerden que la verdad no solo se cuenta, la verdad se milita, y que mañana se alienta la selección argentina, y que el sábado que viene nos encontremos como todos queremos encontrarnos. Que tengan una buena semana.

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0: 14 horas con 2 minutos en todo el país, en nuestra queridísima República Argentina, que mañana tenemos, estamos realmente muy, muy, muy manijas con lo que viene mañana. Ya nos empiezan a comer los nervios, ya nos empezamos a meter en lo que va a ser la final del Mundial mañana. Pero antes que eso, tenemos un programa de radio que se llama El que las hace las paga, que va de 14 a 15 por Radio Con Vos. O sea, está empezando en este momento. Así que quédate con nosotros hasta las 15, que te vamos a hacer compañía. Estamos con equipo casi completo y con mucha información y con mucho para contarte en una hora de radio que empieza ahora y que va por el 89.9 del dial.
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0: Catorce horas con 3 minutos. El programa lo pone al aire el señor Alejandro Barrero. Estaba Martina Fernández. Buenas tardes, ¿cómo le va? ¿Qué dice?
2: Buenas tardes, muy bien, por suerte, todo tranquilo.
0: ¿Tranquilo? Tranquilo.
2: Bueno, tranquilo, es un decir tranquilo.
0: ¿Sabes que yo estoy más tranquilo que el otro día? Como que estoy más tranquilo, estoy muy confiado.
2: ¿Sos de los que considera que ya con ganar Inglaterra se
0: No. Pero estoy confiado, porque... Bueno, vamos a extender, por supuesto, Lisandro Calderón nos va a contar todo lo que vio el otro día, pero lo vi muy bien al equipo en los últimos minutos, entonces me dio más confianza todavía.
3: ¿Estás muy confiado?
0: Estoy confiado.
3: ¿Estás tranquilo?
0: Estoy tranquilo. Hasta mañana a las 15:30 ya empiezo a ponerme nervioso, ya empieza los cuernitos, toda esa cuestión.
2: Quiricocho.
0: Méndez y todo eso, ¿no? Que anda dando
3: esa
0: vuelta.
3: Esa es la mejor mufa. Con esa no hay nada que hacer. Con la del expresidente.
0: Bien. ¿Vos cómo estás?
3: Por ahora estoy tranquilo, la verdad. Sí. Ahora que hablamos un poco de esto, quizás me pongo más nervioso, pero antes de que lo mencionen estaba tranquilo. Bueno. Ahora no.
0: No te habías olvidado.
3: Sí, me
0: había olvidado. Es verdad, hay que olvidarse.
3: Lo había ignorado por completo. Y de hecho, transcurren los días como que no pasa nada. Olvido de la mañana a la noche de todo lo que sucede en el día. Lo borro de mi memoria. Y así voy simulando el tiempo hasta el domingo a la tarde. Que bueno, vamos a estar ahí. Una vez más, otra final más.
0: Bien. Podemos entonces tirar esa, me parece. No teníamos nada armado, pero surgió
3: ¿cómo
0: ahora.
3: Aguantás?
0: Surge, claro. ¿De qué manera tratás de mantener previo el tiempo?
2: Sobrellevarlo.
0: Claro. Suspender el tiempo, que pare el tiempo. O sea, borrar de tu cabeza todo lo que tenga que ver con lo de mañana. ¿Con qué? ¿Con qué llenas tu cabeza? ¿Cómo? ¿De qué manera? ¿No? Alejandro Arce, ¿qué dice?
4: ¿Cómo les va?
0: ¿Cómo les va?
4: Buenas tardes. Bien.

0: trabajo y con cosas que hacer. La verdad que se me está pasando a mí.
1: Ah, con eso
0: a mí se me ha volado el mundial, chicos. Se me ha volado.
1: Claro.
0: Pero muy bien, muy tranquila de cara a lo que viene.
1: Bien.
0: Sí, sí,
1: bien,
0: sí.
1: Bien.
0: Muy confiada. Está Leo, está Scaloni, nada puede salir mal, chicos.
1: Claro.
0: Confiemos en el técnico, confiemos en Leo y todo va a salir bien.
1: Bien, entonces vos lo vas a pasar trabajando, o sea, no vas a trabajar
0: mañana.
1: Y qué sé yo, entonces tu mente va a estar puesta en lo laboral.
0: Es inevitable engancharse con todos los videos que te salen y demás.
1: Yo no quiero ver más nada.
0: Me está saliendo mucho de Messi y me estoy poniendo muy mal porque te empieza a caer la ficha de que puede llegar a ser el mejor momento, que estoy segura que va a ser así, pero también el más triste de pensar que quizás es muy probable que sea el último Mundial de Leo, ¿no?
2: Último partido con la selección argentina.
0: No, eso no me animaría a decirlo. Para mí hay más Leo en la selección, para pedirlo para otro Mundial ya es un montón. Pero hay una Copa Argentina dentro de poco que...
2: Copa América.
0: Copa América. La Argentina...
2: Messi en la Copa Argentina.
0: Es mi deseo traerlo para Independiente.
2: Bueno, a River no puede ir.
0: No, Independiente. No, pero la Copa América yo creo que algún partidito va a tener.
1: Bueno, sí. Yo voy a, en este rato que queda, voy a tratar de imaginarme qué voy a hacer para no pensar.
0: Ok.
1: No sé. Alcoholizarme no creo. No
0: hagas eso.
2: Por lo menos no en el programa.
1: No.
0: Ahora.
1: No. ¿Vos se te ocurre algo? No. ¿Qué se puede hacer como para olvidarte todo?
3: Dormir siesta
1: mañana?
3: Creo que me gustaría.
2: ¿Dormir siesta de acá el domingo?
3: No, de a rato, rato. Después para mañana, por ejemplo, yo quisiera hacer un asado, si es que el clima acompaña. Ahora Ale nos contará, pero me pareció que hacer un asado de previa era buena. Uh-huh. Una carne al horno, Ale.
0: Me parece que va a estar... ¿Te gusta la carne al horno?
3: No, lo que pasa es que están amenazando igual desde ayer con el tema lluvia.
0: Sí.
3: Entonces, no sé, como digo, bueno, ya fue. Yo intento y de última le meto al horno.
1: Está bien. Bueno, ¿y vos? ¿Se te ocurre algo? ¿Cómo vas a transitar estos escasa 24, 26 horas?
2: No, creo 20, que...
1: 25 horas con 54 minutos.
2: Ignorándolo, primero no pensando en eso, no informándome de nada. Bien, para el programa de radio está bueno.
1: Está bueno.
2: Venir sin saber nada.
3: Para un periodista deportivo está espectacular.
0: Están entrenando recién los chicos.
2: Sí. Y bueno, tenemos una gran distracción hoy, el tercer y cuarto puesto a las 6 de la tarde, me parece que eso va a ayudar a matar un poco la manija, a ver cómo juegan los perdedores.
1: Es el partido que no le importa a nadie, ¿no? El partido que nadie quiere jugar en realidad.
2: Es una tradición rara, me parece que quedó del viejo tiempo del Mundial, pero que bueno, se mantiene y a veces armamos los partidos.
1: Creo que leí un título de... Creo que fue de Jams o de...
0: Sí, de
1: Jams, ¿no? Dijo que es el partido que no le interesa
0: nadie
1: a nadie.
0: Que lo juegan porque es obligación. Exacto. Pero si no, no lo jugarían.
2: Sí, sí, sí.
3: Va público, hay público, ¿sabes? Partido.
2: Los jugadores van también. Juegan
1: los titulares, sí, seguramente. Bueno, si lo dice de Jams, que se retira de la selección de Francia. Es el último partido de Didier de Jams en la selección francesa.
2: Desde 2012 está, si no me equivoco.
1: Claro, sí. Claro.
0: Sí, me lo acuerdo siempre es el mismo técnico.
2: Desde la Eurocopa del 2012.
1: Lo vi como jugador hace poco, creo que fue en el 98, que sale campeón Francia en el 98 como jugador.
2: Como capitán.
1: Sí, rubio, mucho más joven.
3: ¿Hace poco?
1: Lo que hacen los años.
3: ¿El 98 es hace un montón?
1: No, hace un montón. Lo vi hace poco el video.
3: Ah,
1: no,
3: claro.
1: Sí, hace un montón. Che, bueno, entonces contanos, vos que estás con nosotros, y contanos cómo, de qué manera, de qué forma, con qué herramientas, con qué situaciones, con qué encuentros, con qué
3: estrategias,
1: reuniones. Estoy tratando de buscar mentalmente algún tipo de la asociación de palabras que tenga que ver con la familia de palabras, que tiene que ver con la demencia por un tiempo,
2: senil.
1: Y contanos de qué manera te vas a sustraer de lo que va a ser el partido de mañana, cuando Argentina juegue en la final contra España, a las 16 horas. Antes que eso vas a tener que hacer un esfuerzo muy grande para tratar de olvidarte todo, o si querés meterte de lleno, yo voy a tratar de olvidarme hasta ese momento. Y los que se comuniquen con nosotros van a poder llevarse premios, que en un rato se los vamos a mencionar.
0: Uh-huh.
1: Ale, en un ratito nomás, ahora es momento de seguir el programa.
0: Pero mientras tanto recordamos el WhatsApp.
1: Claro, recordar el WhatsApp, que nos manden mensajes.
0: Mensajitos
1: eso.
0: En nuestro WhatsApp, que es el 1553798990. Ahí los esperamos, 1553798990.
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1: Bueno, como te decía, mañana tenemos la final del Mundial. Seguramente que no haya nadie distraído que no sepa de esto, pero lo que importante acá, lo que vamos a repasar, es lo que pasó en esta semana, una semana en la que tuvimos un miércoles distinto, un miércoles a la tarde, un miércoles de hora inusual para un partido de fútbol, un miércoles día sándwich de la semana, que fue totalmente distinto a lo que normalmente son los días miércoles, que son insignificantes para la mayoría de nosotros, porque un miércoles es un día de media semana en la cual vos tenés que trabajar, a las 4 de la tarde estás trabajando. Bueno, pero este miércoles que pasó fue totalmente diferente. Se paró el país, jugaba Argentina contra Inglaterra, jugaba una semifinal del mundo, que es sumamente importante para cualquier equipo que precie de ser campeón de la Copa del Mundo, pero además de ser la semifinal del mundo, además de ser un partido crucial, era con Inglaterra. Y con Inglaterra tenemos una rivalidad futbolística que no había sido todavía, que Messi no había pasado por esa rivalidad futbolística, pero además con Inglaterra tenemos una historia que tiene una guerra y que en la cual murieron un montón de pibes argentinos, chicos colimbas de 18, 19 años que se quedaron allí en suelo argentino, en suelo de las Malvinas, nuestro suelo, murieron defendiendo a la patria. Entonces, el partido contra Inglaterra era una semifinal del mundo, pero además tenía muchos condimentos que a priori por ahí uno dudaba de qué podía llegar a pasar durante el partido, de qué manera iban a reaccionar los jugadores, de qué manera la gente iba a tomar el partido contra Inglaterra. Y finalmente lo que sucedió fue que Argentina triunfó, por supuesto, vos ya lo sabés, ganó 2-1, iba perdiendo 1-0, termina ganando 2-1. Y en ese contexto de ese partido con Inglaterra, que en el cual Argentina salió victoriosa, luego del partido se desató una euforia que tiene, por supuesto, el condimento de una semifinal que te obliga a pasar a la final de la Copa, pero también tuvo un condimento que va mucho más allá del fútbol y que tiene que ver con esta rivalidad de Argentina con Inglaterra, que tiene que a las Malvinas como enclave de ese conflicto. Ese conflicto porque las Malvinas fueron usurpadas por los ingleses, luego fueron, después sucedió la guerra, la Argentina trató de recuperar esas islas a través de la dictadura de la Junta Militar, fracasó en su intento, entonces esas islas actualmente están en poder de los británicos, pero la soberanía de Malvinas es argentina y la reivindicación de Malvinas es argentina. Eso quedó expuesto luego del partido, antes del partido también, pero después del partido quedó sumamente expuesto en el clamor argentino, ¿no? Porque había mucha gente pidiendo por las Malvinas nuevamente, por la soberanía del Atlántico Sur, etcétera, etcétera. Vamos a hacer un poco de repaso histórico y nos vamos a meter ahora sí con la política que tiene que ver con el gobierno, con Javier Milei, que es el presidente de los argentinos, que como todos bien sabemos, tiene en su escritorio la foto de Margaret Thatcher. Margaret Thatcher era la premier británica cuando fue la Guerra de Malvinas. Margaret Thatcher fue la culpable de que los submarinos ingleses terminaran por hundir al crucero Belgrano, el crucero General Belgrano, que estaba fuera de la zona de exclusión, o sea, estaba fuera de combate el crucero General Belgrano, y Margaret Thatcher dio la orden de que se le disparara al General Belgrano y allí murieron muchos de nuestros compatriotas. Entonces, que Javier Milei, que el presidente de los argentinos, tenga una foto de Margaret Thatcher y que cuando pueda diga que Margaret Thatcher es una de sus ídolas a nivel político, gubernamental, bueno, da la impresión o causa la impresión de qué lado está el presidente de los argentinos, que me parece que este conflicto que se suscitó a través del partido de Argentina-Inglaterra lo dejó mal parado porque no supo bien de qué lugar ponerse. Sin embargo, el archivo de Javier Milei hablando sobre Malvinas lo deja bien claro en qué lugar estaba el presidente de los argentinos.
6: Do you consider the Malvinas to belong to Argentina?
7: No.
6: Why not?
7: ¿Por qué no? Porque si, digamos, ese territorio hoy está en manos del Reino Unido, o sea, tiene todo el derecho de hacer lo que quiera en sus islas. Inglaterra hace sus operaciones acorde a las reglas internacionales. Entonces, si hay un conjunto de reglas internacionales para moverse dentro de estos eventos y lo están respetando, ¿por qué, digamos, debería ser cuestionado?
6: So, do you think England's possession of the islands is legitimate?
7: Obvio, porque todavía no ha habido una condena formal como, digamos, se hacen este tipo de cosas.
6: So you are not going to claim sovereignty over the islands?
7: Me parece que eso es un tema que mientras que se respeten los lineamientos internacionales sobre los cuales está operando, uno no tiene por qué nada de decir. A ver, pongamos las cosas...
1: Hay algo ahí que dice, le pregunta a la periodista, si al presidente de los argentinos, a Javier Milei, le pregunta si va a reclamar por la soberanía de las Islas Malvinas, y él como que se desentiende del tema, no queda bien claro... la postura que toma, pero la postura que toma es de decir, bueno, si los derechos internacionales están claros, bueno, no hay que meterse en solicitar la soberanía de las Argentinas. Totalmente fuera de foco, fuera de contexto, fuera del reclamo de soberanía que se viene haciendo desde 1982, cuando Inglaterra gana la guerra y los sucesivos gobiernos, salvo el de Mauricio Macri, el resto de los gobiernos siempre pidió por la soberanía de nuestras Malvinas, de nuestras islas, y el tema tomó todavía más color negro, diría yo, porque la verdad que es un color bastante feo el que tomó, cuando la ministra de Seguridad, Alejandra Monteoliva, salió a defender la postura de la FIFA que no le permitía a los argentinos ingresar con banderas argentinas que tuvieran la insignia de Malvinas o cualquier otra demostración de parte de la hinchada argentina de pedir y reivindicar la soberanía de Malvinas. La verdad que es sumamente increíble lo que pasó con esto, ¿no? Porque que la FIFA dé una orden, una prohibición en este caso, de que los argentinos puedan reivindicar Malvinas a través de banderas, a través de remeras, bueno, vaya y pase, ¿no? Es cuestión de por ahí de ponerse en contra y de pelear por esa prohibición. Pero la ministra de Seguridad de la Argentina lo que hizo fue poner en tapete eso, ¿no? Ponerse del lado de la FIFA y decir que no se podía ingresar con banderas ni con remeras que reivindicaran a nuestras Islas Malvinas. Sumamente ilógico. Es mejor que la escuchen a Alejandra Monteoliva ahora y después, si queremos, hacemos una reflexión también sobre lo que está pasando.
8: Tomó esta decisión y además no se va a poder entrar ni con botellas ni con ningún elemento, ya sea una remera, una bandera, lo que fuera, que contenga algún mensaje provocativo. Mensaje político, mensaje de odio, mensaje de intolerancia racial, religiosa. Es decir, no se va a poder entrar con mensajes que provoquen algún tipo de situación. No. Precisamente no pueden ingresar banderas con contenido político. Bandera argentina, sí, por supuesto, o bandera inglesa, sí, pero nada que contenga un mensaje que pueda provocar algún tipo de situación.
1: ¿Cuál situación sería la que puede provocar una bandera con la figura de las Islas Malvinas, una bandera argentina con la figura de las Islas Malvinas? Es un reclamo que se viene haciendo, como decía anteriormente, de manera diplomática, que se hizo durante muchos años, que este gobierno por supuesto no lo hizo, pero que se viene haciendo desde hace muchos años, y qué mejor que un lugar así como un mundial de fútbol, una semifinal de un mundial de fútbol para mostrar esa reivindicación, para saber, para que el mundo se entere que la Argentina, el pueblo argentino, está reclamando por la soberanía de las Islas Malvinas.
3: Pero además, bueno, hay varias cuestiones, ¿no? Por un lado, escuchando a Monteoliva, todo en la misma bolsa, ¿no? Porque no se pueden entrar botellas, ni mensajes racistas, ni mensajes de las Islas Malvinas, como si un mensaje de reivindicación del tema de las Malvinas fuese racista, y qué tiene que ver con entrar con palos o botellas, como todo en una misma bolsa, y de paso te meto las Malvinas ahí también, ¿no? Eso por un lado. Y por el otro, bueno, Milei, que cuando a él le conviene, bueno, la legislación dice, o la normativa dice que esto no se puede, pero después cuando la ley le dice que tiene que financiar las universidades o demás, ahí él con la ley hace lo que quiere. Entonces es como se contradice constantemente, que ya es una cosa que no resiste análisis para mí, porque es esto, no usa nunca la misma vara para nada. Ahora es como, bueno, no, hay un acuerdo internacional que ya está cerrado y se terminó. Y ahí sí hay que hacer caso a la normativa, a los reglamentos y demás. Bueno, no, qué decir.
1: Los que pusieron, se manifestaron, por supuesto, se manifestaron, fueron los excombatientes, que bueno, son los primeros perjudicados en este intento de prohibir que se reivindique lo que fue su lucha, donde se perdieron vidas, donde quedaron muchos soldados allí, los que volvieron con muchos problemas y que no fueron reconocidos como deberían ser por distintos gobiernos. Bueno, los excombatientes dijeron lo siguiente.

0: Bien, la voz de los excombatientes reivindicando la lucha, ¿no? La soberanía, etcétera, lo que venimos hablando hasta este momento. Quien habló también del tema fue el técnico argentino, Lionel Scaloni, que por supuesto es entendible porque quiso bajar el tono de la contienda, ¿no? De todo se centralizó en el partido de fútbol para Scaloni. Pero bueno, me parece que un poco, bueno, fue lo que quiso hacer, está bien. Pero no pudo impedir que después los jugadores se expresaran respecto a lo que había sucedido en el partido y con esa bandera que después se mostró al mundo entero. Vamos a escuchar lo que decía Scaloni y después nos metemos con los jugadores que se expresaron acerca de la contienda y de lo que pasa alrededor de Malvinas.
1: La realidad es que es un partido de fútbol. ¿Qué vamos a hacer? ¿Qué podemos hacer nosotros con todo lo que pasó hace años atrás? Es inútil, forma parte de nuestra historia todo lo que pasó, triste, pero yo no me puedo poner acá a decir que es más que un partido. Yo no me parece que corresponda, hay gente que ha sufrido mucho como para que yo pueda, sería una locura. La realidad es que es un partido de fútbol con las connotaciones que tiene porque es un gran rival y nada más, yo no estoy acá para meter todavía aún más nafta al fuego, me parece que no corresponde. Y mis jugadores saben muy bien que es un partido, una semifinal de un mundial, ya eso es un montón.
0: Bien, es cierto que era un partido de fútbol, pero bueno, para el pueblo argentino, para la soberanía argentina, era algo más que un partido de fútbol.
2: Sí, pero así todo, tampoco es que él dijo no, como dice claro, el presidente en la entrevista, claro. No son argentinas, claro, claro. Ni siquiera, él lleva donde su responsabilidad claro. Llega y
0: aparte,
2: ya está.
0: Aparte, está bien lo que dice, yo no me puedo poner...
2: En alto el fuego.
0: Claro, no, aparte no puedo tampoco ponerme por arriba... De no, el sentimiento claro, Malvinas.
2: Claro, pero digo, él no lo negó tampoco.
0: No. Bien, y luego del partido, después de que se viera esa bandera que bueno, tiene una historia atrás y que bueno, ya la sabrán ustedes, luego del partido se expresaron algunos jugadores, como por ejemplo Paredes, que dijo lo siguiente, escúchalo.
3: La última, se vio una bandera que desplegaron los jugadores que decía las Malvinas son argentinas.
4: Y serán siempre argentinas.
3: Gracias.
0: Bueno, Leandro Paredes diciendo que las Malvinas serán siempre argentinas y me gusta el cierre de eso, ¿no? Cuando la periodista le dice gracias, como diciendo gracias, como que me sacás un peso encima o me emocionás de alguna manera, ¿no? Se escucha algo de eso, yo por lo menos escuché algo de eso.
5: Sí, también cierra la entrevista.
0: Sí, creo sí.
5: Se fue.
0: Sí, ya está. Con sí. Lo que me dijiste ya estamos. También habló Lisandro Martínez y está bueno también cómo el periodista le va preguntando, cómo se va metiendo en tema, se va emocionando con el tema y después la respuesta de Lisandro Martínez para ponerla en un archivo de audio y escucharla cada vez que uno quiera sentirse un poco más argentino.
6: Tuvieron un gesto al final con la bandera de las Malvinas son argentinas, que más allá de los emocionados por el triunfo, a muchos le movieron cosas adentro, hasta... Imagino excombatientes de Malvinas viendo eso y llorando. Y hoy ustedes la sacaron ahí en medio de la cancha. No sé si puede haber sanciones o no, pero lo que hicieron, ¿sabes lo que vale eso? Mostrar ese trapo ahí y reivindicar que son nuestras.
7: No podíamos fallar al pueblo argentino.
6: Son nuestras.
0: Bueno, emocionante también, ¿no? Por lo menos a mí me pasa eso, como que me emociona esto que dicen tanto Leandro Paredes como Lisandro Martínez, porque porque aparte lo demostraron en la cancha, ¿no? Lo demostraron en la cancha, en eso de cantar el himno así con a viva voz y todo.
5: Y que además era una selección que venía más quizás cuestionada, ¿no? Por ese lado de apoyo a cuestiones nacionales, cuestiones populares, poca involucración en el mundo político del país. Y creo que este gesto los hizo como amigarse quizás con mucha gente que les había soltado la mano por ese tipo de cuestiones. Este lindo gesto, la verdad, que acercó esta selección a más gente. Si ya no estaba cerca de toda Argentina, ahora me parece que sí, ¿no? Sí,
2: como una especie de analogía como en los partidos, ¿no? Como que en el último minuto, antes de terminar, ellos pegan el batacazo ahí diciendo, bueno, lo que faltaba, la frutilla, acá la tenés.
0: Sobre todo porque la cuestión Malvinas es una cuestión que involucra a todo el pueblo argentino. Eso está muy claro. Se vio después también en los festejos y qué sé yo. Se vio que Hay como una unión respecto al Malvinas que es de todo el pueblo argentino, y bueno, los jugadores también se expresaron al respecto.
2: Y no solo eso, que es súper importante, obviamente, pero muchas veces se le pega por esto que decían, ¿no? Que son pibes que juegan afuera, sí, que están, sí, fuera de todo.
0: Tal cual.
2: Y estos pibes están demostrando que claramente, sí, saben lo que pasa, sí, en nuestro país. De hecho, el mismo Messi, el otro día, sí, cuando le preguntaban, sí, ¿no? Sí.
5: Dice, hay gente sin laburo, que no llega a fin de mes.
2: Que la está pasando mal, que no llega a fin de mes, como diciendo, bueno, nosotros desde nuestro lugar hacemos lo que podemos para darle, aunque sea un ratito de alegría.
0: Ahí está.
2: Están conectados. Con
0: me diste pie al último audio que vamos a escuchar ahora. Lionel Messi.
4: Estamos orgullosos y felices de poder regalarle esta alegría a la gente. Sabemos que los mundiales para nosotros son especiales y nos olvidamos de todo lo mal que nos toca pasar, que hay gente que la pasa mal, como decís vos, que no tiene trabajo, que no llega al fin de mes, o que la vive peleando, de la vida nuestra, lo que nos tocó siempre, y nada, que poder regalarle todo este tipo de alegría a ellos, poder estar en una final del mundo una vez más, de meter dos finales del mundo seguida, hoy conseguimos algo impresionante, estar hasta el último día cada una vez más, jugar una final del mundo, meternos entre los mejores dos otra vez, venimos siendo los mejores durante estos últimos 4 años. Y hoy volvemos a demostrar que nadie nos regaló nada y que todo lo que conseguimos es adentro de la cancha, y nos volvemos a meter entre los mejores.
0: Bueno, eso, Messi clarísimo y contundente. El Mundial va a terminar, mañana termina el Mundial, después toda la vida nuestra volverá a la cotidiana, a la de siempre, al laburo, a pelearla y a seguir adelante en un país que la verdad que a veces... anda mejor, a veces anda peor, pero que bueno, que nos tiene a nosotros como protagonistas también del día a día. Terminará el Mundial, volverá todo a la normalidad, pero la alegría que ha dado este equipo a la gente es una cosa que no vamos a dejar de olvidar nunca, nunca más. Y bueno, por supuesto, esperamos que mañana terminemos de la mejor manera posible. Son las 14 horas con 27 minutos. Vamos a escuchar música y después te contamos lo que queda de este programa cuando nos falta más de media hora del mismo.
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0: Buenas tardes, y si las hace, las paga. ¿Con qué paso el tiempo? El lunes tengo un final de mi segunda carrera, adolescencia, en psicología. Mira. Y tengo casi 70 años, así que a estudiar.
1: Bien.
0: Mañana, por cábala, no lo voy a ver, no vi ninguno. Mira. Solo escucho cuando empiezan a tirar pirotecnia, la cual detesto, pero guau. Sabe que el argentino no sabe festejar de otra forma, puede cantar, bailar, no sé, gritar.
1: También.
0: Pero, así que, tranquila.
1: Bueno. Bueno, el lunes va a tener un final, dijo. ¿Será que lo tenga? Si pasa lo que todos queremos que pase, el lunes va a ser. Parece que hay asueto el lunes, te cuento también eso de paso. Parece que va a haber asueto para recibir a los jugadores cuando vuelvan de Estados Unidos. Buenas tardes, ¿quién anda por ahí?
2: Hola, chicos, miren, yo para bajar de manija a manija, sí, necesito algo fuerte. Así que voy y le digo no a mi señora. Le porfío algo. Y tengo como 2 o 3 horas calentito el ambiente y ahí me olvido. ¿Dónde se me pasa? Y me pongo manija, le porfío otra cosa.
1: Muy bien, muy bien.
2: Saludos.
1: Leo. Manteniendo Leo caliente el asunto. Leo, bien Leo, ¿eh? Bien, bien, bien Leo. Ale, ¿vos tenés alguien ahí? ¿Algún mensaje?
3: Sí, tenemos mensajes en el 1553798990 que dicen, hola, esta noche festejamos el cumple en casa, así que enchufada, ¿eh? Con los preparativos. Genial para tener la mente en otra cosa. Nos dice Romina, sus últimos 3 del DNI, 898. Todos están participando para ir al teatro. Tenemos, atención, a las 20:30, viernes, en el espacio experimental Leónidas Barletta, La Roca, este unipersonal de Nelson Rueda con dramaturgia y dirección de Ariel Gurevich. El mar que llevo dentro se puede grabar en piedra lo que no alcanzó a vivir. Bueno, el padre de la clase popular tiene derecho a la representación. Algunas preguntas que surgen de esta obra. Nelson vuelve cada año a Mar del Plata. Allí se encuentra con una roca y con ella un diálogo con su padre, con su clase social, con un país. Lo que parecía sellado por el dolor empieza a hablar, ¿eh? Atención, porque entonces tenemos funciones los viernes a las 20:30 horas, así que pueden estar allí en el espacio experimental Leónidas Barletta, Centro Cultural de la Cooperación, que queda en Avenida Presidente Roque Sáenz Peña, o Diagonal Norte, 943. Pares de entradas entonces para esta obra.
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1: 14 horas con 33 minutos en toda la República Argentina. Momento de darle la palabra a quien más sabe de fútbol de este equipo que es que quien más sabe de fútbol en este equipo es que sabe muchísimo de fútbol, porque el resto también sabemos de fútbol, así que Lisandro Calderón, todo suyo.
13: ¿Qué tal? ¿Cómo estás?
1: Bien, gracias.
13: Bueno, yo estoy un poco triste porque el Mundial está llegando a su fin, quedan solo dos partidos, primero el tercer y cuarto puesto que se juega hoy, hablábamos antes, el partido que nadie quiere jugar, Inglaterra contra Francia. Bueno, Inglaterra, por supuesto, eliminado por Argentina en el último, en los últimos minutos. Una decisión cobarde de su entrenador de hacer el gol y tirarse atrás. Pero encima tirarse atrás y defender mal, ¿no? Porque 8, 6, 7 jugadores en línea, regalándole la pelota a la selección argentina, que es de la manera que más daño te puede hacer. Vimos momentos de Argentina en lo que si lo iban a presionar le costaba salir, pero si le regalas la pelota y te atrincherás, bueno,
1: claro,
13: te bombardea y así dio vuelta a varios de sus partidos. Y por el otro lado, Francia, que antes del partido con España se hablaba de lo letal que era Francia, ojalá no me toque con Francia y con sus jugadores que corren a 200 kilómetros por hora y meten 4 goles por partido. Bueno, nada de eso pasó contra España. La verdad que España lo anuló perfectamente, le tocó la pelota todo el partido y prácticamente no pateó el arco, no le generó peligro a Francia y Francia a España. Y eso me parece más mérito de España. Y habla del duro rival que va a tener Argentina mañana en la final del mundo, algo, es algo único, ¿no? La verdad que dos finales seguidas es no es algo normal, por lo menos para los chicos de mi generación que crecimos con una selección tan ganadora, sacando el bache de Rusia. Fíjate en la final de Brasil, la final de Qatar, ahora la final de este Mundial. Tres finales de cuatro no es para nada normal. Es una época dorada de la selección y se explica por un jugador solo que se llama Lionel Andrés Messi, ¿no? Probablemente el mejor futbolista de la historia de nuestro país, cabeza a cabeza con Maradona, no vale la pena compararlos, pero es algo bastante único y yo, en mi opinión, parece que mañana es el último partido de Messi con la selección. Acá le dice que...
3: estoy segura que no.
13: Ale está segura de que no, de que Messi puede llegar a seguir jugando Copas Américas, pero me parece que después de lo de mañana ya no hay más nada para él con la selección, que probablemente sea su último partido y que ojalá termine de la mejor manera, ¿no? Un ciclo bastante ganador que fíjate, Messi va a jugar en Nueva Jersey, en el MetLife, en el estadio en que en 2016 se retiró de la selección. ¿Te acordás cuando perdimos la Copa América con Chile? Él de hecho erra el penal. La segunda Copa América que perdemos, porque en el 2015 ya habíamos perdido con Chile.
3: Injusticia.
13: En el 2014 perdimos con Alemania. La verdad que el guión de la vida de Messi es increíble. Se retira de la selección, dice no, esto no es para mí.
3: Digo por las críticas, ¿no? Más allá de los resultados.
13: Sí, una época que se lo mataba acá, bueno, en la televisión, el periodismo siempre dejando mucho que desear. Una vida increíble la de Messi. Ni el mejor guión de Hollywood te hace esa película, esa trama. Después pudo conseguir dos Copas América, un Mundial, ahora llega a otra final. Aparte justo contra España, que es el país donde se crió.
3: Ganarle a Inglaterra 2-1.
13: Le ganó Inglaterra en el último minuto. Casi queda fuera con Egipto, casi queda fuera con Cabo Verde, casi queda fuera con Suiza. Es un Mundial para el infarto. Aparte de Lionel estar en una edad comprometida, 39 años. No lo asusten más al hombre, que ese corazón ya no va a aguantar más. Pero bueno, me parece a mí eso, que quizás sea el último partido de Messi con la selección argentina y que ojalá lo podamos disfrutar y recordarlo en muchísimos años con una sonrisa a la cara y con 4 estrellas bordadas en la camiseta, que es una locura, la verdad. Solo me lo imagino y ya me vuelvo loco. Igualar a Italia, a Alemania, estar a una de Brasil, estar a una estrella de Brasil es una locura. O sea, hace 4 años... hace 3 años y medio teníamos 2 humildes estrellitas, ahora podemos llegar a tener 4 mañana a las 6 de la tarde, en lo que va a ser un auténtico partidazo, esa finalísima que no se dio, es el ganador de la Eurocopa contra el ganador de la Copa América, por primera vez en el mundo se da eso, por primera vez en la historia de los mundiales, que la final del mundo es ganador de la Eurocopa contra el ganador de la Copa América, y va a ser un verdadero partidazo.
1: Contame de España, ¿cuáles son las virtudes de España y cuáles son los defectos? ¿Cuál dices que por dónde se lo puede ver más vulnerable y cuál es, de qué hay que tener cuidado de España?
13: Sinceramente no te podría decir por dónde perforar a España. Por suerte no soy técnico de la selección argentina, pero no le encontré puntos frágiles. Lo seguí mucho durante el Mundial. Y el único partido que empató fue el primero contra Cabo Verde, que Cabo Verde hizo un mundial histórico, todo lo que quieras, pero esa tarde lo salvó Bocinho. O sea, España fue superior, inclusive esa tarde mereció ganar. Y me parece una selección muy, pero muy sólida, que no puede cometer el error que cometieron las otras selecciones de presionarnos, robarnos la pelota, intentar disputárnosla, meternos un gol, porque Argentina es relativamente fácil meter un gol, nos han metido en casi todos los partidos, y tirarse atrás. Me parece que en eso se puede llegar a diferenciar España, en no tirarse atrás una vez que consiga una ventaja. Si es que la consigue, ¿no? Si es que logra conseguirla.
1: Sí, sí, sí.
13: Pero me parece un equipo que presiona bien y que una vez que recupera la pelota, la duerme, pero no tiene ningún problema. Si te la recupera, te la saca en tu área y se la tiene que jugar atrás, hasta el arquero de ellos, no tiene un problema en hacerlo, en dormir la pelota, y va a ser un partido muy interesante, muy interesante.
1: Bueno, es similar al juego que tiene Argentina, ¿no? Un poco,
13: sí,
1: porque Argentina
13: de,
1: también tiene,
13: sí,
1: la pelota, la tiene, tiene de, la tenencia, sí, sí, es, sí, algo fundamental en el equipo.
13: Sí, por eso hay que ver cómo se disputa, si los dos se van a presionar, si España va a presionar a Argentina, si Argentina va a presionar a España. Me parece que puede ser un duelo interesantísimo desde la táctica también. Me parece que los dos entrenadores tienen un muy lindo laburo. Me parece que no hay nada mejor que para Argentina estudiar a España y para España estudiar a Argentina. Ambos saben que es el mejor rival al que se podían enfrentar. El camino de España fue un poco más duro. Bélgica, Portugal, Uruguay en fase de grupos, Francia en semifinal. Y la verdad que un torneo notable de tanto de la selección española como de la selección argentina, que ganó todos sus partidos. La selección ganó los 7 partidos que jugó. Y de qué manera, ¿no? De qué manera ganó en las llaves eliminatorias. Y bueno, un mundial que a mí me gustó mucho este mundial.
1: Ahí está.
13: Me gustó un montón. La verdad que después de Brasil 2014, creo que el que más me gustó fue este. No recuerdo muchos más, por supuesto. El 2010 tenía solo 5 años y la verdad que nos pegaron una paliza histórica con Alemania 4-0. Brasil llegamos a la final. El Mundial de Rusia fue un papelón para nosotros los argentinos por todo lo que ya sabemos, ¿no? Esa eliminación tan temprana, en la pelea entre el técnico y los jugadores. El Mundial de Qatar, bueno, la coronación. Y este Mundial, lindo, me gustó que le agregan más equipos, al contrario de lo que pasa en la Liga Argentina, le puso más color, ¿no? Le puso más partidos. Mira, me atrevo a decirte los mejores partidos, y el mejor partido, por lo menos, para mí fue Inglaterra-México.
1: Mira,
13: creo que un,
1: el 3-2, ¿no?
13: Sí,
1: 3-2 de Inglaterra.
13: De todo pasó ese partido increíble, histórico, sacando todos los de la selección argentina.
3: Ah,
13: ¿no? Por
3: decir,
13: supuesto.
3: Porque... sacando todos. Hay que superar a Argentina-Egipto, ¿eh?
13: No, Argentina-Egipto, Argentina-Cabo Verde, la pasamos mal también.
1: Argentina-Inglaterra.
13: Pero Egipto está, bueno, nada, la verdad que el Mundial de Argentina es una locura, lo vamos a recordar toda la vida y ojalá poder mañana bordarle la cuarta estrella a nuestra camiseta.
1: Sabés que yo tengo algunos mundiales más que vos encima por cuestiones de tiempo
13: de
1: transcurrido,
13: tiempo.
1: ¿No? Vamos a decir, de tiempo
13: de experiencia.
1: Y yo creo que es un gran mundial este también. Muy,
13: sí,
1: muy
13: me encantó,
1: buen
13: me encantó.
1: Muy buen mundial. Más allá de todo lo que se hablaba en la previa de
13: del cooling break,
1: de Donald Trump y toda la cuestión, pero me parece que es un mundial muy, muy lindo para quedárselo en la memoria y revivirlo en algún momento que quieras.
13: Sí, muy lindos momentos, ¿no? Paraguay eliminando a Alemania es una locura. Por supuesto, Alemania, bueno, para los que estamos más metidos, sabemos que es una selección, una generación complicada de Alemania después de que salió campeón del mundo.
3: Sí,
13: afuera en fase de grupos, en Rusia, en Qatar, y ahora en 16avos contra Paraguay. La verdad que es un papelón para una selección que tiene 4 mundiales. Pero bueno, quizás es la maldición de la cuarta, porque, bueno, no te tenemos al diablo, ¿no? Pero fíjate Italia, cuando ganó su cuarta estrella en el 2006, después en el 2010 se va en fase de grupos, en el 2014 se va en fase de grupos, 2018, 2022 y 2026 no clasificó.
1: Claro.
13: Después de su cuarta estrella. Después de la cuarta estrella de Alemania, que es la del 2014, lo que decíamos recién. Afuera en grupos en 2018 y 2022 y en 2026 afuera en 16avos. Yo la verdad que firmo. Firmo 20 años sin nada a cambio de tener ya 4 mundiales, quedará uno de Brasil. Sería algo totalmente histórico. Y por lo que vamos a buscar mañana a las 4 de la tarde en el MetLife Stadium de New Jersey contra la selección de fútbol española.
1: Lo dijo Lisandro Calderón, nuestro especialista de deportes. Son las 14:43 y ahora que vamos con música, ¿no? Tenemos que relajar un poco el oído. Alejandra Arce, ¿con quién?
3: The Rolling Stones.

0: gente hermosa, soy Victoria de Wilde. Mi documento termina en 678. Yo, por supuesto, voy a estar con mi hijo mayor y mi nietita, que la amo y que salió re futbolera. Así que mucha fuerza para todos y todo, vamos a salir campeones. Un gran abrazo. Espero ganarme la entrada para el teatro.
1: Bueno, estás jubilada. Bueno, como jubilada estás anotada en primera fila, ¿eh?, para ganar entradas para el teatro. Son 14:47, seguí participando. ¿A dónde?
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1: Son las 14:50 en toda nuestra queridísima República Argentina y está Martina Fernández. No se fue, está y nos va a contar a dónde tenemos que ir, a dónde podemos salir este fin de semana, si es que podemos salir, ¿no? Si es que tenemos este lugar para salir. ¿Hay lugar?
2: Sí. Hay lugar, pero bueno, vamos a quedarnos en el monotema de mañana. Entonces, las sugerencias son dónde se puede ver mañana el partido, en caso de que o no tengas cómo, o no quieras verlo solo en tu casa, o bueno, quieras verlo, con más gente. Se están organizando varias especies de fanfest, que el otro día los mencionamos a algunos, y después bueno, fueron apareciendo otros más. Hay uno que es en Plaza Sever, que es Avenida Libertador y Sarmiento, que la actividad ahí arranca desde el mediodía. Se abre el predio, va a haber DJs al mediodía y a las 4 de la tarde se va a proyectar la final. Esto es en Palermo. Pero después, en Parque Los Andes, también desde las 2 de la tarde, ese doy fe que se pone lindo porque es el que tengo cerca de casa. Y la verdad que el miércoles hubo un montón de gente ahí viendo el partido y luego festejando. La calidad, tanto de imagen como de sonido, fue bastante aceptable para arriba, muy bien organizado. Esto es en Dorrego de Corrientes y ahí la movida arranca mañana a las 14 horas. Y después, por supuesto, bueno, en distintas provincias tienen también sus pantallas. En el Parque de los Lecheros, acá también, también van a poner pantallas. En la Plaza San Martín también está previsto que haya pantallas. Y, por supuesto, el punto central es el del Obelisco, donde habrá también pantallas y muchísima gente, seguramente, para ver el partido. En Retiro, en el Mercado de Carruajes, también va a haber pantallas, además de, bueno, food trucks y demás. Y como dijimos, en el Patio de los Lecheros, esto es en Caballito. Sí. Así que estas son las opciones para mañana, algunas de las opciones, porque hay después, bueno, bares, etcétera, para ver mañana el partido. Eso por un lado. Luego de pasar a la fiebre mundialista, tenemos en el Gomón, que como venimos ya comentando, tiene una oferta bastante interesante últimamente. Siempre la ha tenido para mí, pero bueno, últimamente están dando en la tecla con películas bastante copadas. Está las últimas dos funciones de Rocambole en el Camino, ¿la viste?
1: Ah, no, pero la quiero ver.
2: Ahí está, ¿viste?
1: Me agarraste, con esa.
2: Las últimas dos funciones son, hoy, hablando de matar el tiempo, bueno, hoy sí te agarra la ansiedad, no sabes cómo salir del asunto, te puedes meter en el Gomón y ahí vas a estar entretenido por un tiempo a las 21:30 horas. Y si no, la próxima función es el miércoles 22, ya habrá pasado todo lo que queremos que pase, y entonces también a las 21:30. Me pareció una propuesta interesante porque es como que se corre, es biográfica la película, por supuesto, pero se corre bastante de la típica biografía lineal y aborda la historia de Rocambole desde más el punto de vista de sus procesos creativos, desde su taller en La Plata, desde la influencia suya en la cultura popular argentina. Recordamos que Rocambole es el encargado de la parte visual de lo que fue, de lo que es en realidad Patricio Rey y sus Redonditos de Ricota. Tiene toda una obra de dibujos,
1: sí,
2: imágenes,
1: muchas tapas de disco, la mayoría de las
2: tapas de
1: disco
2: los redondos son también, sí. Y bueno, esta película entonces nos muestra como esa faceta de este artista tan interesante. Así que en el Gomón hoy y el miércoles la última, no se duerman porque después, ay, ¿dónde la puedo ver? ¿Dónde la puedo ver? Yo ya los conozco a ustedes.
1: Sabés que hace poco vi una muestra de Rocambole en el Centro Cultural Recoleta y la verdad que es muy interesante
2: también. Y después, por último, tenemos, porque en el medio de todo esto no perdamos de vista que arrancan las vacaciones de invierno. Ya el lunes les niñes estarán de vacaciones de invierno.
1: Sí.
2: Por 2 semanas. Así que acá, como siempre, recomendamos a la gente de la calle de los Títeres, que tiene una propuesta del, ¿qué sería? 27º, se dice, Ale, el 27.
0: Exacto.
2: 27º Festival de Vacaciones de Invierno, que arranca el 18 de julio hasta el 2 de agosto, con propuestas súper interesantes. Las de mañana, claramente está toda la actividad suspendida, pero después sí el resto de las 2 semanas, y así la gente de la calle nos invitaba.
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2: Bueno, bien, así que estas son las propuestas. Gratuito, todo lo que sea pantallas, como dijimos. Después, el Gomón no es gratuito, pero las entradas, la verdad, que a lo que sale hoy salir a cualquier lado son un chiste, porque el precio siempre son súper populares. Y la calle de los Títeres también siempre gratuita.
1: Muy bien, propuestas para este fin de semana y para lo que viene, las vacaciones de invierno, nos contó Martina Fernández. Muchísimas gracias, como siempre.
2: Un placer.
1: Nos estamos yendo. ¿Tenés los datos del tiempo para mañana, que va a ser un día especial?
2: Sí, claro que sí. Bueno, vamos a tener alguna lluviecita esta noche, puede llegar a registrarse. Sí, pasajera, igual nada grave. Algún chaparrón mañana, durante la madrugada y la mañana, pero para la tarde, para la hora del domingo, si bien no hay mucho sol, no tendríamos lluvias, con mínima de 10, máxima de 15. Estamos hablando de mañana, uno de los que va a estar en el show del entretiempo va a ser Justin Bieber, ¿eh? Mirá. No olvidar lo que hizo. ¿Cómo?
0: No, decís. Que ya me acuerdo que ibas a decir.
2: No olvidar lo que hizo, creo que si no me falla la memoria, 2013 en el estadio de River, cuando usó la bandera argentina tipo trapo de piso, ¿no?
1: Ah, es verdad.
2: No sí. olvidar eso de no Justin olvidar. Bieber.
0: Tremendo desgraciado. Y un entretiempo que va a durar entre 17 y 19 minutos. Mm. Insólito. ¿Se acuerdan que antes? Bueno, en otro fútbol, en otra época, si el técnico tardaba más de 15 minutos en salir del entretiempo, lo echaban.
2: Claro. Sí.
0: Así lo echaron a Falcioni en el superclásico que juegan Boca-River cuando River asciende. El primero que se juega en cancha de River, a Falcioni lo echan y se pierde el empate, ¿no? Boca perdía 2-0 y lo empatan en la última 2-2. Un superclásico memorable,
1: muy
0: histórico.
1: Bien. Mirá, me trajo el recuerdo.
0: Sí.
1: Nos vamos en la operación técnica Alejandro Barrero, en la operación de streaming de YouTube, el queridísimo Matías Jaibañer, en la producción general de Sebastián Sidi, que le mandamos un beso, pero no está. La asistencia de producción de Luca Carricarte, Alejandra Arce, la locución de piso, Martina Fernández, muchas gracias, Lisandro Calderón.
0: Muchas gracias.
1: Mi nombre es Martín Massad. Bueno, crucemos los dedos, hagamos todas las cábalas, lo que se les ocurra. Freezeres, ¿qué más?
2: Estas cosas no
0: cebollas, te ajos, lo que sea.
2: Todo. Confiemos en la selección, chicos. Ahí va,
1: muchas gracias a todos. Chau. Ah, los ganadores, ahora se los pasamos nosotros.
2: Ok. Chau.

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1: Buenas tardes, chicos, ¿cómo andan?
2: Buenas.
1: ¿Todo bien?
0: ¿Cómo va?
1: Muy bien. Bueno, antes de arrancar, hoy se conmemora un nuevo aniversario del atentado en la AMIA.
2: Exacto, 32 años, 85 víctimas fatales y 300 heridos. Fue un día como hoy, a las 9:53 de 1994. Así que recordamos a todos ellos.
1: Vamos a tomarnos unos segunditos en silencio y volvemos.

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17: Muy bien, estamos acá de vuelta. Sí, tenemos sí. Un programón hoy, ¿no?
18: Un gran programón y no dijimos quiénes somos.
17: ¿Quiénes
18: sí,
17: somos?
18: Claro, ¿quiénes somos? En un gran plan.
17: Yo ese dudo.
18: Ay, ¿quiénes sí, somos? ¿Quiénes somos? Es una gran pregunta. ¿Quiénes son? Diría por acá. Bueno, la operación técnica, Carlos Rodríguez. Dije bien, sí. En la operación de streaming, Lucas Barrero, ¿no? Y estamos terribles.
19: Alejandro Barrero,
18: no te digo, sí, sí. En la producción, Luca Carricarte, nuestro brujito del mundial, que vamos a hacer un aplauso.
17: Sí, fuerte, que la viene pegando, vamos.
18: Hoy es su último día.
17: Sí.
18: Hoy tenés que hacer el pronóstico y anulamos Mufa por todos lados y elegimos creer.
17: Obvio.
18: En la locución, Alejandra Arce, y en la conducción, Martín Piconi y Celeste Dublier, acompañándolos hasta las 17 horas con muchos invitados, mucha información y muchas cosas.
17: Y también tenemos la vuelta acá, luego de su pobre recuperada de salud.
18: Sí,
17: de Rocío,
18: sí.
17: Profeta, de Caprichoso Paladar y su maravillosa pastelería. ¿Cómo andás, Rocío?
20: Muy bien.
17: Sí, mejor.
20: Mejor, es como que se me va la voz y vuelve.
17: Claro.
20: Es así.
19: Mucho poquito, grito de gol ahí por poquito, estos días poquito. Y bueno.
17: Claro.
19: Complica, ¿no?
17: Sí, los goles no, sí,
19: no
17: goles, se van tampoco.
19: No,
17: en
19: absoluto. No.
20: Así que bueno, sí, un poquito de goles es lo que me causó esto también. Así
17: está muy
20: que,
17: bien.
20: Pero bien.
17: Y ahí tenés algo ganador, hablando de goles.
20: Hermoso, algo precioso para disfrutar.
17: Levantale un poquitito si se ve.
18: A ver.
17: Gente. Ahí estamos.
20: A ver, ahí.
18: ¿Qué trajo?
17: Buenísimo.
18: Hoy,

0: Claro, sí, o sea, está bien. Genial.
1: O sea, que le da mucho la luz.
0: No, no, no, ahí está, mira.
2: Algo de crumble, bueno, de seguro.
1: Sí. Torta de manzana con crumble.
0: Qué así rico eso.
1: El relleno tiene manzana, tiene un poco de canela, no tiene demasiado. Así que para que lo puedan disfrutar bastante este fin de semana.
0: Pregunta, porque eso no lo vemos. ¿Es manzana en puré?
1: No.
0: ¿O manzana en cuadraditos?
1: En cuadrados.
0: Ah, me encanta.
2: Pensé que te ibas a preguntar verde o roja.
1: Yo también pensé que me iba a preguntar
2: la típica pregunta.
0: ¿Verde o roja?
1: Verde.
2: Y claro, para
1: roja. Porque tiene más acidez.
0: Ah, ¿sí? Sí. La verde. Escúchame, tenemos una sorpresa. Ponete el auricular, por favor.
1: A ver.
0: Tenemos un audio. Justamente, ya saben que todos los sábados se va a sortear esta torta entre los oyentes. Pero bueno, tenemos justamente el ganador anterior que mandó este audio.
1: A ver.
3: Hola, amigos de Un Gran Plan en Radio con Vos. Les quiero agradecer a la gente de Caprichoso Paladar por la torta de ricota con dulce de leche que me llevé la semana pasada. Soy Hernán Ezequiel Crespo de Capital y la disfrutamos en familia. Muchas gracias. Gracias,
1: ay,
3: chicos.
1: Un abrazo. Qué lindo. Le mando un saludo enorme.
0: ¿Viste? Está bueno.
1: Me encantó, me encantó.
0: ¿Gustó?
1: Sí.
0: Sí, mandó el audio y lo guardamos.
1: Me encanta que me manden
0: lo guardamos mensajes. Una vida.
2: Porque bueno,
0: no, que
2: no sé, vos
0: fijate. Decir, fijate. No sé, entendelo, ¿no?
1: Se fue mundial.
0: Claro.
1: Ay, no, no. Prometo que no voy a faltar más.
0: Claro. Che, ¿comer torta de manzana cuenta como comer fruta?
2: Dale, Martín.
4: Sí, yo pienso igual que Martín. Chicos, para mí como comer
0: es fruta,
4: fruta.
0: Chicos, comer torta de manzana.
2: Con manteca, con azúcar, dale.
0: Bueno, con proteínas, con grasas, grasas naturales, todo lo que nos pide. Obvio, ¿o no? No.
1: Si no lo era así. No. Está bien.
2: Ay, Dios.
4: No lo acepta, me parece.
1: Manzana,
4: ¿no?
1: Verde, no roja.
0: Claro. Ah, bien.
2: Es la que te da para la dieta.
0: Y le pones gotitas de limón. Sí. Para que,
4: ¿viste? Sí,
0: chicos. No, no,
2: light. El café con edulcorante, te lo pido, ¿eh?
0: Obvio, como porfa. Corresponde. ¿Y cómo la comen? ¿Así fría, caliente, con un poquito de helado? ¿Cómo les gusta?
2: Tibia, tibia.
0: Con crema.
4: Con crema o con helado, pero claro. Tiene que ir con algo, ¿o no?
1: A ver, prefiero con helado. ¿Sí? De vainilla, me gusta.
4: Sí, hace
1: más.
4: Como el contraste bien con si está tibia, con helado es riquísima, o con crema, o con lo que sea.
1: Y un cafecito.
0: Yo Solari con un café me va bien.
1: Sí, también.
4: También.
0: ¿No? ¿No?
1: ¿Cómo ven?
0: Sí, ¿cómo ven? Acá que lo que queremos es un morfar.
2: No hay problema.
0: Y nuestros oyentes van a querer comer. ¿Cómo participan?
2: Nos dejan sus mensajes en el 1553798990. Ahí se anotan, quiero participar por la torta de crumble de manzana en el 1553798990. 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
0: Muy genial. Bien. Bueno, ¿cómo venís de laburo? ¿Bien?
1: Bien, bien, bien.
0: Qué bueno,
1: bien,
0: qué suerte. Bueno. Nos alegramos muchísimo.
4: ¿El mundial trajo mucha gente con pedidos?
1: No, siempre la gente siempre pide. Hoy, de hecho, tengo una torta que entregar a la noche.
0: ¿De qué? Así los odiamos.
1: Es una torta de 50 para... Me la pidieron en especial. Una torta negra, celíaca. El bizcochuelo es de almendra, de harina de almendra, todo celíaco, dulce de leche. Sí, sí, sí.
0: Ah, o sea que si te dicen, vos podés prepararlo tranquilamente. O si quiero algo keto, lo que sea.
1: Sí.
0: No hay ningún problema.
1: Sí.
0: La última le haces una consulta, ¿no?
1: Sí. Yo voy agarrando, voy preguntando, voy anotando.
0: Claro.
1: Sí, eso se arregla con la persona que lo pide. No hay ningún problema. Pero bueno, estoy contenta con eso. Ahora, bueno, tengo que ir a terminar algunos detalles. Pero
2: ¿y decoración qué te pidieron?
1: Decoración me pidió una frase que, bueno, se mandó a hacer un topper para pegar en la torta. No poner arriba, sino pegar en la torta.
2: Uh-huh.
1: Velitas doradas, todo negro y dorado.
0: Ay, qué lindo. Qué lindo.
1: Sí. Así que después voy a subir una foto porque últimamente no estoy subiendo cosas.
0: Muy vaga.
1: No tengo...
2: No vení, no subí foto, Rocío. Así no la vida
0: nada,
2: no se puede.
0: No tenés voz. Pero cocina
2: ¿qué
0: muy
2: está
0: bien.
2: Pasando, Rocío?
1: El mundial pasa acá. El mundial está en el medio.
2: No entienden, chicos.
0: Celes, ¿A qué hora lo sorteamos entonces? Decimos el ganador, mejor dicho.
4: Exacto, ahora a las 16 horas, en un ratito nada más. En un ratito hacemos la del primer sorteo, que es de la torta.
0: Tienen que mandar que audio. Atentos.
4: Exacto, manden audio, sí, manden audio, que queremos escuchar sus voces.
0: Y tiene consigna el audio, ¿no?
2: Claro, porque hoy te estamos preguntando dónde y con quién vas a ver mañana la final del Mundial. Así que eso es lo que queremos saber. ¿Dónde y con quién vas a mirar mañana la final del Mundial? En el 15 5 3 7 9 89 90.

0: Lo que estamos escuchando a las 3 de la tarde, 14 minutos, es The Common Arts con Don't Lead Me This Way. Y yo me pregunto, Martín Picón, ¿por qué estamos escuchando este tema?
1: Porque... Amo este tema, chicos. Amo este tema, no importa nada. Hoy estamos preparándonos para el mundial, así que la final me tiene como loco. La final. Estoy preparándome, no, nunca entendió nada.
0: ¿Viste? Vos igual seguís sin mirarlo, te lo pido, por favor. Yo después te cuento cómo sale y todo, tranqui. Pero no, decime por qué escuchamos este tema.
1: Porque el 14 de julio de 1986 salió este tema, la versión esta de The Common Arts, que fue número uno en el pop británico. Y es la vuelta con un nuevo grupo de Jimmy Somerville, el cantante de Bronx Key Beat. Había dejado de la banda y lanza este tema, que es un cover que tuvo dos versiones anteriores. Una seguro, no me acuerdo si las dos, adentro de Motown Records, el famoso sello de músicos afroamericanos, que era un fantástico de los años 60 y 70 de Estados Unidos, que marcó la música disco. Y bueno, este tema marca toda una historia, un momento de mucha alegría y donde empieza a haber una apertura con todo el tema del colectivo LGTB. Es interesante porque él fue conocido antes contando su dolor por lo que había pasado en su niñez. Hay un tema muy famoso que se llama Muchacho Pueblito, no sé si se acuerdan, Small Town Boy,
2: sí,
1: que cantaba
2: Bronski
1: Beat. Exacto. Bueno, este tema es justamente con su nuevo grupo, todo lo contrario, es alegría propia y de lo que está disfrutando la vida. Así que bueno, buenísimo este tema y lo seguimos escuchando un poquito más.

0: mañana veo el mundial en Caballito con mi ex mujer, mi hija, y todo el sufrimiento para que Argentina salga campeón otra vez. Bueno, les mando un beso enorme, mi nombre es Osvaldo y mi documento termina en 833.
1: Muy bien, hablando de sorteos, bueno, Osvaldo, te mandamos un abrazo, ¿no?
2: Sí, totalmente, y hay sufrir mañana. Exacto. Esperemos que no tanto.
1: Sigan mandando audios, porque aparte de tener la torta de manzana de caprichoso paladar, tenemos otros sorteos, ¿no?
2: Sí, y quiero leerte un mensaje, chicos. Vamos, quiero leer un mensaje que me parece
1: ¿Me emociono?
2: No, me encanta lo que manda, me gusta la propuesta, o sea, la propuesta, cómo va a ver el partido. Dale. Osvaldo Ferrero dice, buenas tardes, escuchando acá la radio, tomando un cafecito con ustedes por la consigna del día. Voy a ver el partido del Mundial con mis compañeros de primaria, ya que nos volvimos a juntar por este evento, muy lindo la verdad, ¿eh? Osvaldo de Barracas, me gustaría participar por la torta y compartirla también mañana con todos mis amigos. Me encantó la idea.
1: Muy bien,
2: ¿no?
1: Muy bien, ¿eh? Sí, yo que ni me acuerdo los nombres de mi compañera de primaria.
2: Dale,
1: te admiro, Osvaldo. Sos un ídolo.
2: No puedo.
1: Bueno,
2: creer.
1: Pero tenemos más sorteos, porque algo te vas a llevar.
2: Claro, porque julio es el mes de la dulzura. 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Recordamos entonces que para que puedas participar tenés que decirnos dónde y con quién vas a ver mañana la final del Mundial. Y atención, porque también hoy vamos a sortear un par de entradas para ver Chau Macoco, una comedia desopilante en la que cuatro viudas se reúnen para esparcir las cenizas de sus maridos y terminar revelando secretos, engaños y disputas. 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A apurarse, a dejarnos sus mensajes entonces en el 15 537 9 89 90.
3: Hola, Radio con Vos. Mi nombre es Sandra. Yo lo voy a pasar sola porque justo me engripé. Así que no voy a poder compartir por el tema de no contagiar ni a nadie. Así que me gustaría recibir la torta y mis últimos tres números, 242 de mi documento. Me encanta el programa y ahora que estoy en la cama lo mira mucho, mucho más. Gracias, beso.
2: Está bien, para ahogar las penas, ¿no?
1: Sí, una tortita viene bien, o si no, una de las bolsas de golosinas.
2: También.
1: Claro. Estar
2: ay, con los nervios del partido, paquete tras paquete, que abrís.
1: Te recuperas rápido, se te va la gripe, se te va todo.
2: Dios mío. 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
4: Bueno, muy bien, hacemos la agenda, pero ¿quieren escuchar un poquito de música antes?
1: ¿Ah, sí? ¿Por qué?
4: Sí.
1: ¿Quieren
4: música, chicos? Luca Carricarte, no sé por qué nos está pidiendo una canción.
1: ¿Nos está pidiendo una canción? ¿Por qué? ¿Qué pasó? Se están mezclando las cosas. Ah, bueno, dale.
4: ¿Sí o no?
1: Seguí, no, vamos con la agenda.
4: Ay, chicos, pero por Dios.
2: Pasando,
4: bueno.
1: Estamos con problemas, chicos. Están todos.
4: Esto
1: a ver, den la cara, vamos, que es una cámara que nos muestra a Carlos y a Luca.
4: Esto me hace, ¿sabes de qué me hace acordar? El otro día que estábamos muy nerviosos por decimos el partido,
1: no lo decimos.
4: Bueno, lo decimos. Vamos con la agenda cultural.
1: Vamos.
4: Les cuento que se vienen las vacaciones de invierno, claramente ya arrancaron en realidad, y se viene una linda muestra para niños y toda la familia. La película La Quimera del Oro, de Charles Chaplin, nada más y nada menos, de 1925, va a estar en pantalla gigante, va a haber música en vivo este 21 y 28 de julio. Bueno, ¿dónde? Esto va a ser en el Palacio Libertad. Va a ser en Sarmiento 151, en donde todos van a poder ver esta gran película. Va a tener dos funciones por día, recordamos. El día 21 y 28 de julio va a tener la primera función a las 15 horas y la segunda función a las 17:30 horas. Así que es una linda propuesta para que toda la familia vaya a ver La Quimera del Oro en el Palacio Libertad, Sarmiento 151. Esta es la primera propuesta gratuita dentro de la agenda.
1: Un lugar divino.
4: Hermoso, el Palacio de Libertad. Vayan siempre cualquier día de la semana, en cualquier momento, porque siempre hay actividades y sobre todo ahora que se vienen las vacaciones, ya están las vacaciones de invierno que comenzaron, siempre hay propuestas para chicos en diferentes pisos, hay música en vivo, la verdad que es un lugar precioso y se puede aprovechar todo. Bueno, vamos con la propuesta número 2 y tiene que ver con un homenaje al Indio Solari que se hace en San Vicente. ¿Cuándo? Esto es hoy, comenzó a las 11 de la mañana en Manuel Rolón, que se realizará un, Manuel Rolón va a realizar un mural en vivo. Va a haber shows en vivo de Graciosos y Valientes y de Hematoma Rock. También va a haber Feria de Artesanos en la Estación Cultural y Ecoferia de la Laguna. ¿Dónde? En Avenida Sarmiento al 1000, esto es en San Vicente, ¿sí? Es un homenaje que se iba a hacer en otro momento, pero se estuvo cancelando, así que se hace en el día de hoy. Como les digo, desde las 11 de la mañana está ya siendo expuesto este mural, como les decía, hecho por Emanuel Rolón en Avenida Sarmiento al 1000. Y la última propuesta de nuestra agenda tiene que ver con la gastronomía, porque siempre nos convoca la gastronomía. Sí, nada más y nada menos. Se viene la fiesta del pastelito y el chocolate caliente. ¿Y esto dónde es? En Tapalqué. Y vos me decís, ¿dónde queda Tapalqué, provincia de Buenos Aires? Bueno, eso es más o menos para que se den una idea, entre General Alvear y Azul, ¿sí? Está conozco en el medio. ¿Conocés Tapalqué?
1: Fui a Tapalqué.
4: ¿Y comiste pastelito y chocolate caliente?
1: No. Tapalqué es un pueblo que está, se creó por las familias Fortabat, eran casi todos empleados de Loma Negra. Mira cuánta información que te estoy dando.
3: Recalculando.
1: Muy lindo, las construcciones son preciosas.
4: Muy bien. Bueno, la fiesta del pastelito y el chocolate caliente, como les digo, de Tapalqué es 18 y 19 de julio en Plaza Adolfo Alsina, nada más y nada menos, obviamente que en Tapalqué. Va a haber gastronomía tradicional, música en vivo, feria de artesanos y también actividades para toda la familia. Así que si quieren degustar unos ricos pastelitos, bien porteño y bien argentino, con un chocolate caliente previo al mundial, ¿no? Vieron que dicen que antes hay que comer antes, no coman en el momento del partido, porque te cae todo mal. Entonces coman antes el pastelito.
2: Te quedan las otras.
4: Claro, por eso, coman antes, vayan a comerse unos ricos pastelitos y después ven el partido hoy y mañana. Así que esta es una de las últimas propuestas que tiene que ver con nuestra agenda.
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1: Celes, hay una capacitación en la UNA, ¿no?
4: Exactamente. Bueno, vamos a hablar de esto. La consigna, ¿no?, sería: si alguna vez te preguntaste qué pasa cuando un texto cobra vida y cuando las palabras de Mariana Enríquez o Samantha Schweblin dejan el papel y se transforman en movimiento. 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
1: Buenísimo. Y hablando de escena, fuiste al teatro. Te tengo pobre,
4: Hoy estoy, mira, te hablo de todo. ¿De qué querés que te hable? Bueno, muy bien, sí, fui a ver una obra que...
1: Contanos.
4: Muy fuerte, fui a ver la obra Caricias. Es de Sergio Belbel, con la dirección de Andrés Basalo. Son 11 actores en escena, ¿sí? Pero no están todo el tiempo todos ellos juntos, sino que son como microescenas. Es decir, están todos los actores al fondo, sí, y adelante es como lo que sería lo que la gente va a ir viendo, y cada tanto se van ellos acercando hacia adelante a representar una escena. Cada una una de las escenas está interconectada con alguna de las otras escenas, ¿sí? Uh-huh. En donde los personajes tienen como cierta continuidad, si se quiere. Ahora, los temas que afrontan, chicos, agárrense, porque si tienen algún trauma familiar, algún tema de, no sé, sexualidad, cualquier cosa que ustedes sientan que puede ser violencia, por decirles algo, o al sensible, bueno, es una obra muy fuerte. Cada una de las microescenas plasma algunos momentos de nuestra vida o que hayamos escuchado, que hayamos visto ciertas situaciones. Así que es muy fuerte. Yo creo, es una obra que me atravesó, me dejó también como con muchas preguntas, pero es una obra, nada, como digo, hay que estar preparado. Vayan al teatro para estar preparado porque son escenas fuertes, muy pero muy buena. Los actores increíbles, todos, todos y cada uno de ellos, de diferentes edades aparte, desde gente muy joven hasta gente mucho más grande. Bueno, como digo, todos los actores se lucen perfectamente bien. ¿Y dónde es? Bueno, les cuento, está los domingos a las 20 en el Portón de Sánchez, ¿eh? Así que es el Portón de Sánchez, es en Sánchez de Bustamante. Igual más información tienen en @elportón.desánchez, ¿sí? La obra se llama Caricias, de Sergio Belbel, con la dirección de Andrés Basalo, que aproveché cuando terminó la obra, justo estaba Andrés, para felicitarlo. Porque si uno sale de una obra de teatro como si nada, es como que no te dejó cierto mensaje. Yo salí como queriéndole preguntar todo al director. Bien. Como que me dejó con un montón de dudas, de inquietudes y de cosas que decís, qué lindo cuando el teatro te atraviesa de esta manera.
1: ¿Y te dio las respuestas?
4: Y viste, ahí quedó como...
1: Claro, pues, digo,
4: hay
1: cuando
4: mucho
1: hablaste
4: de
1: con él,
4: pues
1: está bueno,
4: sí,
1: porque capaz que tu mirada... Lo que a vos te moviliza una obra, uh-huh, es completamente distinto y es tan válido como la mirada que puede tener el director, ¿no?
4: Total, sí, es verdad. Igual, ¿sabes qué? Mucha gente pasó que salía, lo saludaba también y le decía eso. Me choqueó, me dejó, claro, como impresionada de todas las cosas que pasan, porque nosotros naturalizamos muchas cosas y en esa, claro, obra está puesta de tal forma que decís, pará, esto no está bien. O sea, claro, te hace decir, no, pará, estamos un poquito corridos a veces. Entonces, es como ver la realidad cara a cara, como si estuvieras viendo una familia en su día a día, pero desde la ventana. Así muy que bueno, es súper interesante.
1: Recordá el nombre de vuelta, por favor.
4: La obra se llama Caricias, la pueden ver los domingos a las 20 horas en el Portón de Sánchez.

0: casi las 3:30 de la tarde, 15:29 minutos, Into the Groove con Madonna, lo que estamos escuchando. Y yo me pregunto, Martín Picón, ¿por qué escuchamos Into the Groove?
1: Yo te voy a contestar, Alejandra Arce. No te puse el sonido. No te puse soledad.
0: Gracias, me lo evitaste.
1: ¿Por qué? Porque Into the Groove salió exactamente el 15 de julio de 1985. Es parte de la película Buscando a Susan.
0: Ajá.
1: Es un tema muy importante dentro de la carrera de Madonna porque marca justamente su apertura de ser una estrella pop a poder actuar también, que la verdad que deja un poco que desear. Vamos a decir, no es una gran actriz.
2: Por lo de Vita decís.
1: No, en general. No puede hacer todo bien, pero igualmente le pone ganas, que es importante.
0: Claro.
1: Pero sí fue un espaldarazo muy importante para la carrera de la actriz Roxanne Arquette, que se puso al hombro esta película. Que igualmente está muy buena verla porque muestra toda la Nueva York y todo lo que pasaba en los 80, una ciudad sucia, insegura, ¿no? Lo que eran las modas de ese momento. Los que no lo vieron y les interesa los años 80, conocer un poco, véanla porque tenés una mirada.
0: Sí.
1: De lo que pasaba en esa época. Así que bueno, le mandamos un besito enorme a Madonna, que mañana canta en la final.
0: Exactamente, ella va a estar en el intermedio, en el entretiempo. Así que veremos cuánto es el tiempo, porque está muy medido todo. Así que no sé si va a ser gran despliegue, pero claro, va a estar así. Sí, 17 minutos Makota Ka Charlie, pero 17 minutos entre Madonna,
2: varios.
0: Justin Bieber,
1: claro,
0: Shakira.
1: Claro,
0: Shakira también. Burna Boy, que es quien hace el tema del Mundial con Shakira. Bueno, son muchos los artistas como para tener que acotarlo tanto. Por eso digo que van a ser participaciones seguramente muy breves, ¿no?
2: Y aparte estuvo medio polémica Madonna con el video de la selección.
1: Estuvo buenísimo. Ella no lo hizo en realidad.
2: No, claramente.
1: Ella lo compartió en algún momento y lo hubiera hecho tranquilamente.
2: Solo que
1: me encantó el video.
0: No lo vi. No sé de qué están hablando, chicos.
1: El video de Dancetería, ¿viste el video de Madonna? Que está todo. Es un.
2: Claro, ella sacó un nuevo álbum, Dancetería, y justamente publicó como una especie de. Bueno, los jugadores de la selección argentina con IA bailando su tema. Pero bailándolo en el vestuario de una manera un poco.
1: Sí, en realidad es el mismo. Es un como si fuera medio homoerotismo.
2: Exacto.
1: Pero está muy bien hecho. Está basado en el video original, donde actúan diferentes personalidades.
0: Pero con la selección argentina.
1: Pero está hecho con la selección argentina.
2: Hay un chape, de hecho, ahí.
1: Sí, pero quedó, a mí me encantó. Quedó muy bueno.
2: Para mí es polémico.
1: ¿Sí?
2: Hay gente que lo ha tomado muy mal. Hay gente que lo ha tomado muy bien.
1: Bueno, a ver, vamos a ser claros. Si lo tomaron muy mal, es porque ahí hay justamente una homofobia, porque si hubieran sido todas mujeres con los jugadores, nadie hubiera dicho nada.
2: No, pero
1: cuando te molesta es porque algo te está pasando.
2: Te pica. ¿No? No, pero me parece que, ¿por qué digo mal? Por el sentido de que muchos lo vieron como que era la selección argentina, como que ponerlos a bailar era como, qué sé yo.
0: Lo que
2: como
0: no entiendo es por qué Madonna con la selección argentina, eso es lo que no entiendo.
1: Ah, uno se le ocurrió hacer la inteligencia artificial, mandarla y al miércoles.
2: Y no estaba tan bien hecha tampoco, o sea que la persona de la IA.
0: Chicos, el baile real, quédense tranquilos que está mañana a la tarde.
1: ¡Eso!
2: ¡Lo pido!
0: El baile real frente a España.
1: Olvidate. Sí, y ahora nos van a dar un baile hablando de arte. Ajá. Así que quiero escuchar la apertura de nuestra próxima invitada y columnista.
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1: Buenas tardes, señor. ¡Ah, qué posición!
0: ¡Ay, te debotea desde el comienzo!
1: Poner el Dancing to the Movie que se mueva.
2: Sí.
1: Dancing to the Groove.
4: Igual me delineé como medio como Beatriz Salomón. Me di cuenta de esto en medio.
1: No, para nada.
4: No se nota.
2: Perfecto.
1: No, impecable. Amamos a Beatriz igual.
4: Amamos. Que paz descanse.
0: Besito al cielo.
4: Dios,
1: qué mujer que era. Impresionante.
4: Escúchame, escucho bajito.
1: Están andando un poco bajo.
0: ¿Podés agarrar de ahí abajo el pelapericini?
4: Ya te lo agarré.
2: Ya agarró el pote.
0: Yo no te lo enseñé a la voz. Te pido mil disculpas. Tenés razón.
4: No. Vos sos el jefe del equipo. Pero digo, no me escucho prácticamente.
0: A ver si se puede.
4: ¿Podés hacer magia? O si no me cambia. Te hago la gran Bernazzi y te lo tiro.
0: No, por favor, evítamelo.
1: Tíraselo por la cabeza.
0: No, fíjate que está hasta, con todo respeto, está hasta el fondo,
1: sí,
0: porque
1: sí,
0: a veces.
4: Te lo juro, tengo experiencia.
1: A ver, para, este es el.
0: Pero
1: mío,
0: entonces
1: este
0: algo está fallando,
4: por
0: chicos.
4: Ahí le cambio el porongo.
1: No,
4: a ver, hola. No,
0: un, dos, tres, probando. A ver, esto es
1: raro. Tenemos un día así como complicado, tranquilos. Nuestros oyentes les mandamos un beso.
4: Hola. Ay, mejor. Ay, me gusta tu.
2: Listo, ahí va.
4: No, igual nada, para lo que hay que escuchar.
1: No, muy importante, y nosotros te queremos mucho.
4: Yo
1: te queremos agradecer que estés con nosotros. el aprender y abrirnos al arte, uh-huh. Está buenísimo, tiene que tener lugar, y tiene que tener lugar a aquellas personas que no se conocen, ¿no? Como es el caso, no son tan populares los que no se conocen, que no son tan populares y que han hecho mucho por el arte argentino.
4: Ay, a ver.
0: Cambiamos el auricular, ¿no?
4: Mientras
1: tanto, miren, para compensarlo, les recordamos los sorteos que tenemos el día de hoy. ¿Qué te parece?
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1: ¿Con la consigna?
0: ¿Con quién y dónde vas a mirar mañana el partido?
4: Ay, Dios mío, volví. Ahora estoy, miren, escucho fantástico. Hasta el bolido de una mosca. A ver, empiezo con el video de Madonna que agarré del finalcito. Coincido con Martín. Creo que hay mucha homofobia. Que todo venía bien mientras bailaban hasta que hay dos que se pusieron a chapar. Dijeron, no, hasta acá los nuestros muchachos.
0: Claro. ¿Quiénes chaparon en el video?
4: Sí, no sé.
2: Me parece que era Enzo y Julián Álvarez.
4: Que ni siquiera no se ve bien. Enzo de chape.
2: Claro,
4: pero coincido que todo venía bien, Madonna, el bailecito, hasta que... Exacto, entonces.
2: Sí.
4: Y aparte, nada, es como esta persona se la pasa haciendo este tipo de videos. O sea, es un humor particular de un artista. Artista que hace esto, o sea, bueno, no es, pero bueno, en el mundial estamos todos muy sensibles.
2: Sí.
1: A mí, antes, me está pasando un poco, no sé si ustedes viven, esta cosa de lo correcto, estamos dando vuelta y e irnos al de eso no se habla. ¿Me entendés? Estamos ser tan correctos que nos estamos pasando de vuelta, si no está bueno. O sea, la vida también es divertirse, joda. No nos tomemos tan en serio, pero vamos a morir todos. No va a pasar, nadie se va con guita de acá.
4: Yo no sé si es ser correcto o si estamos involucionando en cuanto a derechos, a lo que los derechos de la mujer. Yo creo que más que la corrección, porque correcto sería hacer buena política social, buena política cultural, bla, bla, bla, bla. Pero digo, lo que me parece es que hay una involución en cuanto a las libertades y ahí es más peligroso que ser correcto o no correcto.
1: Tomadísimo.
4: Habiendo dicho esta gran máxima, con una política me voy a postular, gracias.
0: Síganme, ¿qué les voy a decir?
4: Bueno, antes de empezar con la artista que traje, es una artista muy conocida.
1: Sí.
4: Igual es cierto lo que dice Martín, que está bueno. Hay mucha gente que escucha el programa que por ahí no conoce arte, que tiene otras cosas. Igual. Entonces, abrir de nuevo, cómo se renuevan los públicos y todo, de artistas tan consagrados como el artista que voy a hablar. Y una cosa que quiero anunciar públicamente, porque yo estoy recién como empezando acá, que sí, que no, que cuánto sigo, que bueno, buscando un sponsor, hola, ¿qué tal?
1: Millonarios
4: me llaman.
1: Un sugar daddy también.
0: Pueden contactar a tu red social.
4: Nushi Muntavsky, Nushi, y ya aparezco yo, estoy en Instagram, me escriben mensajes con los millones, te facturo lo que quieras.
2: Claro.
4: Pero digo, más allá de eso, me pregunto, porque bueno, yo vengo de muchos años de trabajar con la Bernasi, que fue mi plataforma y mi único lugar de radio. Y al principio dije, sí, no, o sea, preguntas que me hago, hablo con Martín,
1: sano,
4: hablo,
1: o sea,
4: con Celeste, hablo con...
1: Qué bueno, triste si no te las hicieras.
4: Exacto,
1: ¿no?
4: Y por supuesto la decisión es, vamos a hacer esta columna con esta gente hermosa, está decidido, sean millones o menos que millones, y para darle un giro que me parece interesante, que lo hablé con Martín y lo hablé con Celeste, tomé la decisión de venir cada 15 días, o sea, dos veces por mes, porque la menstrual me parecía poco. Me daba sabor a poco.
2: Me encanta.
4: Entonces, vamos a hacer un sábado, vamos a hablar de artistas mujeres.
1: Me encanta.
2: Hermoso.
4: ¿Por qué? Porque uno dice, ay, qué... No, vamos a ocuparnos de un sector del mundo del arte que, como yo siempre hago la prueba, digo, decime un artista pop mujer que no sea Marta Minujín, internacional.
1: No, yo conozco mucho. Bueno. Ay, me pusiste nervioso.
4: Bueno, un artista renacentista.
1: Dora Maar. Estamos hablando
4: Dora
1: otro
4: Maar,
1: día.
4: Dale con Dora Maar. Dora Maar no era pop, excuse me. Andy Warhol, Renacimiento, Leonardo da Vinci, impresionista, Degas. Bueno, siempre en la cultura, en todas las áreas, pero sobre todo en la cultura de las artes visuales, estuvo llena de mujeres que no se nombraron, que se invisibilizaron. Por machurralismo, por machismo, por lo que quieran llamar, porque digo, mujeres renacentistas, artistas hubo muchas y muy buenas, y nadie sabe un solo nombre. Entonces me parece interesante, así, y en todos los movimientos, rescatar, por supuesto en el país ni hablar, pero digo, me pareció lindo ese formato para darle como un carácter también a esta columna, que es hablar de artistas mujeres de todos los tiempos. Todo el mundo va a estar muy agradecido porque hay muchas artistas de las cuales no se habla.
2: Total.
4: Y otro sábado voy a hablar de muestras.
1: Me encanta.
4: Ir a ver muestras, que por supuesto ya tenemos la primera muestra juntos. Ya me confirmaron hoy que vamos a hacer una inauguración en la colección Fortabat. Que hoy ya hablé con los directivos y nos esperan con copa en la mano. Así que felicidades.
1: Vamos a ir,
4: total.
1: Sí, feliz.
4: Pero bueno.
2: Se me ocurrió una, Yayoi Kusama.
4: ¡Muy bien!
2: Gracias, chicos.
1: Maldita perra, a vos se te ocurrió y a mí no.
4: Muy bien.
2: Pero la amo, Yayoi Kusama.
4: Bueno, pero muy bien.
2: No,
4: maldita perra, se hace envidioso.
2: Pero para
0: estudiar más para la próxima.
4: Muy bien. Pero quiero decir, hay que pensarlo.
2: Sí, lo que me quedé un rato diciendo no puede
4: lo pensás. Digo, bueno, Lichtenstein, o sea, hay millones. Claro. Pero bueno, hoy traje para hablar de una mujer, primero, que amo mucho, argentina, se llama Delia Cancela. Hablando del pop, ella, bueno, tengo mucho para hablar de ella, porque la fui a visitar, la conozco hace muchos años, una gran artista, y yo digo, ¿cómo se habla de una mujer que tiene 86 años, diosa, pelo rojo, o sea, la ven?
1: Sí, sí, sí.
4: Con su tetera, con forma de calecita, o sea, una locura, todo perfecto, su casa es hermosa, el gatito, todo divino. Uh-huh. Digo, ¿y cómo se habla de esta hechicera? ¿Cómo se habla de esta prócer de la cultura? Y ella me dijo muchas frases que anoté y que me las anoté en el corazón, que me dijo, sin nostalgia. Lo primero.
1: ¡Ay, qué lindo!
4: Yo dije, ok, hola, ¿qué tal?
1: ¡Qué bueno!
4: Empezamos bien.
2: Bien.
4: O sea, ¿qué uno podría pensar que una mujer de esa edad, con esta carrera que tiene, se quede anclada en el pasado? Y, ¿no? Y todo lo contrario, es una mujer que tiene la mirada al frente, por supuesto, dando cuenta. Pero voy a empezar de cero, voy a hablar de su biografía para que también la conozcan más ustedes. Ella nace en 1940 en Buenos Aires, cursa Bellas Artes, ahí conoce a un señor en el bar de Bellas Artes. ¿Viste cómo son los bares de Bellas Artes? Pasan cosas.
2: Entre artistas.
4: Exacto. Pablo Mesejian, que fue su pareja durante muchos años. Y ella empieza a trabajar, pintura, y se incorpora al famoso movimiento de las vanguardias, los 60, ¿no? El movimiento pop, en los 60, donde está Marta Minujín, Edgardo Jiménez, Dalila Pusovio, bueno, hay como todo una... En los 60 hubo, por un lado, un movimiento pop, que eran los movimientos más de masas, hablando de Andy Warhol, ¿dónde? ¿Qué se ocupa uno? Del estuche, del jabón, de lavar ropa, o sea, de lo que se consume, muy cercano como a la publicidad, si se quiere, por los colores, por las formas, y a la vez, en paralelo, está un artista como León Ferrari, que es de la misma época, que se ocupa más de un arte político en ese momento. Después, cuando uno lo ve en perspectiva, te das cuenta que el arte pop también ocupa un arte político, digamos.
1: Sí, o Rauschenberg.
4: Exacto. Pero digo, todo movimiento, en definitiva, forma parte de una situación social, política, económica, claro. Bla, bla, bla, ¿no? Da cuenta. Pero bueno, ella ingresa en el famoso Instituto Di Tella, junto con Pablo, donde están todos estos artistas y muchos más. Y ahí se arma todo una situación particular, digamos, en el mundo del arte. Romero Bres, un tema de, bueno, de empiezan a hacer los famosos manifiestos, o sea, se escribe sobre la cosa, bueno. En el Di Tella ella empieza a trabajar, y también, que es algo interesante, porque ella hoy hablaba con Cele y ella la asoció a
2: Agatha Ruiz de la Prada.
4: Una diseñadora española, claro. Uh-huh. Como me dijo, me suena que es totalmente válido lo que dijo Celeste, pero Delia y Pablo, que hacen un dúo, Pablo y Delia, Delia y Pablo, trabajan desde la moda, pero desde un lugar casi como trabajando los cuerpos como una escultura blanda. Digamos, no es solamente que me pongo, pero bueno, ¿qué tuvieron que sufrir? Lo que sufrimos todos, me hago una autorreferencia que me ha pasado a mí también, es el encasillado. ¿Haces moda o haces arte?
1: Claro.
4: Ubicás, claro, tenés que ponerte en un lugar, un título. A mí me pasó cuando empecé a usar mosaico. ¿Es decorativo o es artístico? Digo, bueno, y la reputa madre. Claro. Y claro, digo, ¿y la Bauhaus? ¿Qué hace? O sea, digo, claro. La idea justamente es, el arte se encarga de romper estos esquemas y estas formas tan cuadradas, justamente cuando hablamos el otro día que me decía, me gustan a Mendieta sin barba.
1: Claro.
4: Madre.
1: Claro.
2: Pero digo, tiene que ser disruptivo.
4: Bueno, con lo cual...
1: Perdón, Ale, si podés, anda pasando las imágenes, ¿sí? Bueno, ahí está, gracias, muchas gracias.
4: Piezas, como ven, por supuesto, hay una impronta de moda, hay una impronta de ropa, pero bueno, no hay cuerpo, hay una pierna que no es pierna, digamos. La libertad que tiene Delia en cuanto a las texturas, y bueno, ella en el Di Tella hacen el primer desfile dentro de una casa de arte, que eso también fue algo diferente. O sea, el desfile era la pasarela de Jean Cartier,
1: claro,
4: en los
1: 60.
4: Claro. O sea, no hacías un desfile en un espacio cultural como en un Instituto Di Tella o en un museo. Bueno, la cuestión es que ellos se ganan una beca y se van a París. Uh-huh. Aterrizan en París y es como que, hola, ¿qué tal? Revista Vogue, etapa. Empecemos por ahí, que igual la primera tapa de la revista Vogue es de Londres, pero digo, llaman mucho la atención. Ellos se van, la beca BRAC normalmente es, te dan una estadía en París por un tiempo, fantástico, como para desarrollar y hacer un proyecto.
1: Es una beca del gobierno francés.
4: Exactamente.
1: Creo que ahora se da en Uruguay.
4: Creo que sí, acá
1: no.
4: No, pero se dio durante mucho tiempo.
1: Sí, seguro.
4: Y fue como plataforma de muchos de artistas. Pero digo, es llegar a Europa, a Estados Unidos, y que la gente lo mire. Tuc, Betsy Johnson, o sea, le empiezan Harper Bazaar, Vogue, Marie Claire, todas las revistas y todos los diseñadores dicen, quiero. Sí. Y que empiezan haciendo accesorios. Gargantillas, cositas. ¿Y quién le compra la primera cartera? Barbara Streisand.
2: Oh.
4: ¡Ella! No sé, no, esa es el
1: libro. No, esa es Wendy.
4: Ay,
1: no,
4: no.
1: Te lo pido, por favor.
4: Bueno, pero ¿qué es la de Bárbara?
2: Ay, la de la película, chicos.
4: Bueno, ya sé que es nuestra madre superiora.
1: Sí, pero bueno.
4: Te
1: mandamos un beso, Bárbara.
4: Le mandamos.
1: Perdón, ella es muy...
4: Para, está espléndida, Bárbara.
1: Está divina. Un beso bien, le mandamos.
0: Woman in Love, por ejemplo.
1: Un fracaso.
2: Tenemos que ir todos juntos, chicos.
1: Me hace acordar mucho también a una previa a Vivian Westwood.
4: Bueno, sí, no tan previa. Contemporáneas. Totalmente. Hoy la, ¿no? Bueno, de hecho, Betsy Johnson, a mí, que tuve la suerte de conocerla, Betsy Johnson, y tenía ropa de Betsy Johnson. Tuve.
1: Ah.
4: Era muy. Yo la recordaba porque tenía las dos el mismo pelo, como la misma pelucona.
1: Claro.
4: Pero, y también rompiendo esquemas, usando ropa, usando otro tipo de materiales. O sea, Delia trabaja el tema del vestuario, accesorio, pinta cueros, o sea, es como que sigue todo, hasta el día de hoy, una carrera experimental, que creo que es algo también muy rescatable, porque bueno, otra pregunta que le hice el otro día, que estuvimos largas horas charlando, digo, a veces yo tengo la sensación como que ya está todo inventado, ¿no? Hay una, digo, hay temas nuevos. Y ella me recordaba cuando ella daba clases en el 2000 y se hablaba del futuro, hace tampoco tanto, 26 sí, años, no. Y el futuro era todo plateado. ¿Vieron que sí. siempre ahí el futuro es como...
2: supersónicos, más o menos.
4: Exacto. Sí, sí, sí. Pero digamos que hay cosas que sí, en la tecnología, uno tiene el teléfono, o
2: la IA.
4: Bueno, hay un montón de cosas que sí sean, pero en el arte...
1: No, claro.
4: O sea, se ha tratado en un momento de decir, bueno, el arte tecnológico, el postmodernismo, o sea, títulos que ya después de arte contemporáneo no se armó más una era de un nuevo concepto artístico. Uh-huh. Y cuando le digo a esto a Delia, ella me dice, para mí hoy ser revolucionario y ser diferente es ser, o sea, es transmitir algo auténtico y algo que tiene que ver con los afectos. Y con el amor, ¿no? O sea, ella yo, chicos, les juro que salí, me subí al auto y me quedé así. Me regaló una virome y quedé con la virome, tiqui, tiqui, tiqui, tiqui, con la virome así, porque fue como, de verdad, por eso digo chamana, o sea, me transmitió como esta idea de, es verdad, está todo inventado, pero hay algo que es de lo que nos estamos alejando, que es como una cosa esencial de transmitir, ¿no? Que es, que no es tanto que... pinto, qué hago de escultura, qué hago de obra, sino cómo lo hago y cómo lo cuento.
1: No el medio.
4: Exacto. Y bueno, tiene una carrera muy junto con Pablo, todo esto que estoy hablando. Pablo fue su marido, ella se casa con él en el 65, no tienen hijos, ella confiesa un poco, no lo quiere decir, pero... como que él también le costaba que ella ganara un territorio, o sea, a veces hacían obras por separado y a ella le iba mejor que a él, o sea, ¿se acuerdan que Ana Mendieta terminó cayéndose un piso 34?
1: Ay, sí.
4: Digo, hay una cosa de que todos somos iguales, por eso me parece un lindo espacio hacer un ejercicio de hablemos de las mujeres, porque tarde o temprano, tipo, bueno, no me están así lo tuyo, termina esta unión que fue muy, muy, muy exitosa, separándose. Trabajaron con Kenzo, trabajaron con, digamos, lo mejor de la moda.
2: Total.
4: Los incluso Galeano llegó a decir, yo me copié de Delia Cancela. O sea, yo mirando las fotos de Delia Cancela, o sea, digo, de verdad, y por eso te digo que uno que dice, es una gargantilla, es otra cosa. Es otra cosa, es una obra lo que vos tenés arriba, ¿viste? Ahora, hoy día ves un desfile de Dior o de Chanel y todo es una repuesta artística. Convocan artistas para hacer la escenografía, pero digamos, yo creo que ella fue la pionera en decir, es moda, ok, pero yo estoy haciendo obra. No solamente estoy haciendo un vestido especial raro con una manga loca, ¿se entiende? Bueno, en un momento ella decide volver a Argentina. Voy a contar un episodio chiquito, personal, que le pedí permiso para contarlo. Ella ya desde muy joven le encuentran como una especie de malformación en el útero, con lo cual le dijeron que no iba a poder tener hijos. De hecho, con Pablo no tuvieron hijos. Y seguro que lo han intentado, porque eran chicos activos, fogosos. Bueno... la cuestión es que cuando viene a Argentina, ella decide ir a ver al padre Mario. Padre Mario, quien no sabe, es un señor, falleció, pero bueno, lo que se llama un mano santa, o sea, un tipo...
0: sanador.
4: Un sanador, un milagroso, un sanador. No le pregunté bien cómo llega ella ahí, porque ella estuvo casi 30 años viviendo afuera, pero bueno, viene con la que era su pareja actual, el padre de su hija. Dice que entró y me lo cuenta todo y yo estaba tipo dice que está sentadito él, ya estaba grande, pasan, porque es como, no sé, yo nunca fui, pero dice que es lleno de gente, era una locura, que todavía sigue como funcionando, no sé quién quedará un sucesor o algo así.
0: Bueno, en Rosario también está el padre Ignacio.
4: Pero él sí vive.
0: Sí, pero por eso digo, me remonta a esa situación,
4: que es lo terrible. Mismo gente que también, porque viste que cada tanto aparecen estos seres, pero que después, o sea, gente que ocurre, qué sé yo. Bueno, lo va a ver, ella dice que fue, él apenas la mira y hace como que cuando ella lo imita, te juro que fue muy fuerte porque las manos de Delia, ¿no? Y ella hace así, como esa danza que él hace, medio sobre ella, tú ella ni siquiera, yo le digo, pero vos le contaste, me pasa esto, nada. Tú dice que se van, vuelve a la casa y ella dice, me sentía rara, como, digo, pero rara que como mareada, la energía, rara. ¿No va que al mes está embarazada? Y que los médicos dicen, no puede ser, es decir, y nace Celeste, que es su hija, que es hermosa, no hermosa, es como más hermosa que Delia, si se puede. Bueno, lo cuento porque me quedé, porque me pareció que forma parte también la vida personal y,
1: obvio,
4: y estas cosas te marcan, y también como desde el lugar de la magia, que si hay algo que pasa en el mundo del arte también es eso, o sea, digo, si vos haces obra solamente para vender, está frito, o sea, hay algo que decís del gesto inútil, ¿no? Que hacemos permanentemente los artistas, decir, no sé, yo hago estos brócolis de 4 metros, digo, me los voy a meter, o sea, digo, suerte que tengo un jardín grande, claro, pero los tiro por ahí, pues digo, ¿por qué hago semejante empresa? Y después resulta que entendés el porqué de las cosas, pero digo, cuando me cuenta esto, digo, qué loco. Y aparte, hoy Celeste, que es su hija, que es fotógrafa, videasta, trabaja muy cerca. Ella vive en París, tiene 40 años, pero trabaja muy cerca de la obra. Era como que también tuvo que venir a manejar y a la persona que va a trabajar sobre la sucesión de su madre, ¿no? Nada, me pareció lindo. En el 99 ella viene, yo ahí la conozco, con Celeste, chiquitita. Celeste y mi hija se hacen amigas. Todo bien, y qué sé yo, estaba en la casa mirando tele y ve, ay, se incendió un galpón, qué horror. Bueno, era el galpón donde ella tenía toda su obra.
2: Ay, no se puede creer.
4: Los modelos, las cosas, los figurines, los dibujos, las esculturas, toda su carrera que la había traído en barco, se quemó.
2: No.
4: 2001, y encima un año que no
0: tranqui
4: fue
0: el año.
4: Tranqui para volver a la
2: claro,
4: Argentina.
2: Pobre.
4: Bueno. Que ella dijo en una nota, yo me salvé, pero estoy muerta, porque no sé, no me imagino tampoco la situación, porque digo, uno a veces hasta cree que, bueno, puede estar preparado para una pérdida de una persona, se muere mi viejo, pero digo, eso es como perder tu memoria.
0: Sí, o parte tuya, porque es
4: no,
0: sos vos.
4: Es sos vos.
0: Tu obra.
4: Sos vos.
1: Claro, no pasa cuando perdés un ser querido, es la mirada del otro hacia vos. La obra sos vos.
4: Exacto. Y es exactamente eso. Ella se define cuando dice, yo estoy muerta, aunque no me haya muerto. Porque y ahí fue como que todos los amigos conocidos y todos miramos y decimos, ¿y ahora qué? Bueno, ¿qué? Como el ave Fénix. Tuc, volvió. Y, bueno, tuvo y tiene un grupo cercano muy querido que también se trató de recuperar el negativo quemado, o sea, como que hubo un trabajo también de restauración de lo poco que quedó, y también rehacer obras, que también es muy válido, sobre todo en obras que tienen 40, 50 años, o sea, de hecho, el corazón con Monio, que hoy pertenece, que es divina esa obra.
2: Es hermosa.
4: Yo creo que eso te hizo acordar a Agatha.
2: Sí, muchas cosas de las corazones, y que le dicen la reina de corazones, entonces toda tenía cierta rememoranza a Agatha Ruiz de la Prada con sus diseños, que también
4: total,
2: son muy Alicia.
4: Total, bueno, Delia ama los corazones, las mujeres, ella dice, yo soy una feminista que le gustan los tipos, pero bueno, yo también, a mí no me digan. Y también se define como una desesperadamente optimista, que también me encanta esa frase, pero digo, no solo se repone, sino que ese mismo año hace una muestra, una galería Gara, porque también lo que le impactó cuando volvió a la Argentina, 90s, menemismo, las mujeres. Claro, ella venía de un París, y me decía, todas eran como Yuyito, o sea, todas estaban infladas con los labios, rubias.
1: Todas eran cirujano plástico,
4: el
1: modelo de cara Zulema Yoma.
4: Exacto, de Zulema Yoma y de, no sé, Susana Romero, o sea, eran Olmedo, las minas, o sea, era todo pechona.
1: Claro.
4: Y hace una muestra, interviniendo Barbie justamente, con, nada, una muestra que fue muy, muy llamativa también con sus dibujos. Bueno, y a partir de ahí, no para, ella vive entre París y Argentina, hace la muestra retrospectiva muy grande en el Museo de Arte Moderno, La Reina de Corazones, donde ahí pone toda la carne que le quedó al asador. Hoy día hay obras, quien quieran ver. Primero vean también el Instagram. Tiene un Instagram que ella lo tiene muy activo con fotos con Kenzo así, besándose, con sus amigos, con, bueno, con, están todos. El mundo del arte, de la actuación y de la moda, y de, están ahí con ella, de lo que le quedó de registro, en su Instagram, que está muy bueno, y también pueden ver, está el Bellas Artes, tiene obra de Delia Cancela. Malva también tiene obra de Delia Cancela. Bueno, también está en la colección de Ama Moedo, que tiene El Corazón con Moño, que si yo fuese a ella también lo hubiese comprado. También lo hubiese comprado. Hoy subí a mis redes justo una foto con el director creativo de Moschino, que vino acá a Argentina el mes pasado, y estaba al lado del corazón de, obvio, porque obviamente la adora y la, pero digo, en cuanto a lo más, al mensaje o lo que quiero decir es, tener la suerte de tener esta artista argentina que nos ha representado y nos representa a la edad que tiene, con, ella es de Libra ascendente Leo, yo dije, ay Dios mío. Pero es muy leonina. Aparte, entra y es como, ahí la ven. Esa es una foto es de su hija. Es hermosa.
2: Es roja divina.
4: Pero aparte es hermosa por dentro, por fuera.
1: Sí, sí, sí, no,
4: por,
1: no, hermosa es.
4: Siempre está, chicos, siempre está bien vestida la puta madre. O sea, vas a la casa.
1: ¿Por qué te va tan bien?
4: Bueno, ¿por qué te va tan bien? Bueno, porque no ha parado y voy a terminar.
1: Trabaja con el amor.
4: Exacto, trabaja desde el amor, tiene una mirada, bueno, su desesperación por el optimismo también me parece algo, porque yo le preguntaba, estas preguntas que medio como me hacía la entrevistadora, pero digo, ¿cómo ves el futuro? ¿Qué, cómo se sigue? Me dijo, el futuro es hoy.
1: Claro.
4: O sea, le preocupa, por supuesto, la naturaleza, la ecología, el que estamos haciendo todo mierda. Pero también coincide, que creo lo mismo, que el humano es el que se va, porque la semilla que quede va a ser ¡puc!, como en las películas, ¿viste? De que ciencia ficción, que uno ve que están todos los edificios tomados por naturaleza. Pero le quiero decir, porque nos está escuchando,
1: le mandamos un beso,
4: que la quiero mucho, que la admiro mucho, y que por muchas más Delias Cancela en el mundo del arte.
0: Estaba mirando las historias y esta es la tapa de Vogue que decías. La tiene subida justo.
4: Ciencia ficción, que uno ve que están todos los edificios tomados por naturaleza. Pero le quiero decir, porque nos está escuchando,
1: le mandamos un beso,
4: que la quiero mucho, que la admiro mucho, y que por muchas más Delias Cancela.

0: Decirse y proclamar el derecho a cambiar de opinión, que es un poco, vos dijiste la misma frasecita al comienzo, digamos, hay una situación de encastillarse, trabajo en la radio, soy locutor, después tenés ganas de correr una carrera de bicicleta, ¿por qué no? O sea, digo, y también cambiar de opinión, la puta madre, porque digo, cambiar de opinión también es ser libre. Porque hay muchas veces que uno se pone, viste, en un grupo de amigos, viste, como esos chicos que dicen, fumé porro porque todos fumaban. No, no fumes, loco.
1: Claro.
0: O sea, haz lo que vos desees y tenés el día de mañana gana después. Pero digo, el derecho a contradecirte me pareció, yo les digo, de verdad, me fui de ahí, dije, gracias, gracias, y me quedé en el auto así. Dije, tráigame un hueque. Porque fue mucho y fue muy hermoso.
1: Me hace acordar mucho al título, ¿no? De que me... De lo espiritual y del arte.
0: ¿A qué título?
1: Al libro, de lo espiritual y del arte.
0: Sí,
1: de Kandinsky.
0: Sí.
1: No, esta cosa de resumir, la expresión artística es mucho más que el medio, sino lo que tengo adentro, sacarlo y compartirlo, y entregarme y darme eso, el derecho, porque tengo derecho, o tengo una obligación en realidad, de poder cambiar.
0: Sí. Sí, y de no encasillar tampoco al otro, no solo a nuestra figura, porque uno dice, yo soy libre, yo no tengo prejuicio. Todos tenemos prejuicios, como en el video que subió Madonna. Uno dice, no, che, todo bien, pero los tipos chapando para. Sí, los tipos chapando está bien, es un invento, es una cosa hecha, es un juego. Sí. Y también digo, si te molesta tanto... Es más para que empieces a pensar por qué me molesta.
1: Totalmente.
0: Y en esa serie de preguntas que no solo se hace Delia, sino creo que nos hacemos todos y que está bueno que lo hagan también políticos, arquitectos, escritores, operadores de radio.
2: ¿Escuchaste? ¿Escuchaste, Carlito?
0: Estabas atento, te lo dije. Te lo dije para saber si estabas atento. Pero bueno, ¿algo más quieren saber? ¿Son felices?
1: Sí, muy felices de que estés acá. Pero que me parece importante recordar dónde se pueden ver obras de ella. Entonces, creo
0: bien, que... yo insisto, visiten el Instagram, que parece una instancia tonta, pero no, hoy día bueno ya acercarse, uno ve recuerdos, cosas, que es Delia Cancela, con C de casa. Y después está en el Museo Malva. Está en un museo de arte moderno, hay una obra que se llama Corazón Destrozado, que es muy famosa de ella, que no sé si la adquirieron ahora o ya si es una adquisición antigua. Y después, nada, cada tanto, ahora está preparando un libro.
1: Qué bueno.
0: Y le digo, ¿y de qué enfoque? Del placer. Digo, ¡ay, basta!
3: Es una enamorada.
0: ¡Quiero ser vos!
1: ¡Claro!
0: ¡No podés parar!
1: ¡Claro!
0: Desde el placer, desde los recuerdos, desde un lugar mágico. Y está preparando una muestra en Uruguay para este verano. Digo, ¡ah, nada! No estás haciendo nada.
1: No, vamos a ir a ver ahí.
0: Sí.
1: Seguro.
0: No empieces, me llevas.
1: Vamos.
2: Pasan, eso después.
1: Último,
0: ¿qué tenemos?
1: Me da, todo lo que me decís, las palabras que ella maneja, me lleva a la relación entre la abstracción, lo abstracto, y la plasticidad. ¿Se entiende? Me da como que es una persona que se puede ir...
2: Dúctil, flexible.
1: Claro, como un que puede ir transformándose sin perder su esencia.
2: Total.
1: Y ver diferentes lados de sí mismo, algo totalmente casi como un movimiento en una pasarela.
0: Totalmente, es eso. O sea, no sé si la palabra es abstracta, pero sí totalmente de movimiento, porque ella creo tiene una obra muy narrativa, o sea, trabaja y... Como dice CL, hay como una cosa sobre la mujer. O sea, ahí hay todo el tiempo... Se le asocia mucho a Alicia en el País de las Maravillas porque hay como un, viste, coso, como un nada, la mujer con cabeza de flor. O sea, tiene mucha relación con la naturaleza, pero sí es lo que vos decís. Es muy versátil.
1: Claro.
0: De golpe puede hacer un vestuario para una danza. Hizo el vestuario de Drácula. Y en todo le pone una impronta de magia y de no sé, hizo vestidos, no sé, de 10 metros de tela, ¿viste? Uh-huh. Sí, todo es como...
4: O hay un vestido también que es blanco, como con un corazón que parece que sangra,
0: que está sangrando,
4: como un hilo, es una cosa...
0: Habla mucho también eso, bueno, de la sangre, como el hilo rojo, el corazón, la memoria, los recuerdos, la maternidad, el humor, porque también es otro ítem que ella dice que lo heredó de su madre, ella cree en el humor como... como

0: como vínculo también, ¿no? Incluso como el otro día en uno de mis videos ridículos que yo hago, hablaba del porque yo estuve unos días medio, pero esta chamana me curó.
1: ¿Viste que el amor te curó?
0: Sí, su amor me
1: curó.
0: Su
1: amor, sí.
0: Dije una frase de Quinquela Martín que es color contra el dolor, ¿no?
2: Qué lindo, él trabajando,
0: él fue el señor que cambió el color de los pizarrones, siempre eran negros, y él los hizo verdes y naranjas. O sea, el señor que le cambió los guardapolvos a las maestras en la boca. Ya no, antes eran grises como institución, y él les puso colores. Celeste, colorcito, cuadrillé, o sea, la idea de ya me estás echando y te traté bien, ¿eh?
1: Ojo, Carlos.
3: ¿Te das cuenta? Vos abrís tu corazón.
2: Haciendo los locos. Bueno, te cuento un chisme chiquitito, hablando de Quinquela. Mi viejo fue la única persona en vida, Quinquela, mi viejo era un gráfico muy importante, que le permitió hacer serigrafías de sus obras.
0: Ah, pero un rechumerío. I love it.
2: Sí, mi viejo dice, complicado era. Bueno. Trabajó con él, complicado, pero bueno.
0: Media locona.
2: La no vamos a hablar de la vida privada.
0: No se habla de los cuerpos, pero sí de la sexualidad.
2: Sí, hablamos
0: ahora
2: de la sexualidad.
0: Ahora cuando cortamos, contamos.
2: Te cuento todo.
1: Otro capítulo.
0: Mis amores, gracias.
2: Nos vemos.
0: Gracias, gracias. Un placer verte, Alejandra. Gracias a todos. Y nos vemos pronto.
2: Muy.
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0: Hola, ¿cómo están? Soy Walter de Devoto. Bueno, mañana veo el partido con mi papá de 92 años, mi hija y algunos amigos. Mi documento termina en 944. Les mando un abrazo grande.
1: Hola, ¿qué tal? Buenas tardes. Bueno, esperando que llegue el domingo para disfrutar del partido y estar todos juntitos en casa. Mi nombre es Luciana, 116 es mi número y esperemos tener suerte. Besos.
2: Hola chicos, yo para no romper la cábala lo voy a ver y escuchar sola, y cuando ocurra lo que tiene que ocurrir saldré a festejar a la calle. Soy Lilité de Almagro.
3: Bueno, muy bien, todos ahí atentos y viendo con quién vamos a ver el Mundial mañana. Sí. Hay un meme que dice, elijan bien con quién van a ver el último partido de Messi.
4: Ay, Dios,
3: son malos. Pero bueno, vamos a decir los ganadores del sorteo. Nuestra torta de caprichoso paladar se la lleva Osvaldo Ferrero, DNI terminado en 049. Y nuestra primer bolsa de golosinas se la lleva Emilia Giotto, DNI terminado en 755.
5: ¿Dónde se retiran?
4: Por la radio, por Humboldt 1477, esto es Humboldt entre Avenida Niceto Vega y Cabrera en pleno barrio de Palermo.
5: Y por favor, la ganadora de la torta que venga hoy, si puede, sí, antes de las 7, es un producto fresco, así que...
3: Exacto, un gran pedido de manzana.
5: Por favor.
3: Exacto. Y recordemos que en un ratito, bueno, casi al final del programa, vamos a dar los dos ganadores de la obra Chauma Coco y otra bolsa de golosinas.
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5: Muy bien, nos acompaña... Laura Radomski, que justamente Laura estuvo hace un tiempito con nosotros. Gracias por venir.
6: Gracias a ustedes, un placer estar nuevamente acá acompañándolos. Le voy a hacer una confesión. Dale. Salí de casa rápido y me olvidé el merchandising que había traído para...
5: Pero no pasa nada. ¿Por qué le invitamos a Laura, que esperamos que vaya a tener continuidad con nosotros? Porque la idea es... Se habla mucho, ¿viste? Vos escuchás en los medios que el comercio internacional, que es importado, que sí. ¿Y de qué estamos hablando?
6: Total.
5: ¿Cuáles son los términos básicos para entender y para ir aprendiendo de qué se trata el comercio internacional? Uh-huh. Y bueno, Laura justamente es una especialista en el tema y por eso la trajimos, vamos a hablar de la ABC.
6: De la ABC.
5: Primera clase. Después nos vamos a tomar prueba.
3: Hagamos escuela, chicos.
6: Sí, exacto. Bueno, más o menos lo que armé para que tengan un mapeo mental. Dale. El oyente o el importador o el que recién comienza, es decir, bueno, tengo que importar o exportar algún producto, pero ¿cómo lo traigo? ¿Sí? Esa es la primera pregunta, es, ¿pero lo compro y cómo lo traigo? Bueno, para empezar tenemos que entender que hay tres vías principales para poder traer o llevar las mercancías. Todo depende, cada una tiene su personalidad, tienen diferentes costos, entonces tengo que adecuarme, sí, a las necesidades del producto que yo quiero mover. Lo que es en comercio internacional, el Hércules, lo más fuerte que hay es el marítimo, ¿sí? La modalidad marítima, los embarques marítimos son los más fuertes porque se mueve casi el 80% de las cargas mundiales a través de la vía marítima, uh-huh. ¿Sí? Hay varios motivos.
5: Perdóname, Ale, si podés poner la imagen A, sí, así vamos acompañando.
6: La imagen A.
5: Estoy hablando con una persona y preparamos unas imágenes como para que los que están en
3: el streaming, mira,
5: okay, el streaming también puedan verlo en versión escrita.
6: Perfecto. Entonces, lo que es vía marítima es lo más fuerte porque se mueven grandes volúmenes de carga, todo lo que es mucho volumen, mucho peso. El ganador indiscutido es el buque, ¿sí? La vía marítima. Porque, bueno, justamente... También, cuando el valor FOB de la mercadería que yo estoy trayendo es reducido, por ejemplo, no sé, traigo termos, vasos, rollos de tela, tengo que tratar de que el costo del flete impacte lo menos posible en el producto, ¿sí? Por eso es una de las vías más elegidas. ¿Cuál es la contra? La contra es el transit time, porque los tiempos de tránsito de la modalidad marítima, por ejemplo, de Asia a Sudamérica, no baja de entre los 35 y 42 días de tránsito. Y a veces desde otras regiones de Asia, como ser, por ejemplo, India, Pakistán, etcétera, a veces hasta superan los 60, 65 días. Entonces, es un tráfico para armarlo con un almanaque, planificación, paciencia, sin ansiedad, ¿sí? Y ser muy muy cuidadoso con los tiempos para, bueno, que llegue el tiempo y la forma que uno que yo lo necesito, uh-huh, que uno lo necesita.
5: O sea, ahí tendría que pensar en temporada.
6: Temporadas, digamos, ¿no? Como para tener una idea. Exactamente, temporadas, por ejemplo, si son prendas de ropa, bueno, temporadas de verano, de invierno, claro. Pensar mucho en las fiestas, con, por ejemplo, Navidades, Día del Niño, bueno, fechas especiales donde sabemos que tenemos que tener la mercadería disponible en stock en tiempo y forma. Entonces hay que planificarlo con tiempo.
5: Te paro un minuto. Vos dijiste ahí unas siglas que me parece es importante explicar qué es. Que es, dijiste, hablaste de precio FOB.
6: Sí.
5: ¿Qué es el precio FOB?
6: El precio FOB es el precio que tiene ese producto hasta ponerlo a bordo, digamos, en este caso sería del barco.
5: O sea
6: sería lo que me cuesta, free on board. Sería lo que me cuesta ese producto, esa mercancía. Uh-huh. Entonces, tenemos que pensar que el flete luego va a impactar en lo que es el costo final de ese producto. Por lo tanto, hay mercancías que no se bancan otro tipo de flete más costoso, como puede ser el aéreo.
5: Claro.
6: Así que bueno, hay que tener varios factores en cuenta. Como les decía antes, el marítimo se aplica para grandes volúmenes o muchos pesos. Entonces, en el marítimo, bueno, los contenedores que nosotros vemos quizás cuando vamos por el puerto o viajamos en autopistas y vemos los camiones que llevan los contenedores, son los que cargan este tipo de mercancías. ¿Son todos iguales? No.
5: No.
6: No son todos iguales. Los más comunes son los flet, los contenedores que son de 20, 40 pies y 40 high cube. ¿Cuál es la diferencia? Bueno, los de 20 pies son los más pequeños, tienen 6 metros de largo y el volumen que carga más o menos son de 30 metros cúbicos, ¿sí? Más o menos, más menos que más, porque como cuando uno estiva la mercadería adentro, queda espacio muerto, claro, no es que está claro, todo pegado, total. Quizás una caja entre otra y un espacio o un pallet, entonces más o menos es el volumen que carga. Luego tenemos los contenedores de 40 estándar, que son exactamente el doble, son 12 de largo, 12 metros de largo. Ahí ya apuntamos a más volumen, uh-huh, generalmente quizás, no sé, pallet, más cajas, y luego tenemos los contenedores de 40 high cube, que son los que habitualmente nos piden nuestros clientes. La diferencia es en el alto. O sea, tienen el mismo largo que un contenedor estándar. Si voy muy rápido, me avisan.
5: No, está bien.
6: Tienen el mismo largo que un contenedor estándar, pero tienen 30 centímetros más de alto. ¿Sí? Uh-huh. Entonces,
5: claro, que en 30 metros, porque tiene 3 de ancho.
6: Sí.
5: Claro, esa cantidad de centímetros es una barbaridad.
6: Uh-huh. Claro.
5: Es muchísimo espacio.
6: Y la mayoría de nuestros clientes apunta al HiQ, yeah, ¿sí? Porque el HiQ tiene un volumen, estamos hablando de unos 67 metros cúbicos, ¿sí? Uh-huh. Que reales son un poquito, el HiQ, perdón, el estándar son 67, el HiQ son 76, uh-huh, que en la realidad es un poquito menos 72. Bueno, la mayoría de nuestros clientes apuntan al HiQ, esa es la realidad. ¿Hay otro tipo de contenedores? Sí, hay. Por ejemplo, el contenedor reefer es un contenedor high cube, pero que es una heladera.
5: Es una heladera.
6: Sí, sí, sí. O sea, el contenedor high cube adentro tiene un motor que se setea, una computadora que se setea a una temperatura que se requiera, que requiera la carga. Y además las paredes están como, son como paredes que son como térmicas, uh-huh, ¿sí? Tienen un grosor para asegurar que la carga, bueno, mantenga la temperatura deseada.
5: Claro, eso sirve, por ejemplo, doy un ejemplo, un insumo químico que necesita cierta estabilidad, tanto de temperatura como de humedad, se utiliza, uh-huh, ese tipo de...
6: Ese es uno de los casos, pero ¿no? Lo más habitual es carne, pescados... carnes, pescados, bueno... perecedero por el transitán quizás no se lo banca, pero sí, medicamentos, como claro, vos decís, medicamentos que tengan que transportarse a una temperatura determinada, uh-huh, para eso se setea el contenedor y es como una heladera. Una vez que llega a destino, se desenchufa y acá lo loco es que esos contenedores desenchufados pasan a ser contenedores NOR, que son reefer no operativos, que vuelven, retornan hacia, por ejemplo, Argentina, a un costo quizás mucho menor de lo que son los otros contenedores, porque ellos necesariamente los tienen que retornar para volver a enchufar y cargar. Entonces muchas veces son utilizados a un costo menor para cargar mercadería que, por ejemplo, no corre el riesgo de tomar olor, claro, al pescado, o a veces queda un poquito húmedo, entonces hay que tomar recaudos de secarlo bien y demás. O sea, es como que hay que tener ciertos cuidados, pero se puede utilizar.
5: Claro, todo proceso puede ser sanitario, exacto, digamos, más que bromatológico en general, ¿no? Claro.
6: Sí, exactamente, sanitario. Otro tipo de contenedores, por ejemplo, bueno, ¿qué hacemos con las cargas que son sobredimensionadas, que tienen extra alto, extra ancho, por ejemplo, no sé, maquinarias, maquinarias de viales, tanques? Sí. Tengo un cliente, tengo un cliente al que le traigo muchos tanques.
5: ¿Tanque de agua?
6: Tanques, esos tanques que una vez quizás en las rutas, en las autopistas, que transportan gases o químicos.
5: Perfecto.
6: O combustible. Bueno, ¿qué hacemos con ese tipo de mercadería? Bueno, para eso existen contenedores especiales. Por ejemplo, los contenedores flat rack son contenedores que solamente tienen los cabezales, no tienen ni paredes ni techo. Entonces eso permite a que la carga que tiene una extra medida, por ejemplo una de ancho, se pueda transportar en un flat rack. Tenemos los open top. Los open top son contenedores que no tienen techo, sino que tienen un sistema de, como si fuesen vigas o soportes, en donde se tira una lona, se coloca una lona y se precinta. Siempre tiene que estar precintado, no es que se pone la lona así nomás. Se precinta para asegurarse, bueno, que la carga llegue en condiciones, uh-huh, y no sea violentada ni nada por el estilo. Bueno, también tenemos otro tipo de buques. Por ejemplo, tenemos los buques RORRO. Los famosos RORRO son en los cuales se puede subir y bajar rodando. Por ejemplo, se transportan autos, maquinaria que puede subir, tanto subir como bajar, pero rodando. Uh-huh. ¿Sí?
4: Bien.
6: Y por último, como para redondear, tenemos los break bull, que son contenedores que están preparados no para transportar portacontenedores, sino que tienen como bodegas, grandes depósitos, donde se almacena mercadería que por sus características no pueden ser transportadas capaz en un contenedor. Entonces son grandes, son buques que tienen grandes como si fuese galpones adentro de almacenes, y ahí se va estivando la carga, ¿sí? Bueno, más o menos, no me quise extender mucho.
5: No, pero bien, es muchísima información. Entonces, sí, para tener en claro, tenemos diferentes, según lo que yo vaya a traer o enviar, uh-huh, ¿no? Ambas cosas, tengo que ver qué tipo de contenedor es el óptimo, no solamente por el tema del transporte, sino para mejorar mis costos. No, por eso también es el punto importante al momento de elegir. Digo, no es lo mismo que me sobre el lugar a que esté justo. Sí, y en todo eso ustedes nos ayudan desde Navicon.
6: El asesoramiento más que nada es tratar de analizar en función a la mercadería y a la urgencia.
5: Claro.
6: ¿Qué vía usamos para mover la carga? ¿Sí? Porque muchas veces la urgencia es tal que se justifica un flete aéreo, por ejemplo, que ahora, si querés, lo desarrollo.
5: Dale, vamos con el aéreo.
6: Sí, el aéreo. La segunda vía de transporte más importante es la vía aérea. Justamente se utiliza para urgencias, para productos perecederos, que no se bancan un transitán de un marítimo, porque se pudren, para cargas, bueno, para medicamentos farmacológicos, veterinarios.
5: Sí, mucho oncológico también.
6: Oncológico.
5: Para urgencias, claro.
6: Sí, eso es un montón. Sí. Sanitarios, pero también para cirugías. Claro. Sí, hacer cirugías.
4: Sí.
6: También, bueno, lo que me pasa mucho con muchos clientes es que quizás necesitan importar bienes de insumos. Son insumos,
5: claro,
6: que, aunque parezca, vos decís, realmente necesitas traer, no sé, una arandela de aérea, porque, pero la explicación es que quizás sin ese insumo, literalmente se para la fábrica. Claro. O sea, tengo clientes que me dicen, mira, si este insumo no me llega antes del, no sé, 20 de julio, por decirte algo, tengo la fábrica parada. Eso implica que tengo operarios así, no pueden trabajar, no puedo producir. Entonces, si vos haces el balance entre lo que el costo del flete y el claro. costo de lo que te sale tener la fábrica parada, sin duda pagan un flete aéreo.
5: No, y aparte, cuando vos hablas de una fábrica parada, no es solamente decís, ay, me llegó el, paraste la fábrica, me llegó el repuesto, mañana lo pongo y arranco. No, no funcionan así las fábricas. Lleva muchísimo tiempo porque las máquinas, claro, hay que ajustarlas nuevamente, hay que hacer todos unos procesos de mantenimiento previos al arranque. O sea, no, el tiempo puede ser mucho más largo de lo que uno se imagina.
6: Exactamente. A veces hay ingenieros que se convocan el día tal porque saben que la carga llega claro. y va directamente a fábrica y están esperando. Así claro. que la verdad que es un trabajo bastante adrenalínico el aéreo. Bueno, yo estoy en el departamento aéreo y estoy acostumbrada, pero bueno, es bastante...
3: Es más urgencia.
6: Es bastante...
3: Para mañana.
6: Te digo que estamos así. Bueno, la contra del aéreo es el valor del flete. Así uh-huh. que... pero bueno, muchas veces lo requiere. Y en tercer lugar, el tercer transporte importante, más utilizado, es el terrestre. El terrestre es el transporte como más amigable, porque recolecta puerta a puerta, es decir, recolecta una fábrica y entrega en la puerta de la otra fábrica. No necesita pasar por, no necesita pasar por aeropuerto, por puerto, por transbordo. Así que es como lo más sencillo dentro de todo. Así que, bueno... ese es el terrestre. Trabajamos mucho con Mercosur, con países limítrofes. Se hace mucho terrestre, tanto IMPO como EXPO, ¿eh? A Brasil, Uruguay, Chile.
3: ¿Y en costos?
6: En costos también es bueno. Uh-huh. O sea, si vos tenés que elegir quizás entre un aéreo de Brasil y un claro. terrestre, y vamos por el terrestre en cuanto a costos, sin duda.
3: Y en tiempo, bueno, tenemos un... Este es el intermedio entre el marítimo y el aéreo, ¿no?
6: ¿En tiempos?
3: Sí.
6: Sí, es un intermedio, no, sí, sí. En el aéreo está ahí casi bastante similar, o sea, si el aéreo quizás se reprograma uno o dos días y ya alcanzamos el tiempo del tránsito del terrestre, en Brasil, por ejemplo.
3: Bien.
6: Hablando de Brasil.
3: Uh-huh. Para tenerlo en cuenta, claro. Si alguien necesita hacer algo medianamente cerca, tiene que pensar en cuál de los dos, pero obviamente ustedes lo asesoran.
6: Tal cual. Hay que evaluar eso. Hay que evaluar las urgencias, el costo, la incidencia del costo en el producto. Así que, bueno, hay que ver bastantes cosas que nosotros en Navicon al cliente lo asesoramos en ese sentido. Es parte de nuestro trabajo diario.
5: Muchísimas gracias, Laura.
6: No,
5: Laura Radomski. Está bueno... Si tienen dudas sobre comercio exterior, comuníquense con ellos, que ahora vamos a explicar, va a decir Alejandra cómo. Pero sáquense las dudas, está bueno apostar al país, a las uh-huh. inversiones, y el primer paso es saberlo hacer bien. Uh-huh. No se tiren de cabeza sin saber los temas porque les va a ir mal. Esa es la realidad.
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0: poesía.
1: Hola chicos, yo para no romper la cábala lo voy a ver y escuchar sola, y cuando ocurra lo que tiene que ocurrir saldré a festejar a la calle.
2: Bueno chicos, buen sábado. Lo voy a ver en la casa de mi amiga y con toda su familia, son más de 30 personas más o menos. Así que, por un lado voy a sufrir obviamente en este partido porque es una final, pero también va a ser gracioso ver la cantidad de cábalas que tenemos cada uno de nosotros. Así que esperemos que salga todo bien. Anulo Mufa. Vale, 158.
3: Buenas, ¿cómo andan? Bueno, mañana para poder seguir con la misma cábala va a ser en casa, marido e hijo y perro. Soy Emilia, abrazo.
4: Bueno, hola, soy Gael. Estoy escuchando acá con papá cuando estoy yendo a mi partido. Y bueno, mañana voy a ver partido con mi papá y mi mamá, pues mi hermano se va a la casa de un amigo para no romper la cábala.
5: Buenas y nubladas tardes, chicos. El partido no lo voy a ver, sino que lo voy a escuchar por la radio en compañía del pasajero que tenga en ese momento que me toque. Él o, bueno, los pasajeros, uno nunca sabe. Lucas 555, poquito menos que el diablo.
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7: Muy bien, buenas tardes nuevamente a nuestros oyentes. Cualquier cosa estén diciendo.
8: No te hagas el analista acá, Martín, te lo pido.
7: Sí, estamos acá en otra sesión.
8: ¿Por qué escuchamos esta canción?
7: Marina Tesone, ¿cómo estaba, Marina?
9: Muy bien, muy bien, acá estoy. Contenta de estar con ustedes, me encanta venir a este espacio.
7: Nosotros también estamos muy, muy contentos y agradecidos que nos acompañes. Hoy le vamos a dar una vuelta de rosca a nuestro Trauma son Canciones, porque obviamente en Mundial, ¿qué hacemos?
8: Y alentamos a la selección, por supuesto, y escuchamos mucha buena música.
7: Exacto. Así que
8: ¿Y vamos a escuchar la primera?
7: Dale.

0: Para mí, la mejor letra de todas las que han hecho para este mundial. Perfecto todo lo que ha hecho Palmito en la cuarta estrella.
1: Bueno, la pregunta acá es ¿por qué sentimos como propios los triunfos de personas que no conocemos? En este caso sería, bueno, la selección, pero viste que nos, yo creo que nos agarra como una pasión que uno hasta lo siente. Yo creo que en la previa uno lo siente toda la tensión. Y cuando está mirando el partido es como si lo estuviera jugando.
2: Exactamente. Lo que pasa es que hay dos cuestiones. Por un lado, lo que impacta un mundial de fútbol y después lo que es el fútbol en sí. Porque la verdad que el fútbol, dentro de todos los deportes que hay grupales, es el que más representa un montón de escenas de la vida cotidiana en lo vincular. Digamos, hay un montón de situaciones que se dan ahí que nos podrían servir muy claramente para pensar metáforas de la vida en general.
3: Por ejemplo, no vaya rápido, porque me parece tan interesante lo que acabas de decir.
2: Claro, primero que es un, al ser un deporte colectivo, lo que se tiene que dar, Pichón Rivier decía que lo que se da en el fútbol, para que un jugador de fútbol tire la pelota hacia la derecha, hacia atrás o hacia adelante, no tiene que darse vuelta para mirar, por ejemplo. No mira a dónde está el compañero, directamente la tira y ya sabe dónde el otro está. Eso se llama mutua representación interna. Es un entrenamiento. Los buenos equipos, todos los deportes en equipo, entrenan esa mutua representación interna, donde vos tenés internalizado a todos los integrantes de tu grupo y sin mirar sabés dónde están. Entonces, esa internalización del grupo es lo que pasa en las familias, por ejemplo. Las familias funcionan con esa mutua representación interna donde yo ya sé con qué cuento de cada uno de los integrantes y con qué no, por ejemplo. Con quién puedo hablar y con quién no. En qué brazos me puedo caer que no me va a dejar caer y en cuáles me voy a romper la cabeza en el piso. Entonces, la familia como un grupo de amigos, como cualquier configuración grupal en un trabajo, digamos, uno va entrenando con el tiempo esa mutua representación y entonces es muy fácil identificarse con lo que está pasando en un equipo en la cancha. Imagínense además, donde además está en juego la identidad colectiva, que es el ser argentino, ¿no? Entonces, es muy fácil sentir que todos somos Messi o que todos somos los que están ahí, porque lo que hacemos es proyectar nuestra propia vida, digamos, ¿no? Y además, lo más interesante que nos pasa, siendo argentinos, y en este mundial particularmente, como en el anterior, es que lo que nos ofrecen todo el tiempo este equipo es una escena que se repite, que es el intento, la garra, la caída. En un momento hay una caída, parece que está todo mal, que vamos a perder, y el repunte desde lo colectivo y el éxito. Si ese es un escenario ideal para la vida, no hay otro. Si hay algo que nos dé mayor satisfacción, que esté pasando eso, es una escena gratificante. Es como ese niño que necesita leer todas las noches o escuchar La Caperucita Roja para saber que la caperucita se va a salvar y el lobo no se la comió. Bueno, acá es lo mismo. Lo que nos pasa a todos cuando estamos viendo ese mecanismo de intentar, luchar, poner el esfuerzo, la garra, nos estamos por caer, viene el precipicio, viene el fin del mundo, pero la red me rescata, el grupo me rescata. Y eso es de una satisfacción y de un goce impresionante para cualquiera que esté mirando, porque es lo que todos deseamos que nos pase en la vida. Todos deseamos eso. Todos deseamos que en el momento que nos estamos cayendo alguien nos venga a levantar. Y si es un grupo o un sostén grupal, mucho mejor. Pero siempre estamos esperando eso. Entonces, ¿cómo no nos vamos a proyectar ahí?
0: Escuchaba decirlo de la pelota y no puedo dejar de pensar en Messi cuando todos dicen, ¿cómo hace? ¿Cómo? Si ni lo vio y le pasó. Y bueno, claramente es
2: un reflejo. Está recontraentrenado el tipo.
0: Total.
2: En primero, ¿por qué? Porque es un buen líder y porque se esfuerza por entrenar esa mutua representación. Él sabe lo capo que es, pero también sabe que necesita de todo el equipo para poder lucirse. Entonces, tiene internalizado a sus compañeros porque los necesita para ese triunfo y por eso trabaja en eso. El jugador que es muy individualista nunca va a ser exitoso. Puede ser talentoso, pero no va a ser exitoso.
3: Una pregunta media complicada te voy a hacer. El hecho que haya fallecido Maradona, ¿eso ayudó a él a poder desarrollarse más dentro de la selección?
2: No sé, creo que él pudo ir desarrollando porque son tan diferentes. Lo único que comparten es el talento, pero después no tienen un punto en común. son dos personalidades diferentes, dos posturas ante la vida, dos modelos de hombre, de dos épocas de la Argentina también diferentes. Maradona representaba en una época un modelo de el hombre mujeriego, con la mujer que había que cuidarla, la mamá de las hijas, el hombre disociado que se gastaba todo el dinero en la noche. Messi no tiene nada que ver con eso. Tiene el mismo talento que Maradona, después podemos discutir ahí un periodista deportivo, no yo, pero digo, es talentoso en el fútbol como Maradona, pero el modelo de hombre es radicalmente diferente. Es un hombre de tranquilo, perfil bajo, nada se sabe de su vida privada, el papá es un papá por sobre todas las cosas, el marido fiel, es la antítesis de Maradona. Entonces creo que los dos, aunque hubieran convivido, representan dos modelos de hombres y de ídolos diferentes.
0: Y qué necesidad de compararlos todo el tiempo que tenemos, ¿no? Porque es algo que no se para de hacer. Y digo, Maradona fue Maradona, Messi es Messi. ¿Por qué siempre tenemos que ir a esa comparación? Pero es imposible. Todo el tiempo estamos yendo a eso, ¿no?
2: Sí, yo creo que entre los dos no hubieran podido sostener un diálogo con mucho tiempo, sostenido, si se hubieran encontraran. Pero digo, no tenían mucho código en común. Podían hablar de fútbol, pero no sé si de mucho más, porque culturalmente y generacionalmente son muy diferentes. Muy, muy diferentes.
3: Vamos al segundo tema.

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1: Y este tema también nos lleva al Mundial de Qatar 2022. No sé si recuerdan cuando se empezó a hablar de una supuesta lesión de Rodrigo De Paul, algo que salió a la luz y que no querían desde la selección que salga a la luz. Él publicó una historia acompañado por esta canción, donde ahí es como que tomó más trascendencia este tema Arráncamelo de Wos. Y nos preguntamos, Mari, en este caso, ¿por qué, aún sabiendo, ¿no?, que podemos volver a sufrir, elegimos ilusionarnos una y otra vez, ¿no? Esos mecanismos quizás psicológicos que nos permiten recuperar la esperanza después de esta derrota.
2: Y sí, porque justamente, y es buenísimo que así suceda, yo creo que los vínculos sanos, cualquier vínculo de amor sano, es aquel que está dispuesto a reparar. Uh-huh. O sea, que frente a un conflicto o frente a una caída, voy a intentar reparar el vínculo con el otro. Las personas que no son flexibles, las personas que no se animan a la reparación, por lo general tienen más pobreza emocional. Digamos, la flexibilidad del yo es necesaria. Necesitamos recuperar, levantarnos, repararnos, perdonar, digamos, ¿no? Como mecanismos necesarios para crecer a nivel personal. Los necesitamos. Entonces, ver algo de eso, ver la recuperación, ver que hay un compañero que te levanta, ver que el otro te sostiene, ver que se puede reparar los vínculos, nos hace bien verlos, nos proyectamos ahí porque lo necesitamos. Porque ahí la diferencia con lo que hablábamos antes, lo otro lo anhelamos, ¿no?, que alguien nos sostenga. Esto lo necesitamos. Necesitamos poder flexibilizarnos para reparar, ¿no? Para primero aceptar que algo no funciona y tratar de encontrarle la vuelta, porque la gente que por lo general no intenta reparar un vínculo que le importa, no solamente tiene pobreza emocional, sino que no crece en la vida. Si vos ante cualquier conflicto con alguien te las tomás, te borrás, no ves más a la persona y no intentaste, estamos hablando de un vínculo que te importa.
1: Eso te iba a decir, si te importa, ¿te vas como si nada?
2: No, por eso, si vos sos inflexible, no tenés mucha riqueza emocional, te vas a ir como si nada. Uh-huh. Vas a seguir perdiendo en la vida. Uh-huh. Porque lamentablemente los vínculos nos exponen todo el tiempo a renegociar, uh-huh, a repactar, a repensar, a mejorar con otro. Sea el vínculo que sea. Imagínense que, bueno, los que somos padres o madres, si le enseñáramos a nuestros hijos que cada vez que nos fallan, nosotros no existimos más. ¿No? El apego seguro, el vínculo seguro es, los hijos hacen despelote donde pueden, uh-huh, se portan mal con el que pueden. ¿Por qué se portan mal con los padres? Porque saben que aunque venga el reto o el límite, el amor no se pierde nunca, y que eso se puede seguir reparando, porque es ese vínculo de permanencia, uh-huh, que aunque me equivoque, mi mamá y mi papá me van a amar igual. Cuando eso no sucede, aparecen las escenas que vemos, que lamentablemente todos los días, de gente con mucha depresión, angustia y mucha orfandad. Ahora está saliendo mucho en redes chicos que denuncian a sus padres por maltrato, por no cariño, mm, por mostrar una imagen en las redes sociales de familia perfecta que después no tienen, mm, y el costo que tiene son los pibes. Entonces, el amor, el apego seguro es la posibilidad de que yo tenga de portarme mal con mi papá y con mi mamá, pero saber que me van a seguir amando y que ese vínculo se puede mejorar y que se puede reparar. Si el otro me abandona, se corre y yo, digamos, es la caída, es la orfandad, es terrible, digamos, ¿no? Y eso en cualquier vínculo, la posibilidad de la reparación. Así que me parece que va por ahí la cosa.
3: Pensaba en la frase, ¿no?, famosa de elijo creer. En este caso me parece como oportuno del elijo creer y crecer, ¿no?
2: Exacto. Y sí, pero si no creemos no nos podemos vincular con nadie. Uh-huh. Tenemos que apostar. Siempre la vinculación es una apuesta. Cuando empezamos a ver el partido, creemos que vamos a ganar. Apostamos a eso. Si no, no miremos fútbol, digamos, ¿no? Vamos a apostar a que vamos a ganar. Creo que este equipo puede. Y esa fuerza colectiva también es la que siente el equipo cuando sale a la cancha. Si no pensara eso, digamos, no puede jugar, no puede competir, digamos. Entonces, en la vida todos los días salimos pensando que vamos a ganar. Si salimos pensando que vamos a perder, ahí empiezan todos los trastornos psicológicos que conocemos. La depresión, el ataque de pánico, la angustia y muchísimo más, la ansiedad. Es cuando empezamos a creer que no puedo, que no es posible, y con todo un pensamiento más bien derrotista. Así que sí, hay que elegir creer.
3: Y qué lindo, también pensaba, cuando fue el partido Argentina-Egipto, en un momento específico mi hija se dio cuenta, me dice, mirá cómo se escucha que están cantando muchachos. Digo, Qué loco, ¿no? También porque esa es la otra gran potencia y el otro gran combustible para los jugadores. El público, las masas, ¿no? Como cómo los ayudan a ir hacia adelante pese a que en Egipto venían muy mal y después dieron vuelta a todo.
1: Bueno, hay una publicidad que refleja esto que estás diciendo. Cuando lo ponen a De Paul y Messi diciendo, che, mirá la garra que le ponen, haciendo referencia a la hinchada, y la hinchada diciendo la garra que le pone el equipo. Digo, es un ida y vuelta constante, necesario para
2: ambos.
1: Claro,
2: no sabes qué es primero. Total. El huevo o la gallina, digamos. En realidad eso es maravilloso, que es el efecto de la pertenencia y la identidad colectiva. Cuando le cantan a los jugadores se representan en esa identidad, y en ese ratito no hay soledad, ¿no? No hay yo o vos. Estamos
1: sin
2: todos,
1: conocerse.
2: Hay un nosotros. Total. Hay un nosotros, hay una pertenencia. Si hay una satisfacción que te da el sentimiento de pertenencia, es que no estás más solo. Ya sea donde pertenezco. Soy argentino y pertenezco a esta gente. Aunque los jugadores estén allá y yo esté acá, y yo sea millonario y yo no llegue a fin de mes, no importa, en ese ratito somos iguales.
1: Y no sepamos ni quién es uno del otro.
2: No, ni nos conozcan. Pero cual. En ese rato pertenezco.
0: Tal cual. Hablando de ser argentino y la pertenencia, vamos al tema número 4. Te salteo uno.

0: Argentino yo soy, dice la T y la M, ¿no? Y con este argentino yo soy nos preguntamos cómo se relacionan la identidad y el fútbol, ¿no? Bueno, algo que ya venías describiendo. ¿Por qué quizás nos preguntamos que la pertenencia a una selección puede llegar a convertirse en una forma tan intensa para expresar quiénes terminamos siendo, ¿no?
1: Y porque el fútbol es esto, tiene mucho que ver con la vida. Una de las cosas que es importante pensar es que alguien talentoso jugando al fútbol puede ganar muchos partidos, pero los campeonatos nunca lo gana alguien talentoso. Lo ganan los vínculos. Siempre es un grupo, un conjunto que gana un campeonato. Nadie, con alguien talentoso sin un equipo, no puedes ganar un partido, dos, pero no vas a ir hacia el triunfo. Entonces, es esto, ¿no? Es la posibilidad, es la confirmación de que nadie se salva solo.
0: Bueno, es tal cual lo que le pasa a Francia, por ejemplo. Si vos le preguntas a algún periodista deportivo cuál es el mejor equipo, y todos te van a decir Francia. ¿Y dónde está Francia hoy disputando el tercer puesto con toda la furia? Entonces, es clave esto de manejarse en equipo y no las individualidades, ¿no? Porque si vos analizás el equipo y lo que eran los delanteros y demás, y ahí están, no pudieron llegar a la final.
1: Sí, además, también esto de la identidad argentina, ¿no? Y cuando hay momentos de crisis o problemas económicos, también el fútbol nos repara un rato, ¿no? Por un rato siento que soy feliz en mi vida, aunque mi vida esté siendo triste o esté pasando por muchas carencias. También lo que tiene es eso, es que el fútbol homogeneiza. Nos pone a todos en el mismo lugar y todos recibimos el fracaso o el triunfo, todos juntos. Los ricos, los pobres, los de clase media, los de clase baja. No hay distinción. La felicidad o la tristeza es para todos por igual. Y bueno, hay momentos que necesitamos homogeneizarnos. Hay momentos que necesitamos un nosotros, ser parte de la masa. Y bueno, el fútbol nos ofrece esa posibilidad.
2: Y hablando de triunfar y de resultados, no sé si sabías.
1: Sí.
2: Tenemos acá el brujito del mundial.
1: Ah, muy bien.
2: Que viene pegándole a todas. Así que nos va a dar.
1: Ah, viene acertando todos los partidos.
2: Viene acertando todo. ¿Qué cortina? Todo. ¿Vamos con la cortina o vamos con todo? Dale.
3: Sí, dale.

0: Mandale cumbia.
1: Ahora sí, Luca Carricarte, el brujito del mundial, díganos. Mañana, final. Llegamos a la final, es un montón.
0: Sí.
1: De la mano del brujito. Y ahora nos tiene
0: no
1: que
0: son
1: decir.
0: Ellos, es la mano de él, ¿eh?
1: Es la mano de él, es él, es él.
0: Hablando de proyectar.
1: El brujito nos tiene que tirar la final. Argentina-España.
2: Argentina-España, mañana Argentina gana 3-1.
0: 3-1, bien. Vamos.
3: O sea que vamos a ir a festejar.
0: Vamos a ir a festejar todos.
2: Bueno, listo. Quería mencionar que mañana Messi llegaría a su tercer final. Y Argentina llegaría a su séptima final en toda su historia.
0: Muy bien, muy bien. Bueno, va a ser... confiamos en vos. Confiamos en vos totalmente. Sabemos que das lo mejor de vos. Che, ¿está Cata por ahí? Hacerle pasar un segundo, pero tenemos que cumplir todo, aunque sea...
1: Cata está con la remera, pero bien entra. Argentina.
0: Mientras decís los ganadores.
1: Bueno, dale. Mientras digo los ganadores del sorteo de la obra Chau Macoco, Rosa Villegas, DNI terminado en 101. La podés ir a ver la obra, después te vamos a pasar toda la información ahí por privado. Y la segunda bolsa de golosinas se la lleva Margarita Salinas, DNI terminado en 669. Así que estos son los últimos ganadores de los sorteos que teníamos para hoy, para que la gente se vaya dulce a su casa.
0: Marina, si tienen dudas, quieren hablar con vos, los oyentes, ¿tu Instagram?
3: Pueden buscarme en mi Instagram como lic.marinatesone. Ahí estoy compartiendo videos y lo que vamos haciendo acá también en distintos temas.
0: Fantástico. Vení, Cata, pasá con nosotros.
1: Asómate, Cata.
0: El sábado pasado hicimos pase.
1: Escábala, escábala.
0: ¿Se conocen?
4: Hola, doctora.
3: Hola, Cata. Licenciada alcanza.
4: Licenciada, bueno, nosotros también tenemos psicólogo hoy.
0: ¿Ah, sí?
4: Y sí, ¿qué vas a hacer?
0: Estamos todos mal.
4: Escúchame, vení.
0: Esto
4: es cábala, no se puede hacer.
1: Ahora es cábala, ya está.
0: Lo hicimos el sábado pasado y si no lo hacemos hoy, morimos.
4: Estoy esperando al doctor Gallego, que faltaría.
1: Está acá, dale. Sus energías.
4: Fíjate,
1: chamánica.
4: Gallego, por favor, que llegue.
1: Un médico, por favor.
0: Sí, ¿dónde van a ver rápidamente? Tenemos unos minutos. ¿Dónde ve cada uno el partido?
2: Bueno, cábala como en el Mundial 2022 con mis amigos.
0: Muy bien.
1: En San Antonio de Areco, nada que ver.
4: Ah, yo
3: con mis amigas en Villa Devoto.
0: En casa, en congreso.
4: Casa, no hay que romper la cábala.
0: Obvio.
4: No,
3: sí, igual también.
4: Manija, casa, chicos.
3: Casa.
0: Uf. Estamos, pero a full.
4: ¿Les diste tips a esta gente para que baje la ansiedad?
3: No de los tips, no, pero hablamos un poquito de qué pasa con los mundiales y la identidad y ahí los vínculos.
0: Para ver que... Qué bueno eso es lo que planteaste.
4: Claro, nosotros tenemos un psicólogo para que nos analice el bocho.
0: ¿Qué hacemos cuando, para cerrar, vamos
4: a
0: ganar?
4: ¿Llegó?
0: ¿Qué hacemos con
4: desubicado,
0: con el festejo exacerbado que nos lleva el tema de estar en una cosa tan grupal? ¿Cómo manejamos una emoción tan fuerte?
3: Bueno, yo aconsejo que el que no esté preparado para un partido no lo vea. ¿Sí? Sí. Y el que no tiene códigos de grupo, no lo vea solo en su casa o se esconda abajo de la
4: cama.
3: Falta
4: de código de grupo.
3: Claro, que el otro de repente no existe. Hay gente que no puede estar en grupo, le cuesta muchísimo, entonces de repente está enojado y revolea una botella y le rompe la cabeza al de al lado. Bueno, esa gente que no tiene habilidad social. ¿Sí? Entonces, la gente con problemas de ira, que no tiene habilidades sociales, que no piensa en el otro y que el otro pasa a ser exterminado en un segundo, sacarlo, no es un buen compañero o compañera para ver el partido. Así que lo vea solo en la cocina.
4: Estás realmente, yo creo que el 90% de los argentinos seguro están en el momento en el que arranca el partido nervioso a nivel, bueno, hay que chequear el corazón.
1: Sí.
4: ¿Hay alguna técnica como para bajar ese momento en el cual terminan de cantar el himno, arranca el partido?
3: Sí, se puede respirar, por supuesto, trabajar la respiración, pero siempre es bueno tener algo en la mano.
4: Tres litros de tilo, por ejemplo.
3: Algo en la mano.
1: Una pelotita de estrés.
3: Algo que pueda uno tocar, aplastar, mover. Las manos son la fuente de carga de la energía. Algunos se pondrán a comer, otros se pondrán a tomar, que no es lo mejor, pero podemos usar algún juguetito o algo para descargar.
4: ¿Viste que
0: basta?
4: Dale,
0: Marina. Doble sentido hoy.
5: Y quienes no vieron los partidos, quienes no vieron los partidos, que no lo hagan esta vez, ¿ok, Martín? Gracias.
0: No, yo dije que iba a estar en casa.
4: El que no vio el partido no lo vea,
5: por favor.
4: No.
5: Después lo vea a la noche, repetido, como
4: ¿estamos
5: sea.
4: ¿Estamos sin Gallego todavía? Estamos sin Gallego.
0: Igualmente, nada.
4: Besito.
0: Te mandamos un beso, nos vamos.
1: Sí, nos vamos el próximo sábado.
2: No,
1: ganadores, dale.

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0: Hola, hola, hola, ¿cómo andan? Muy buenas tardes, yo soy Cata de Lía, esto es Cata de Noticias. Como siempre, los sábados los acompañamos en vivo hasta las 6 de la tarde. Tenemos el equipo completo, con camisetas de distintos mundiales. Estamos todos en onda mundialista. Saludo, por supuesto, primero a Ale Arce, nuestra locutora, que está trabajando desde hace
1: tempranísimo, mira,
0: todo el día acá, ¿eh?
1: ¿Cómo están, chicos?
0: ¿Todo bien, Ale Arce?
1: Bien, muy bien.
0: Bueno, y vamos a elogiar a las camisetas del equipo de Cata de Noticias, ¿eh? Está Claudia Romero. Tomás, de lado, ¿vos te animás a decir los años de cada camiseta?
2: Sí.
0: Bueno, ahí está Claudia Romero, nuestra especialista en educación.
2: 2006.
3: 2006, debut de Messi.
2: Contra Serbia y Montenegro, sexto gol.
3: Con esta debutó.
2: Asistencia de Carlos Tevez.
3: Exacto, muy bien. Hace 20 años, préstamo, quiero agradecer a mi hijo Juancito, que me prestó su reliquia.
0: Gracias, Juancito, por contribuir con Cata de Noticias. Juan Pablo Gallego.
2: 2026.
4: Oh, la última.
5: Me lo mandó Pablo Aymar, especial para Cata de Noticias.
2: Excelente. El ídolo de Messi. Pablo Aymar, así es. Además.
0: Qué lujo. Vamos, Juan Pablo Gallego, grosso total. Bueno, Cata de Lía.
2: 2022. Es la que se ponen los jugadores apenas termina la final.
0: Sí, que ya tiene las tres estrellitas.
2: Exactamente.
0: Tomás Delgado.
2: 2010, el Mundial del Diego. El que nos comió una paliza interesante en cuarto de final, sí, contra Alemania.
0: Y bueno, Adri Balaguer, que vino con modo carnaval.
1: Modo mami. Modo mami, viste.
2: En la producción
1: se pone lo
2: camiseta.
1: Que queda.
0: Vino el cotillón mundialista.
2: Claro. En la producción tiene camiseta del 2018 y del 2014.
0: Ailu y Charlie.
2: No sé. Hay si una por cada mundial control, de los que jugó Messi.
1: Qué bárbaro.
0: Estamos todos. Estamos.
2: Los seis mundiales de Messi están representados.
1: Fríamente calculado, además.
0: ¿Qué programa tenemos, gente? No sé cómo vamos a aguantarnos entre nosotros hasta llegar al domingo, pero acá estamos, tenemos
2: a esta hora
0: telefónica.
2: Vamos a estar jugando mañana.
0: Claro, a esta hora vamos a estar jugando.
2: Vamos a estar en el entretiempo.
0: Tremendo, chicos. Bueno, para calmar la ansiedad ya vamos a tomar comunicación con Alejandro Schuchman, psicólogo. Vamos a tomar comunicación con España, vamos a ver una mirada, escuchar una mirada, dialogar con una periodista de la televisión pública española, por supuesto, columna de todos estos brillantes columnistas, compañeros que tenemos en Cata de Noticias, mientras disfrutamos estos cafés, los mejores cafés de Palermo, ¿no?
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0: No, los alfajores mundialistas son una locura.
1: Son enormes.
0: Adentro los muestro para los que están mirando el canal de YouTube, son divinos,
1: Con grana celeste y blanca, una locura.
2: Por favor.
0: Bueno, gente, vamos a calmar la ansiedad. Ya estamos listos, Ailu, para calmar la ansiedad. Vamos a tomar comunicación, si están en YouTube lo van a poder ver en video también, a Alejandro Schuchman, querido amigo, psicólogo, a ver si nos ayuda un poco, Ale, ¿cómo andás?
6: Hola, Cata, querida, estoy igual que ustedes.
0: Uy,
6: yo acá estoy de paciente, no de terapeuta, faltan 23

0: horas, 22 horas 50 minutos, Cata, exactamente. Qué locura, qué maravilla, esto que estamos viviendo en este mundial.
1: A ver, Ale, escúchame, yo tengo una pregunta antes que cualquier otra cosa de la charla. ¿Qué haces cuando un psicólogo está más nervioso que el paciente?
0: Mira, acá ladran mis perras también, pasa de todo acá. A ver, como paciente, yo soy paciente, también soy hincha, acá la psicología me sirve cuando me siento a escribir, a disfrutar y a entender esto que está pasando. Que ojalá, Cata, ojalá que cuando pase todo, ¿sí? Cuando pase esta experiencia maravillosa que estamos viviendo en este mundial, Argentina país pueda aprender algo de esta selección. Yo quiero poner una materia en la Universidad de Psicología, voy a hablar con el decano la semana que viene, introducción a la escaloneta 1. Porque nos están enseñando tantas cosas que nos hacen tanta falta, Cata. Vaya lo futbolístico, que es maravilloso. Hitchcock y Stephen King desde algún lugar están escribiendo el guión de este mundial. Es una locura, es una locura. Es una hermosura.
1: No, que estamos todos muy nerviosos. Tomás Delgado ya no lo aguanto más.
2: Yo haría una pregunta que es como voy a ir hacia el partido. ¿Qué expectativas? Claro. No sin resultado, porque eso no está bien.
1: Vos querés poner más nervioso al psicólogo todavía.
2: Pero ¿qué imaginás el día de mañana en términos futbolísticos, netamente?
0: Vos sabés que yo siento, y esto es acá si me pongo en paciente, yo siento, licenciado, que lo más difícil ya pasó, por lo menos para mí en lo personal, que fue el partido con Inglaterra, y yo siento que está todo pago y ahora me queda disfrutar. Mañana me voy a colgar de las paredes a las 4 cuando arranque el partido, pero en la previa, el partido que queríamos ganar todos, por supuesto que es el de mañana también, pero la parada con Inglaterra y todo lo que vino pasando en este Mundial a mí me ha generado una felicidad en lo personal, en lo vincular. Yo viajo mucho por laburo y hacía mucho que no estaba tanto tiempo con gente que quiero como en este Mundial, y abrazar amigos y la gente en la calle. Con lo cual, mañana yo me voy a sentar a disfrutar y creo que una final con España tiene un saborcito lindo que no hubiera tenido, estaría mucho más nervioso si fuera con Francia o con Inglaterra, porque hay toda una carga adicional, que con España por lo menos yo no la siento, hay ahí una cuestión de camaradería y creo que esta selección, yo digo que tiene el corazón más grande que el ego, y creo que esta es, más allá del enorme talento, creo que es una diferencia, un diferencial que tiene este grupo y este equipo. Y creo que la selección española está bien plantada en ese sentido. A disfrutarlo y ojalá, sí, anulo, muspa toda la que se pueda. Igual al obelisco vamos todos, pase lo que pase, vamos todos a festejar, porque creo que hay un montón de motivos para agradecer y para festejar. Es muy lindo, en serio, todo lo que está bajando a nivel humildad, a nivel empatía, a nivel de resiliencia. Esta cosa de que nada se termina hasta que realmente no termina, que nada está perdido hasta que no suena el último silbato, el último suspiro, que siempre hay esperanza. Estamos aprendiendo mucho y ojalá que nos dure postmundial.
1: Ojalá, eso lo hablábamos la otra vez con un amigo, ¿no? Que en la época del mundial es como que estamos todos unidos y después de repente pasa y bueno, cada uno vuelve a la suya, ¿no? Pero hay algo que es lindo que a veces uno dice, ay, ojalá esto dure. Más allá de eso, ahora, Ale, algo que es muy importante y que los oyentes de Radio Con Vos te lo van a agradecer, ¿nos puedes tirar algunos tips para bajar un poco la ansiedad? Porque falta un día para la final todavía. Imagínate cómo van a estar todos nuestros corazones esta noche, mañana, 2 horas antes del partido. ¿Qué podemos hacer para llegar más o menos tranquilos?
2: Yo te agrego algo, volver a ver fútbol argentino después de este mundial, porque eso va a ser terrible. Mira,
0: San Lorenzo quedó afuera con los penales con Riestra, no fue una buena idea, sí, yo soy hincha de San Lorenzo. Ahora tenemos, a ver, 2 horas de las 23 que faltan, Inglaterra-Francia, es un banquete para mí, yo lo voy a disfrutar muchísimo, sí, porque ahí, es todo. Ahora en un ratito después, yo empecé a maratonear una serie hoy, fui al gimnasio tempranito, entrené, me moví, ¿sí? Quemé un poquito ahí de algo de todas las harinas que me estoy comiendo en este mundial, y a maratonear alguna serie, a que pasen las horas,
1: respiración, a caminar, antes del partido, Por ejemplo, ¿Cómo? No sé, están cantando el himno y estás muy nervioso. ¿Hay algo que se puede hacer como para estar en el aquí y ahora y decir, bueno, es fútbol?
0: Yo abrazo amigos, Cata. Yo abrazo amigos. O sea, yo lo veo con amigos, con mi pareja, y somos tres grandotes y nos abrazamos, ¿sí? Y fuerte de las manos. Pelotitas antiestrés. Yo tengo una pelotita antiestrés que la hice ya pomada en este mundial. Mate, mucho mate. La ansiedad oral se calma con el mate. Agua fría, sorbitos, ¿sí? Mañana es a las 4, así que va a estar post-almuerzo. Agua fría, sorbitos. Y movernos. Yo no me puedo quedar quieto durante el partido, voy corriendo. No le hablemos, Scaloni no nos escucha. Scaloni está comprobado, los jugadores tampoco, ¿sí? Y
2: lo bien que
0: nada. Tratemos, te imaginas, cambió el WhatsApp ahora para no escucharnos más a los que damos indicaciones. Así que tratemos de descarga, cuerpo a tierra, saltar, gritar, gritemos todo lo que sea necesario, que llegue mañana a las 4 y maratoneemos ahora serie, la previa. Yo estaba viendo recién los españoles en Nueva York, ¿sí? Hay muchos españoles que hablan bien de nosotros en los futbolísticos. Bueno, los futbolistas decían qué maravilla jugar con Messi una final. Eso también, digo, creo que son muchos amigos. La foto de Messi bañando a Yamal Bebé es una hermosura, ¿no? Es disfrutar de acá mañana a las 4. Son nervios, es una dopamina linda.
3: Alejandro, y los haters, los que tiran contra que, no sé, que tenemos comprado el mundial, que los árbitros están de nuestro lado, ¿solo envidia y sigamos con la nuestra?
0: Mira, yo subí un video que fue el video, mi cuenta, yo tengo una comunidad grande de Instagram, fue el video más visto, más comentado, cuando fue el triunfo ante Egipto, que Messi se puso a llorar como un niño de 39 años, y llorábamos todos. Yo puse un video y una placa, hablemos de humildad y resiliencia. Hubo unos 7.000 comentarios en la publicación, de los cuales había muchos que eran hateo, y cada vez menos, cada vez está más claro que Argentina, absolutamente, por supuesto que ya estaba claro antes, que no compró nada. Después del partido con Inglaterra, bajaron, por lo menos en redes sociales, mi percepción, ya quedó claro que se trata de fútbol y se trata de talento y de habilidad. Quien sigue todavía, recién hablaba con unos amigos uruguayos que están en España, y le decía, bueno, ¿y qué onda? Están en casa, están en Madrid. Y dice, mirá, los queremos a los dos. Es poca la gente ahora, o es menos la gente ahora, que desde un lugar de celos y de envidia, de la envidia esa mal gestionada, ¿no? Pues la envidia no está ni bien ni mal, el tema es qué hacemos con ella, sigue tirando mala onda. Ahí, envaselinarse, ¿sí? Hakuna Matata y nada. Qué pena que haya gente que todavía piense que esto no tiene que ver con el talento, con el laburo. Uh-huh. ¿Sí?
4: Ahora,
0: Woody Allen decía, me llevó 10 años tener éxito de la noche a la mañana. Bueno, nada, a Messi le llevó 39 años ser el mejor jugador de la historia, y a todo este equipo realmente, en la vez de humildad. Acá llegó alguien a mi casa, ladran las pernas, me corro con la cámara. A ver.
1: Se escucha bien, Ale, igual, no pasa nada. Los perros son parte de la vida, así que...
0: Sí, ahí...
1: Estamos hablando, de paso, le cuento a los oyentes, que quizás algunos se suman ahora, estamos hablando con el psicólogo Alejandro Schuchman, amigo de la casa, tratando de ver cómo pasamos estas horas hasta llegar a la final del Mundial. Juan Pablo Gallego tiene una pregunta para vos, Ale.
4: Alejandro, ¿cómo estás? En ese camino un poco que hablas de los haters que han bajado, y hablabas de clásicos que hubieran sido más complejos. En rigor, digamos que esta final enfrenta a dos presidentes muy odiados y que se han golpeado por Twitter y por redes muy fuerte. Pareciera que también, en este caso, siguiendo tu lógica, quizás han bajado o ha bajado, digamos, quien más... parecía agredir, ¿no? Pero en términos de rivalidad, parecería la más fuerte, digamos, en términos políticos.
0: La cuestión política, y ojalá Juanpa aprenda, la política argentina pueda aprender algo de la escaloneta. Creo que está muy lejos, estamos todos muy lejos ¿sí? De esa humildad y de esa empatía. Bueno, a ver, mientras tanto, Chiqui Tapia se saca una foto dándole la mano a Trump, y por supuesto que los políticos y los que ningún talento tienen sacan provecho, ¿no?, de este banquete que se está dando, y las rivalidades y los enconos más grandes, bueno, lo sabemos todos muy bien, se dan en las altas esferas de poder, que nada tiene que ver con lo que pasa en la cancha, ¿no? Lo que pasa en la cancha, afortunadamente, sigue siendo un juego, más allá de todo el show-off de Estados Unidos de América. Y mañana dura media hora el entretiempo, gente, esto díganme ustedes, pues me dijeron...
2: 20 minutos.
0: 20 minutos, son 5 minutos más, bueno, nada.
3: Va a haber musiquita.
2: El va a ser muy formato Super Bowl, un show de medio tiempo.
0: Claro, sí, Shakira y Madonna, que a nosotros nos importa muy poco, nosotros queremos que siga jugando Argentina. Pero nada, hay a río revuelto ganancia de pescadores, y los que pescan lamentablemente no son los que nosotros quisiéramos, pero seguramente los enconos se dan en esas altas esferas de poder. Yo creo que adentro de la cancha va a ser un partido... a ver, la final de la Copa del Mundo, pero me parece que el clima va a ser muy distinto al que se vivió con Inglaterra. Con Inglaterra, la tensión que había en esa cancha, mamadera, ¿no? Los primeros 10 minutos de partido era un enfrentamiento entre barras, más o menos dentro de la cancha. Después la cosa, por suerte y por talento, se fue nivelando desde el fútbol y desde demás. Pero sí, claro, claro que los políticos tratan de sacar tajada. En los mundiales se juegan y se cocinan. Bueno, mientras tanto se van votando leyes y...
1: Claro, pasan cosas en el medio.
0: Pasan cosas,
1: Alejandro,
0: sí.
1: Después justamente en la columna vamos a hablar de qué aprendimos o qué nos enseña esta selección, algo vos fuiste adelantando, pero hay algo del juego, ¿no? Jugar, vos sabés lo importante que es jugar. Y esto es un juego con todo lo serio que tiene un juego y todo lo que uno puede crear a partir del juego. Y decíamos, bueno, ¿qué aprenderán los políticos? No importa, los que aprendimos fuimos nosotros, en todo caso, en esta experiencia, sí, en este Mundial, ¿no?
0: Sí, yo sigo aprendiendo y sigo admirándome, ¿no? La evolución en términos de gestión emocional de Messi. Messi era un tipo, claro, metido para adentro, ¿sí? Muy parco a la hora de hablar. Ahora Messi llora, ¿sí?, sin ningún tapujo. Y lo bien que hace, pues lo bien que nos hace llorar a los seres humanos con estos mandatos absurdos que tenemos, y más los varones, de los hombres no lloran y demás. Scaloni hablando, dando clases, en serio, yo me saco el sombrero, y no lo digo ahora porque estamos de vuelta en el final, qué tipo con humildad y con lucidez, hablando de que lo que importa, por supuesto que quiere ganar, pero lo que importa no es el éxito, lo importante son otras cosas, y la esposa que estaba ahí en la conferencia de prensa, retándolo como corresponde una pareja que se preside tal, ¿sí?, cuando mordía banquina con alguna declaración, y todos los jugadores mostrando que en definitiva, ¿sí?, al final de la historia, como dice, decía y sigue diciendo Galeano, somos historias y los vínculos, y Lautaro acordándose de los botines, los primeros botines, y la madre que le tendía la cama, ver estos tipos que son consagrados a nivel mundial hablando de aquellas pequeñas cosas es una maravilla, a mí me llena el alma de admiración. Lo escuchaba a Santiago Kovalov el otro día en un programa de televisión, diciendo que uno de los talentos que tiene Scaloni es que en un nivel de máxima tensión, él le quita el conflicto y lleva las cosas al plano humano, ¿no? Bueno, sería Huxley, ¿no? Un mundo feliz, con lo cual ni duda que estamos aprendiendo un montón y tenemos que capitalizar quienes podamos, los demás se lo pierden, todo esto que nos está mostrando este grupo.
1: Total.
0: La importancia del grupo por sobre la individualidad. Nada, lo fueron a abrazar a Walter Samuel con el gol de McAllister, creo, de cabeza en unos partidos, que es el que prepara las jugadas. Así el es. Agradecimiento, bueno, todo, esa selección es todo lo que está bien y mucho más allá de lo que suceda mañana.
1: Ale, gracias por esta comunicación. Ya veo que está más ansioso que todos nosotros, así que solo
0: estoy
1: nos queda
0: que
1: abrazarnos.
0: Estoy igual que ustedes. Estoy absolutamente igual que ustedes, disfrutando y mucho toda esta previa. Así que bueno, te debo una visita en piso, Cata, querida,
1: claro.
0: Así que prontito estaré por ahí. Que nada.
1: Te esperamos post mundial. Pase
0: claro
1: lo que pase.
0: Sí. Un beso.
1: Un beso enorme.
0: Un abrazo grande a todo el equipo. Un placer.
4: Gracias.
1: Genio total, Alejandro Juchman, psicólogo, pasó por Cata de Noticias.

0: Bueno, y estamos con el bombón asesino. A pleno baile, son los dos rebeldes del grupo, Cata, es así.
1: Mándalos al frente.
0: No tienen solución.
1: ¿Alumno? ¿Qué dos alumnos hay que mandar
0: no,
1: al frente?
0: No, yo no voy a mandar al frente a nadie.
2: Porque no hay nada más feo en la vida que ser botón. Ser botón es horrible en la vida.
0: Delgado y así
1: que
0: sabrán.
1: Se cayó la gorra.
3: Peor es incentivar al botoneo.
2: Al botoneo, aparte de hacer que otro lo haga.
3: Eso es peor.
1: Ok, bueno, alearse.
0: Lo importante, chicos, es que estamos en julio y es el mes de la dulzura, ¿eh? Este julio.
1: Claro.
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1: 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Claro. 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
0: Ahí voy con eso. Estamos con, entonces, este mes de la dulzura, Cata, que nos invitan a frenar desde la Asociación de Distribuidoras de Galletitas y Afines. Invitamos a frenar el scroll para conectar con la dulzura. Lo que te proponemos es bajar el tiempo de pantalla y encontrarte con tus personas favoritas. Nosotros te vamos a ayudar a decir eso que sentís, pero de la forma más dulce, ¿eh? Si tenés que decir algo, decilo con una golosina, que siempre viene bien. 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
1: Me encanta, vamos a sortear entonces bolsas de golosinas.
0: ¡Opa! Exacto, así que quienes están escuchando tienen tiempo hasta las 6 de la tarde para dejarnos un mensaje en el 1553798990 y dijimos, bueno, ¿qué hacemos durante el partido? ¿Se come, no se come? Acá Clo decía, y pochoclos, ¿no?
4: Pero pochoclos no para mañana, pochoclos para mirar. Yo recomiendo el partido de hoy.
0: Ah, el de tercer puesto.
4: Yo miraría con pochoclo.
1: ¿La final del mundial no comes?
4: No.
2: Ah, está bien.
4: Yo no puedo comer.
2: Para mí tiene razón.
4: No,
2: hay que...
4: En casa se come pero todo. Sí hay que comer pochoclo mirando Inglaterra. Francia.
1: Ahora, acá hay una grieta, ¿eh? O sea, esto es lo que tienen que responder los oyentes para ganarse la bolsa de golosinas.
0: Exacto.
1: ¿Se come o no se come en la final del mundial?
2: Se come. No.
1: Se
2: no.
1: Come. ¿Gallego? Para mí no, para mí no. ¿Gallego se come?
5: Sí.
1: ¿Adri Balaguer?
3: Se come y también hay cábala con la comida. En casa se come, pero desde el
2: mundial.
3: Ese
2: es el único caso en el que yo respeto. Si vos tenés que comer, comes.
3: Bizcochuelo con chispitas de chocolate. Y se empieza a hacer el bizcochuelo, no está hecho.
2: Ahí van.
3: Hay que hacerlo antes de que vayamos al entretiempo para que esté listo en un segundo tiempo. Y es clave, ¿eh? Cuando se nos demora, viene el partido medio.
1: Ay, no me digas.
3: Por favor, y metemos goles.
5: ¿Mejores tragos para el partido?
1: Tragos, eso es bueno, ¿eh?
2: Tragos.
5: ¿Mejores tragos?
3: Bueno, un Fernet con Coca no falla.
1: ¿Vos cerveza o no?
2: El partido que vi con vos, tomé cerveza, pero viernes a las 7 de la tarde.
1: Y vos dijiste que estabas controlado.
2: Sí, porque estaba con...
1: Porque estaba mi mamá,
2: dice. Estaba con personas progresistas y el fútbol saca el lado más conservador de uno, creo yo. Uno dice no, cosas que no diría.
1: Todas las cosas culturales de los partidos y pero... Tomás estaba en barra brava y era como, esto no pega.
2: ¿Viste? No, pobre, es un país africano.
1: Ay,
2: ¿y?
1: Claro.
2: ¿Y?
1: No.
5: Se puede computar el horario,
1: como,
5: el horario de Estados Unidos igual.
1: Aliarse.
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1: Genios totales. Bueno, hablando de Tomás Delgado y sus nervios para esta final del Mundial... Hizo números, Tomás. Estuvo haciendo la tarea como siempre, porque es muy aplicado. Y en su columna económica...
2: Tengo doble enfoque algunos... sobre el Mundial.
1: Doble enfoque, ok.
2: Uno de actividad económica, otro de usar un precio clave en la deuda de los Mundiales, que lo voy a decir al final, para que pensemos lo que ha pasado con la economía argentina mirada a través del paso de los Mundiales.
1: Bueno. A ver.
2: Primero arranco por lo más sencillo, que es la actividad económica. Si uno presupone qué pudo haber subido... ¿Qué sectores pueden haber mejorado de la mano del Mundial en el contexto en el que estamos?
1: El delivery.
2: Exactamente.
1: ¿No? Vale,
2: pedido ya promedio subió un 60% sus ventas los días que jugó Argentina.
1: ¿El 60%? Es un montón.
2: 40% en el mes en relación a los otros meses del año.
1: Sí.
2: 60% las noches que jugó Argentina. Con un pico, por ejemplo, en el partido con Cabo Verde, que era un viernes a la noche.
1: Ni a palo se sabe qué pedimos, ¿no? Los argentinos.
2: Sí.
1: Ah, sí.
2: Por supuesto. Los snacks subieron un 92%.
1: ¿Mira?
2: La cerveza subió un 80%.
1: O cerveza, claro, yo me imagino.
2: Las pizzas subieron un 58%.
3: Está bien.
2: Y si uno compara lo que es las ventas minoristas en general, kiosco, el chino de acá a la vuelta, pedido ya, o sea, sea a través de la aplicación o saliendo rápido en el entretiempo a comprar algo, la actividad económica, según un informe de CAME, cayó 2,9% a lo largo del año, pero en el último mes creció 0,9% las ventas minoristas.
1: Mira.
2: Es decir, durante el año cayó 2,9%, cayó todos los meses, salvo el que transcurrió este mes y medio entre junio y julio.
1: O sea, que con el Mundial sí se puede.
2: Y con el Mundial lo que pasa es que siento que todos nos permitió usar un gustito más, sobre todo cuando juega Argentina.
3: O sea, nos sirvió a la economía argentina que haya sido un mundial un poco más largo.
2: Y la mayoría, claro, la mayoría de los sectores más pequeños, los que sean los comercios de cercanía, pueden mejorar su nivel de ventas durante que sea un mes en año, ganar algo de resto, capaz conservar algún empleo más que están a punto de recortar, dar algún plus salarial ese mes puntualmente a algún empleado. Digo, eso alivió las cuentas de muchos balances puntuales, sobre todo en textil, en alimentos y bebidas no alcohólicas y también bebidas alcohólicas.
1: Claro.
2: La cosa que más subió
1: para mira, hacer... dice Charlie, nuestro operador.
2: Voy a ir a eso al final. Pará, voy a ir a eso al final.
1: Va a ir a... Ok, porque tiene una.
2: Exacto, un ejercicio.
1: Una punta importante, Charlie.
2: Hay algo más. El objeto que más se buscó el último mes, obviamente, fue la camiseta de la selección argentina.
1: Sí.
2: En nivel de búsquedas, no
1: la
2: de
1: que
2: ventas.
1: ¿Tiene Gallego?
2: Exacto. Todas. Camiseta argentina.
1: Pero la de Gallego es la que más.
2: ¿No? La de Gallego igual, es la que usamos para ganar la Inglaterra. Pasa a ser la que más cotiza.
1: Sí, sí.
3: Pero, un montón pero de el lunes por ahí ya sale mucho menos porque si tenemos la.
1: Falta ¿no?
3: la
1: y cuarta.
2: Bueno, veremos. No, ni se dice eso.
1: No.
2: Pero la camiseta de la selección argentina, como concepto, en Mercado Libre. Subió un 1770% sus búsquedas respecto al mes anterior.
1: Mirá.
2: 1770% búsqueda, no venta o compra. Okay.
1: Gente que se la quiere comprar.
5: ¿Y el precio va subiendo también, por ejemplo?
2: Yo intuyo que un poquito sí, a lo sumo en línea con la inflación, o un poquito más. Eso no lo tengo trabajado. Ahora voy a pasar al ejercicio. Decenas de millones de producción, ¿a qué asocia uno al mundial además de la camiseta?
1: ¿Lo decimos?
2: Sí, decilo.
1: Como lo dijo Charlie, nuestro operador, a las figuritas.
2: A las figuritas, y perdón, voy a nombrar la marca que es insignia, que es Panini.
1: Panini, claro, bueno, la figurita de Panini.
2: ¿Cuánto valía un sobre de figuritas en el Mundial del 2014?
3: ¿Cuánto?
2: Uf. 5 pesos.
1: Claro.
2: No ¿cuánto vale? Miremos cómo le sacamos ceros a la moneda.
1: ¿En el Mundial de cuándo, mijito?
3: 2014.
2: Brasil.
1: Muy bueno. Okay,
2: cuando llegamos a la primera de las 4 finales que llegamos en los últimos 12 años, con Alejandro Savera como técnico.
1: Sí.
2: 5 pesos. Veamos cuántos ceros le sacamos a la moneda a lo largo de los últimos 12 años. Es el ejercicio que les propongo.
1: Uh-huh.
2: 15 pesos en Rusia 2018. O sea, se multiplicó por 3 en términos nominales.
3: Sí.
2: 150 pesos en Qatar, en diciembre. Ese fue el único mundial en verano. Se multiplicó por 10.
3: Un montón.
2: 2.000 pesos en 2026. Se multiplicó por 13. Ahora vamos a valor constante. ¿Qué es algo que maneja más, que sostiene más su poder de compra que el peso argentino? El dólar.
1: ¿El dólar?
2: Sí.
4: A ver,
2: ¿en
4: dólar?
2: En el 2014, un sobre de figuritas valía 60 centavos de dólar. En el 2018, 55 centavos de dólar. En el 2022, 43 centavos de dólar. Se va abaratando.
3: Se nos va depreciando el dólar.
2: Sí, porque hay inflación en dólares, además. Es algo claro. Que hay 3% de inflación en general en Estados Unidos en dólares.
1: Todo esto siempre con el álbum de las figuritas de Panini.
2: Sobre figuritas.
1: Ok.
2: ¿Cuánto valen dólares hoy? 1,3.
1: Mira.
2: Se multiplicó por 4 en dólares el valor del precio de las figuritas. Es como para que pensemos en el encarecimiento de la economía argentina.
1: Sí.
2: Y cómo se le complica a mucha gente llegar a fin de mes, retomando las palabras del capitán de la selección el otro día, uh-huh, cuando le dedicó el triunfo a Inglaterra, a los que perdieron el trabajo o a los que tienen trabajo y llegan a fin de mes.
1: Buena línea de tiempo tiraste, Tomás Delgado, ¿eh?
2: En 12 años, y va casi de la mano con el estancamiento de la economía argentina y una inflación inercial que pasó de, tuvo picos de 100, 200% ahora en el 2022, pero que desde el 2012, cuando Cristina pone el cepo en su segundo mandato, hasta hoy nunca más bajó del 30% anual aproximadamente.
1: Impresionante, sí. Lo que cuenta Tomás Delgado. En instantes nos vamos a España, Ailu, a hablar con nuestra colega de la televisión pública española. Se viene la columna gastronómica de Adri Balaguer para acompañar esta fiebre mundialista y, por supuesto, las lecciones del Mundial de la mano de Claudia Romero. El comentario de Gallego que, por supuesto, vamos a dejar afuera todos los problemas legales hasta después del Mundial.
2: Soluciones, tal vez.
1: Soluciones, claro.
2: ¿Quién te dice si los resultados acompañan?
1: Las soluciones de Gallego. Ahí está, ¿eh? Ya venimos con Cata de Noticias.
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0: Come, gente, es una manera de sobrevivir.
1: Hola. No, yo creo que no se come nada. Es preferible no comer. Si esta es la consigna, bueno, esa es mi escueta dieta. Porque es complicado. Por ahí tomar algo, sí, mate, pero está bueno. Bueno, Nieves, 137.
2: Hola, sí, obvio que mirando el partido se come.
3: Hola, ¿cómo están? Sí, se come. Dulce o salado, dependiendo del horario que tocó el partido, pero algo siempre para acompañar esos momentos de tanta adrenalina.
4: Ahí están, alearse sí. Los oyentes de radio con vos queriendo competir y ganarse las bolsas de golosinas.
5: ¿Cómo locos están todos? Mira, y tengo más escritos también, mensajes de texto.
4: Quiero leerlos.
5: Obviamente, dicen por aquí, que se come mirando el partido, ¿eh? Claro que sí. Hola, durante el partido se picotea, no se come, los nervios no te
4: dejan. Buena.
5: Es verdad. Sí.
4: Es buena respuesta.
6: Sí, sí, sí.
5: Obvio, dulce y salado, vale todo, nos dice Roxana. Y además tenemos por aquí, buenas tardes, radio con vos, a todo el gran equipo. Aquí Nico de Munro, siempre prendido, así fresquito, ideal para estar prendido. Lo que no puede faltar y siempre hago en los partidos es la soledad y la comida, salado, dulce, lo que sea. Participo por los dulces, nos dice entonces Nico desde Munro.
4: Bueno, bien, en instantes vamos a decir quién se lleva la bolsa de golosinas, Qué rico. Acá tenemos
5: mandando
4: algunas golosinas.
5: Sí, ahí está, tenemos para elegir.
4: Estamos morfando entre el capricho de Roy y las golosinas.
6: Picoteamos, yo compro eso.
4: Picoteando, ahí está.
5: 15-5-3-7-9-89-90.
4: Bueno, eso, mándenos mensajitos que nos encanta escuchar a nuestros oyentes de radio con vos. Bueno, Claudia Romero, yo sé que te querés clavar ese alfajor, pero es el momento.
7: Pescado Raúl, este es ese.
5: Es de Joaquín Levington.
7: Sí, perdón, no se pueden sumar, se pueden.
5: No, pero no importa. Bueno,
8: pero okay. Qué gran canción que hizo Joaquín Levington en su versión Oasis, ¿no? Sí, espectacular.
4: Sí, sí, sí. ¿Estás lista, Claudia Romero, para tu columna? Vamos a escuchar un poco.
7: Bueno,
4: ¿qué poco aprendizajes podemos
7: aprendizajes
4: tener?
7: Puede sonar un poco pretencioso, pero antes quiero hacer un paréntesis, ¿no? Ayer escuchaba a Eduardo Sacheri, el escritor, indignado, porque la gente habla de fútbol sin saber de fútbol.
4: Yo, por ejemplo.
7: Todos.
4: Sacheri, que no puedo hablar.
7: Bienvenido al Mundial, Sacheri. Una de las características formidables que tiene es que jugamos todos. Y como jugamos todos, todos hablamos. Y además, también hablamos las mujeres. ¿Vieron que en un programa
4: para él dijo que le molesta que hablamos?
7: No. Solamente le vamos a decir.
8: Vamos a decir que dijo eso para que sea más gracioso.
7: Vamos a decir.
4: A ver,
7: que
4: Sacheri es un capo y le mandamos un abrazo, pero ¿por qué no podemos hablar de fútbol los que no sabemos?
7: Le mandamos un besito y además es independiente. Y
4: un capo, es un capo.
7: Estamos muy cerca en ese sentido. Pero quiero decir que, y es como introducción a esta pequeña columna, que en el Mundial justamente todos jugamos, todos hablamos de fútbol y todos estamos habilitados y cada uno se divierte y come o no come, canta o no canta, tiene sus cábalas, participa, esa palabra que tanto usamos, todos estamos adentro de alguna manera. Y eso es lo copado, digamos, ¿no? También están quienes no les interesa y pueden estar al margen y también está todo bien. Ahora, esto que decimos todos jugamos, ¿qué quiere decir? Y acá empieza algo muy profundo del Mundial como hecho cultural. Hay un autor que es central en la psicología de niños sobre todo, que es Donald Winnicott, es un pediatra, un psicoanalista, de un libro maravilloso que se llama Realidad y Juego, que habla del juego como esa actividad vital para el desarrollo de las personas, de los seres humanos, pero también de las sociedades. Inventa un concepto que es el de, perdonen, disculpen a esta altura del partido, hablar, me parece interesante, de el espacio transicional. Es el juego. Nos mete en un lugar, jugar nos mete en un lugar que no es pura fantasía, no está dentro de nuestras cabezas únicamente, no está en nuestra mente. Pero tampoco es real, no son los hechos objetivos, la realidad. El juego es una ilusión. Y en ese sentido, entonces, jugar es entrar en esa zona de ilusión que, por supuesto, para que funcione, tiene reglas. O sea, el juego es lo más serio del mundo, porque si no, se rompe esa ilusión. Entonces, el juego reglado, el fútbol, es fantástico porque nos permite participar de esa ilusión colectiva, ¿no? Vos decías, Cata, hay un acuerdo, jugar de verdad. Jugar de verdad, estamos jugando, sí, pero estamos jugando en serio. Y el Mundial entonces puede ser visto como un gigantesco espacio transicional a escala global. La realidad se suspende durante un mes y medio.
9: Es eso, la realidad suspendida, ¿no?
7: La realidad se suspende y de pronto entramos en esa zona de ilusión donde ha habido muerte, ¿no? Ha habido muerte simbólica, que también eso es maravilloso. Bueno, no. También
4: es para acá, porque yo te digo, esto que estás diciendo es súper interesante, porque en mi cabeza se disparaba la idea de no todos podemos ver el partido juntos. Hay gente que no, por ejemplo, pensaba, Tomás Delgado con mi mamá, no, porque para
8: mañana. Quiero creer que la quiero un montón a tu mamá, pero
4: no, se aman, pero no para el partido del Mundial, para un partido de fútbol. Y vos decías, acá sí, es medio vida o muerte, vos lo vivís de esa manera.
8: Sí, por supuesto.
7: Claro, pero es lo mismo que jugar al truco, perdón. Vos, para jugar al truco, no, pero digo, hay reglas. Si hay...
8: Entiendo lo que vas igual.
4: ¿Entendés?
9: Porque pensaba eso que decía Sacheri, que claro, el que es muy futbolero, obvio que no se va a bancar el comentario mío, por ejemplo.
8: Y además hay una máxima que dice, los hinchas muy hinchas de su equipo, yo soy uno, no digo que no, pero... les encanta instalar que... No, porque cambio antes que el Mundial prefiero un lateral para mi equipo. Hasta que de repente arranca el Mundial y empezás a avanzar y te das cuenta que ni en pedo preferís a tu equipo cuando estás peleando una Copa, claro, del Mundo hasta el último día.
7: Pero vos no ves los partidos de... Y no tenés por qué, y no te vas a cruzar con la madre de Cata mirando tus partidos de tu equipo.
8: Claro.
7: Pero cuando es el Mundial, la cancha se abre y entramos todos.
9: Está bueno.
7: Y es un ejercicio interesante. Ahora, yo me hacía esta pregunta. Eso por un lado, ¿no? Un espacio en el que jugamos todos, todos con nuestras grietas, nuestras diversidades, nuestro de entender fútbol, entender mucho, no importa, las abuelas, los nietos recontra futboleros, todos en un plano, si querés, de igualdad, mirando el Mundial. Ahora, hay un elemento en este Mundial que nos está fascinando, que nos ha sorprendido y nos recontra fascina, que es nuestra selección, ¿no? ¿Por qué la amamos tanto? ¿Por qué la amamos? Yo creo que la amamos porque, es una hipótesis que la tiro para compartir, porque me parece que hay algo en esta selección que representa aquello que nos gustaría ser. No es un espejo que nos refleje completamente, sino que refleja esa mejor versión que nos gustaría tener. Por ejemplo, ese equipo que nos fascina verlo, ¿no? La lucha, el esfuerzo, el no rendirse, ese equipo generoso, alegre, sensible, rebelde, porque será solo un partido de fútbol, pero al final levantaron la banderita,
8: es,
7: ¿no?
8: Es mucho más que un partido de fútbol.
7: Es mucho más, siempre es más. Ese liderazgo, también se ha hablado mucho, el liderazgo de Scaloni, un liderazgo discreto,
9: humilde.
7: Emocional, humilde, pero también hiperracional y eficaz.
10: Y global, también hacia todos.
7: Exacto.
10: Scaloni, esto creo que es el gran cambio, porque todos hablamos de fútbol, como decimos siempre en los mundiales, y todos éramos de T, y en este caso sí, todos reconocemos a Scaloni, aunque todos hablamos los
8: coincido,
10: que sabemos. Me parece que es el enorme cambio.
6: No había empezado el mundial y qué dije, qué hombre. Y lo tenía que decir ahora otra vez porque es cábala.
4: Todo el mundo lo respetan a Scaloni y hablan de Scaloni.
10: Claro,
4: ¿no?
10: Siempre cuestionábamos a los jugadores que convocaban, a los que no convocaban, a quién hacía los cambios, a quién no. Hace dos mundiales que el eje realmente Scaloni instaló otra lógica. Los que sabemos mucho, los que sabemos poco, los que no sabemos nada, pero todos sabemos que Scaloni sabe.
6: Por algo lo hace.
10: Conduce.
6: Por algo lo hace,
7: sí,
6: claro.
7: Y hay algo entonces que instala donde ese liderazgo, que no es un liderazgo, digamos, que se impone, aunque tiene toda la autoridad, que no es un liderazgo cruel, como tanto vemos todo el tiempo, sin embargo, ese liderazgo es el que nos interesa, nos convoca y al que respetamos mucho. Entonces, y con esto termino, parece que ahí, en esta selección que amamos, porque nos muestra una versión, la mejor versión de lo que somos también, creo que hay algo, es un hilo de una narrativa que el historiador Luis Alberto Romero llama la Argentina buena. Me gusta mucho ese concepto de Luis Alberto, que es esa Argentina de fines del siglo XIX, le está hablando de historia, pero yo la tomo el concepto para decir, esa Argentina que se armó, que se pudo generar y fundar, justamente por un sueño común basado en el esfuerzo, en el trabajo, en saber que hasta el último momento puedes dar la vuelta. Esa resiliencia que está en el fondo de nuestra historia, de la Argentina moderna, de algún modo es lo que necesitamos, una narrativa, una nueva narrativa que nos cuente, que nos ponga por delante esta idea de la Argentina buena. El juego se va a terminar, queda mañana, pero esta experiencia que vivimos en este mundial va a quedar. Creo yo.
9: Eso lo debatía, no sé, está bueno el tema también, tiene como muchas aristas, pero hablábamos eso un poco de que es una sociedad muy fragmentada, muy atomizada. Uh-huh. Hemos escuchado muchos entrevistados acá en este programa hablando de eso, ¿no? De todas las argentinas que hay adentro, y el mundial es una pausa, pero que suele pasar eso, ¿viste? Como ese estado que vos decías, se para todo. Estamos como entre las fiestas, entre Navidad y Año Nuevo, pero de repente es terminó.
7: Es un oasis, sí.
9: ¿Y somos mejores?
6: Bueno, pero viste, no estamos colgados, por ejemplo, de la trampa, de la picardía, que son cosas, digo, a ver, amamos a Maradona, me pongo de pie, pero la mano de Dios, ¿no? ¿Cómo quedamos ante el mundo? Como si fuéramos solo eso. Somos, gracias a Dios, un poquito eso, pero todo esto también.
7: Un deslizamiento que es ganar, pero también el cómo ganar.
8: Lo que creo que más que el cómo, porque también nos cuestionan el otro día, por ejemplo, luego que la luna el que hubiese sido antes el segundo gol de Egipto. No me quiero tanto por ese lado, sino que lo dijo recién Juan Pablo, Scaloni es un caso de liderazgo muy interesante para analizar. Separa a Messi constantemente, creo que es una suerte de co-liderazgo.
9: Claro, porque entiende. Messi también es parte,
8: y él,
9: ¿no?
8: Y él lo entiende bien, sí. Eso, porque no queda otra, porque es el emblema del equipo y es el mejor jugador de todos los tiempos. Pero independientemente de lo que pase mañana, uno nota que Scaloni en el equipo, los dos jugadores que acompañaron a Messi desde el inicio en este proceso de la generación nueva son Rodrigo De Paul y Leandro Paredes.
7: Claro.
8: A Leandro Paredes le tocó salir en el Mundial pasado, apenas arrancaba el Mundial. Lo entregó al 5, Scaloni, a su 5. Y en el partido más importante que tuvo salió su ciclo de después de la final del Mundial, del Mundial pasado, salió De Paul.
7: Claro.
8: Y vos ves cómo Paredes fue el primero en ir a abrazarlo cuando ganamos el Mundial pasado, y vos ves la energía con la que entró De Paul en los últimos 40 minutos, y te muestra cómo el tipo tiene convencidos a tipos que tienen todo el derecho a tener un ego altísimo, convencidísimos, metidísimos, respetan cada una de las decisiones que toma. Y eso es un ejemplo de liderazgo, que es algo en lo que la Argentina falta un montón. Jefes sobran en la Argentina, digo. Porque
5: bueno, por eso son tan famosos los asados de Scaloni, que él dice, no podemos estar 24-7 hablando del equipo contrario, del fútbol. Entonces, esos momentos que son tan necesarios a nivel humano, que no son normales o comunes de ver en este tipo de selecciones, ¿no? Por eso creo que
8: por eso los videoclips de Tapia comiendo el asado con Scaloni, con el Dibu Martínez, con Messi, que todos tienen estilos, personalidades diferentes, ideas diferentes, se nota.
5: Tal cual.
10: Pero un liderazgo muy distinto al del signo de estos tiempos, ¿no? Que son liderazgos autoritarios, prepotentes, y parece como que la gente elige eso, y sin embargo, todos elegimos
9: a Scaloni. No solo en la Argentina, además, sino en el mundo. Claro. O sea, es lindo eso. Porque
10: efectivamente.
7: Pero digo, ¿cuánto espacio queda para, después de haber pasado por esta experiencia de liderazgo, para los otros liderazgos? Yo creo que se va a achicar mi visión.
6: Ojalá.
9: Súper optimista. Vamos con ese optimismo de Claudia Romero, ¿eh? Y ahora vamos con el Morfi, que acá veo a muchos con hambre, tenemos mucha comida. Y Adri Balaguer viene con su columna gastronómica para acompañar a todos los oyentes de Radio con Vos con algo, ¿no?
6: Se jugó otro mundial, mientras tanto. Un mundial paralelo para el mundo gastronómico, que fue la entrega de los premios Michelin.
9: ¿Se vive
6: para
9: con
6: los restaurantes argentinos? Se vive con muchísima pasión, porque una estrella Michelin, ustedes dicen, ¿para qué sirve? Abre puertas. Muchísima gente que viene de viaje a la Argentina, muchísimos turistas, eligen dónde ir a comer, dónde gastar sus dólares, sus reales, de acuerdo a si tenés o no esa bendita estrella pegadita ahí en tu puerta y la podés esgrimir.
9: Y en ese mundial se saca los ojos
6: No, porque vos competís con lo que sos. Hay jurados que pasan lo charlábamos hace unas semanas. Discretamente, o sea, vos no sabés que está comiendo en tu restaurante un jurado Michelin, que después vota, y te puede votar una estrella, una recomendación. Hoy por hoy en la Argentina solamente participan los restaurantes que están en la Ciudad de Buenos Aires y en Mendoza. Muchos dicen, y no sabemos el año que viene también. ¿Por qué? Porque, bueno, apareció Daniel Scioli queriendo traer otra vez la otra guía, como Michelin, que es la de los neumáticos, que bueno, que da estas estrellas a los restaurantes. Bueno, quieren hacer lo mismo con la guía YPF, ¿no? Signo Nacional. Hubo una inversión que se dejó de hacer y les dijo Scioli a Jorge Macri, le dijo al gobernador de Mendoza, si ustedes quieren que esto se sostenga en sus provincias, pongan la tarasca, pongan platita, porque acá hay toda una cosa operativa, no de premios ni de nada, pero que sí tiene un costo. Bueno, lo sostuvo la Ciudad de Buenos Aires, lo sostuvo Mendoza, y cómo lo sostuvo Mendoza, porque de hecho, hoy por hoy, Mendoza tiene, 6 nuevos restaurantes Michelin. Esto es muchísimo.
9: ¿6 nuevos desde cuándo?
6: Desde que esto arrancó, que ya hace dos okay. años. A ver, tenemos...
9: Súper bien, Mendoza.
6: En la Argentina, el único restaurante con 2 estrellas Michelin es Aramburu, uh-huh. ¿sí? Muchos dirán, lo puedo pagar y es sí. caro. Si tenés un...
9: ¿Cuánto sale ir a comer Aramburu?
6: No, y estamos hablando de $200 por cabeza por menos. Oh, my. 13 restaurantes tienen una sola estrella Michelin, ¿sí? Les decía que hay nuevos que sumaron este año estrellas Michelin. Uno solo es de la Ciudad de Buenos Aires, se lo lleva la alta cocina coreana con Pablo Park, se llama Han, el restaurante H-A-N, está buenísimo, es el de la Ciudad de Buenos Aires. Pero después nos tenemos que ir para Mendoza. En Mendoza este año se ganaron estrellas Michelin. Cal, que lo lidera Enzo González Petra, que es un cocinero que ganó no solamente por lo que cocina, sino como joven revelación. Así que bien, está ahí en el Valle de Uco, es el primer restaurante en Valle de Uco. Después está otro restaurante que se llama Centauro, que lo dirige un colombiano que se llama Aris Pavón, ¿sí? Que tiene un menú degustación. En general tienen esta cosa del menú degustación, de pasos, comida chiquitita pero mucha.
9: Pero terminás bien,
6: probás muchos sabores distintos, juegan a sorprenderte, juegan a que una cosa te lleve a la otra y vives lo que se dice ahora una experiencia gourmet, que es algo, digo, en casa no haces los
9: si
6: 7
9: vas
6: pasos.
9: Con hambre, ¿te funciona ese tipo de comida?
6: Te refunciona. Y te digo, otro restaurante que está buenísimo es La Vida, en Mendoza también, de los nuevos con estrella Michelin, lo comanda Flavia Amad, está en el marco de las bodegas de Susana Balbo. Susana Balbo, bueno, muchos han probado sus vinos, tiene 2 restaurantes que son premiados, uno por sustentabilidad, que quiere decir que no solo reciclan los residuos, sino que por ahí te convierten, no sé, los residuos de café en vajilla, ¿no? Por ejemplo, eso también Michelin lo premia. Así que bueno, interesante. Una, el protagonismo de Mendoza. Una, que esto se siga sosteniendo por esfuerzo de las provincias que dicen, y yo necesito turismo para solventar un poco mejor mis arcas públicas, voy a hacer por ahí una inversión, porque el turismo genera también mucho trabajo y muchas familias que viven del turismo en la Argentina y de la gastronomía, ni te cuento. Y después, bueno, datitos, algunas cosas que se quedaron afuera y que se le escapan incluso a Michelin, ¿viste? Como decís, como en medio de un mundial se van a mandar una cosa así. Premiaron a un restaurante del conurbano bonaerense, de Acasuso, en realidad, Cobito, lo incluyeron por error. ¿Por qué? Porque podían incluir a los de la Ciudad de Buenos Aires, pero no a los del conurbano. Del otro lado de la General Paz, no. Y Michelin no entiende, ¿entendés? Ahí, claro. El GPS, cuadra más, cuadra menos. Amba. Le dieron la estrella y se la sacaron al día siguiente.
9: Se la sacaron.
6: No. Así que guarda con eso, porque nosotros en Argentina solo sumamos estrellas.
9: Esa, buena. Me gusta ese cierre ambicioso, ¿eh? Uy, se nos está volando el programa. Ale Arce,
5: sí.
9: ¿Hay ganadores?
5: ¿Hay ganadores? Ahí lo tenemos por ahí. ¿Quiénes se llevan las bolsas de golosinas de Adige? ¿Recordá? que en este mes todo lo que tenés que decir lo tenés que decir con dulzura, con algo rico, con una golosina.
9: Sí. Te lleva los mejores momentos la Semana de la Dulzura.
5: Totalmente.
9: ¿No les encantaba la Semana de la Dulzura?
5: Sí, re. Aparte era ver quién te regala esa golosina,
6: eso,
5: ¿no?
6: Las chicas era ver quién viene.
5: La golosina por el beso, claro, ¿no? Bueno, le mandamos este beso a Nico de Munro, que se lleva estas bolsas repletas de golosinas gracias a Adegia. Tiene que pasar por la radio, ¿sí? Humboldt 1477 entre Cabrera y Niceto Vega, en pleno barrio de Palermo.
9: Bueno, felicitaciones a Nico, nuestro oyente, y a todos, gracias, porque sé que quedaron muchos mensajes afuera, también todos participaron. Sí. Vamos a sortear otras cosas acá en Cata de Noticias, tranquilo.
5: Me gusta.
9: Bueno, vamos cerrando el programa. Gallego, seguimos con la misma cábala para ver la final.
10: Me importa
9: mucho el cumplimiento de la cábala de Gallego.
10: Está difícil, pero bueno.
9: Porque es muy difícil de cumplir la cábala de Gallego.
10: Lo estamos intentando.
9: No se dice, pero es difícil de cumplir, pobre. Pero bueno, estamos en eso, estamos bien.
10: Estamos gestionando.
9: Perfecto, perfecto.
8: Todos tenemos cábalas.
9: Bueno, igual. Estamos bien, no romper cábalas.
6: No romper cábalas y pasar la bomba, Dios.
9: Y disfrutar, ahí está, ¿eh? Bueno, gente, que sea lo mejor, nos encontramos el sábado que viene.
6: Con todo.
9: Veremos de qué hablamos el sábado
6: que viene. Del mundial, obvio. Tanto tiempo más.
9: Gracias a Charlie, nuestro operador, a la gente de YouTube, a Marti, nuestra CM, a Ailu, nuestra productora, a Clarita, nuestra productora ejecutiva, a la gente de Vocación que produce este espacio, unos genios totales, a este equipazo. Bueno, Juan Negri no vino, nos quedó afuera porque está
6: vacaciones de invierno.
9: Está en el Cerro Castor ahí.
8: Está en un 14º subsuelo porque no quiere ver el partido. Porque sufre.
9: Y bueno, hay mucha gente que sufre tanto que dice no lo puedo ver.
8: Yo tengo un amigo que compra un atado grande de cigarrillos, se pone auriculares y se va al Parque Sarmiento para no escuchar nada.
9: Y saca
8: los datos, lo pone en modo avión el teléfono.
6: No.
9: Cada uno que viva el mundial como quiera. Vamos Argentina, se quedan en Radio con Vos, que se viene el programón que sigue, acá programación en vivo en Radio con Vos. Le dejamos algún dulcecito a los chicos, para también esta angustia oral pasarla de alguna manera, que estén muy bien. Esto fue Cata de Noticias, los queremos, chau oyentes.
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0: tardes, buenas tardes, queridos oyentes de Radio Con Vos. ¿Cómo están? Mi nombre es Ludmila Sueiro. Esto es Más o Menos Bien y les vamos a estar acompañando hasta las 20 horas en un programa que se viene cargado de emociones. Ahí está, perdón, tengo problemas técnicos. En un programa que se viene cargado de emociones, porque yo lo único que quiero es que Francia tenga otro puesto menor. Así que, por primera
1: pero,
0: vez...
1: Pero no tan menor como el de Inglaterra.
0: Claro. No, no. Sí. O sea, tercero Francia. Que...
1: Tercero, pero no cuarto.
0: No, cuarto no, por supuesto. Quiero que gane Francia. Aparte... para que tenga un puesto menor. No estoy sola, estoy con mis compañeros José Cornejo y Rodrigo Lugones. ¿Cómo va?
2: ¿Cómo estás, mi querida? Lo de Francia es increíble. ¿En el 18?
0: Sí.
2: Primero.
1: Sí.
2: ¿En el 22? Segundo. ¿Lo mejor que le puede pasar hoy? Tercero.
0: Sí.
2: Es, la progresión es perfecta.
0: Así es.
1: Sí, sí,
0: así
1: sí. Es perfecta, pero en sentido negativo,
0: claro.
1: ¿No?
0: Sí, claro, bueno, cariño. No se puede todo. No se pongan exigentes, no se puede todo.
1: Bueno, yo quisiera que Argentina pueda otra cosa distinta, ¿no? Que no repita el andar de Francia, ¿no? Que acaba de escribir.
0: No, no,
1: yo
0: amigo.
1: Quisiera que se pueda todo para nosotros.
0: No, no, amigo.
2: Todo, queremos todo.
0: ¿Cómo lo ves?
1: No sé cómo lo veo porque tengo miedo de mufar. Lo que sí te puedo decir es cómo vi el partido anterior.
0: A ver.
1: Mientras vemos que Joe Cornejo sostiene en alto una taza que tiene la leyenda, contiene la leyenda Lágrimas de Inglés. Calculo que debe tener algo que ver con lo que pasó el otro día en el partido.
0: ¿Ah, sí?
2: Sí, no,
0: no, ¿por qué?
1: ¿Te gustó el concepto,
2: sí,
1: el eslogan?
2: Sí. No, Lágrimas, la vi así y me pareció que estaba buena.
1: Casualmente, sin ningún tipo de vinculación.
0: No, no somos gente...
2: La voy a regalar. Mi taza Lágrimas de Inglés para los que manden un mensaje. La sorteamos, como sorteamos siempre.
0: Pero
2: algo.
0: Por supuesto, nombre completo y los últimos tres números del DNI al 11 53 79 89 90. Y nos cuentan cómo se están preparando para mañana, cómo lo ven. Mi lógica es hacer todo lo posible para que se pase el tiempo. O sea, no tengo problema de quedarme trabajando hasta tarde. O sea, estoy haciendo cosas.
2: Trabaja, Emilia, trabaja.
0: Trabaja. Hace cosas para que se termine el tiempo lo antes posible. Ya va ganando Inglaterra.
1: Muy rápido, muchachos. Esperen, se van 6 minutos.
0: Irreal.
2: Está bien, que Inglaterra se ponga las pilas. Que juegue a fondo.
0: Sí, que haga algo.
2: Puede ganarlo. Si usted es inglés y quiere ganar Lágrimas de Inglés, esta tacita también te la puedes ganar.
0: Pero sí, por supuesto.
2: Cualquiera que escucha este programa de radio y participa de sorteo.
1: Si usted es inglés y querés tomar tus propias lágrimas con una tacita hermosa.
2: Si puede llorar adentro de la tacita, se puede. Pero ¿qué número tengo que escribir? Mira,
0: 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Nos escriben, nos mandan audios y nos cuentan cómo están para mañana. Y nos mandan su nombre completo de los últimos tres números del DNI para estar participando por la taza de las Lágrimas del Inglés.
1: ¿Cómo vieron el partido? ¿Dónde
0: nerviosa.
1: Estaban? ¿Con quién estaban? ¿Se puede contar eso?
0: Se puede contar.
2: Yo estaba con Ludmí.
0: Ah, yo estaba con un show de Cornejo.
2: Sí. Sí, y Ludmí en un momento se puso muy nervioso y desapareció. Sí, o sea, no vio ninguno de los dos goles.
1: Ah, no vio ningún... Así desapareció.
0: No, los vi ayer a la noche.
2: Se fue. Ludmí se fue y nos dejó a todos ahí.
0: Sí. Me puse muy nerviosa y yo, digna hija de brujas, me fui a hacer brujerías.
1: Muy bien. Hice ¿Congelaste los nombres de los jugadores?
0: No. Hago brujerías de verdad.
1: Ah, bien, muy bien. Muy bien. Muy bien. No había un cabrito en el barrio de Ludmí. No. En el día del partido no quedó uno. Una gallinita, un cabrito, nada.
0: No voy a develar mis...
1: No, está bien, pregunto, qué sé yo, capaz que...
0: No voy a develar mis juegos, pero bueno.
1: Respetamos todo tipo de sí. creencias. No.
2: Y con todo si nos hacen ganar el Mundial. Eso ni hablar.
0: Energías.
1: Todo vale.
2: Y con Rory y Suiza, así que mi cábala es cambiar la gente con la que...
1: Sí, yo también, yo estoy modificando, por eso estoy en la duda. Lo único que quiero decirle, yo vivo en Merlo, zona oeste.
0: Qué difícil.
2: Qué lejos.
1: El otro día, yo...

0: siquiera en el mundial anterior escuché, había como un piso de ruido, me sentía, ¿recuerdan el cuento este de Borges, La fiesta del monstruo, que habla de dos personas que hablan así muy mal y que están yendo a ver un discurso de un líder popular, un líder político, ¿no? Un poquito racista el cuento, pero bueno, todo el tiempo hay como una especie de batucada en el cuento, ¿no? Que impide un poco escuchar. Bueno, había como un piso de fondo, una batucada interminable, que no lo escuché nunca, no lo vi nunca, no lo viví nunca. Mucho descontrol del bueno y también descontrol del malo, está viendo en la calle, hay que decirlo, así que estoy un poco dudando de si verlo muy lejos de mi casa, porque la vuelta, el retorno, la gente está muy...
1: eufórica.
0: Sí, está eufórica, y a veces es una euforia positiva y buena onda, y a veces...
2: ¿Ya viste alguno en tu casa?
0: Sí, vi algunos en mi casa.
2: Bueno, no pasa nada, está todo bien, amigo.
0: Ya, todos los lugares que tengo como posibilidades, ya pasé por allí.
1: Los usaste.
2: Para mí, sí. O sea, lo bueno de que no tengo cábala con... O sea, en general no tengo cábala con eso. Soy más de quebrar, che, si estamos sentados de una manera, bueno, cambiemos algo. Me he cambiado los anteojos, o sea, yo veo de lejos, no veo de lejos y uso anteojos y me he cambiado pares de anteojos porque esto no estaban funcionando.
0: Me parece un buen recurso.
2: Y ha sido un buen recurso, o sea, estamos
0: que
2: en la
0: que seguramente tuvo que ver
2: pero
0: con
2: pero por
0: el...
2: supuesto, no fue que ni Lautaro Martínez metió un gol, claro, ni nada, no, fueron mis anteojos, cariño.
1: Yo tengo
2: nada.
1: El calzoncillo de la buena suerte, que es hasta acá está invicto.
0: Desde el primer día del Mundial, que desde nunca 20, te lo sacaste.
1: Desde el 22.
0: Muy bien.
1: Sí, sí.
0: Ah, del mundial anterior.
1: Sí, sí, sí, sí. llega al final. Llega al final.
2: Este yo me estoy bajando absolutamente.
1: Su last dance. Su
0: menos mal que es la última etapa de Messi en la selección, si no tendría que...
2: No, bueno, una cosa.
1: Habría que salvarlo. Si sale el calzoncillo de la suerte, hay que llevarlo hasta...
0: ¿Tiene ahí más de los tres agujeros que ya tienen los calzoncillos por lo general?
1: Se fue desarmando por distintos lugares. Empieza a perder su estructura original.
2: Vayamos a un audio, por favor.
0: A ver.
3: Mañana preparándome con todas las cábalas intactas, toda la misma ropa, la misma comida, la misma tele, el mismo edición, todo el mismo lugar.
2: Bien.
3: Todo, no se toca la cábala.
2: No se toca la cábala. A mí lo que me pone nerviosa de eso es te moves un centímetro y te pegan un fierrazo en la cabeza.
1: ¿Escucharon el oyente cómo se está escuchando nuestra radio? ¿Nos está escuchando
0: nosotros? Sí, de fondo.
1: Nos
0: está escuchando. Te escuché a vos, era como una meta radio, radio de la radio.
1: Escucharme a mí mismo, qué
2: tenemos loco. Otro.
4: Hola, soy Claudia de Maschwitz, 673 es mi número de DNI, va a la terminación. Y mañana cumple 30 mi hija, mirá, así que lo festejaremos hoy a la noche.
2: Sí, hoy zafás, a la noche.
1: Zafás de regalo. Si ganás la casa, zafás de regalo.
4: En todo sentido, para ver el partido.
2: Muy
4: abrazo.
2: Bien. Muy bien, es que también el compromete. Viste, hay gente que está cumpliendo años, está difícil la secuencia. Hay que almorzar muy temprano.
1: El gran Rechimusi determinó estos días como un paréntesis.
0: Qué risa que me da este chabón, la verdad que me hace caer la risa Rechimusi.
1: Cuando, que además es politólogo.
0: Crack, sí.
1: Y lo que plantea es, estamos en un gran paréntesis, así que se puede hacer de todo como hace Lumi o no hacer nada porque es toda una gran espera.
2: Sí, es que...
0: Pero con respecto al Mundial o en general en la vida.
1: No, con respecto a la final.
2: Respecto al Mundial,
0: porque me servía también para explicar muchas otras cosas.
1: De la vida de él y de la mía.
2: Nos vamos a un temita y ya volvemos.

0: 15 seguimos más o menos bien. Francia está perdiendo 1-0 con Inglaterra. Tranqui. Vamos a ver qué pasa.
1: Pegale suave, no, sin nervio.
0: No, tranquilis.
2: Acordábamos afuera, este partido no se tendría que jugar.
0: No, es una vergüenza, es una desgracia para la gente que está jugando.
2: Es una desgracia jugar este partido.
0: No. Me parece muy peopérrimo que les hagan jugar por el tercer puesto. Es medio un loco. Aparte, a nadie le importa este partido. O sea, estoy diciendo cómo van para si hay alguno que está escuchando que le interesa un poquito, que no lo está viendo en la tele. Pero es a nadie le interesa este partido. Lo que sí nos interesa es el resumen semanal que nos puede hacer el señor Rodrigo Lugones.
2: Por fin.
1: Redobles. ¿Cómo están? Los vuelvo a saludar. Bueno, algunas cosas para comentar con respecto al mundo del trabajo y algunas otras vinculadas a los pequeños productores.
0: Tenemos mundo por fuera del mundial.
1: Sí, tenemos mundo por fuera del mundial, mundo laboral, mundo de la pequeña producción, mundo de protestas. Ustedes recordarán, lo hemos hablado aquí, que la CECIR es la Confederación de Sindicatos Industriales de la República Argentina. Es un espacio que reúne a sindicatos, como dije bien, de la industria, que, o casualidad, por diferentes razones, suelen ser los sindicatos que tienen un perfil más combativo en lo que es la Confederación General del Trabajo. Sí. De hecho, la CECIRA nucleaba en la última etapa a Abel Furlan, a Piñanelli de Lesmata, bueno, Furlan que era de la UMA en ese momento, a los dirigentes gráficos, a la Tilra, a los lecheros. Bueno, algunos sindicatos que tienen un perfil muy combativo. Recordemos que luego de la intervención de UOM, la CECIRA tuvo algunos movimientos internos, ¿sí? que se leen también con la deriva que veníamos mencionando sobre la situación de la interna que se está viviendo en la UOM.
0: Sí.
1: Hace aproximadamente una semana, a Abel Furlan lo sacaron del grupo de la CECIRA directamente, no formaba más parte del grupo de WhatsApp de la CECIRA. Y esto se da en el mismo contexto en el que se convocó a una reunión del Frente Sindical Unidad, el FRESU, ¿se acuerdan? Ese espacio que nosotros estuvimos cubriendo cuando hizo su encuentro en la UOM seccional Vicente López, en el predio que tienen allá en Pilar. Bueno, también hay novedades porque el espacio del FRESU, en el que hay varios sindicatos de la CECIRA, se volvió a reunir a instancias solo de los gremios de CGT, sin la presencia de Rodi Aguiar, ¿sí? Rodi Aguiar, referente de ATE, que es uno de los tres referentes del FRESU. Hasta el momento los referentes eran Abel Furlan, por un lado, de la UOM, Jofra de Aceiteros y Aguiar de ATE, ¿no? Bueno, ocurre que la reunión que convocó, que juntó a sindicatos vinculados a la Confederación General del Trabajo, se dio una discusión, ¿sí?, en la que se manifestó que había muchos dirigentes sindicales que no podían tener un contacto, una relación directa con Furlan hace tiempo, si no podían ubicarlo de ninguna manera. Y se llamó de esa forma a buscar de alguna manera una especie de relevo, y que ya que son tres los referentes históricos de este espacio, los referentes sindicales, bueno, que esa referencia que estaba en vacancia luego de la situación de la intervención de la UOM sea asumida por otra persona. Todavía eso no fue asumido del todo, generó mucha discusión interna, ¿sí?, generó incomodidades en los diferentes espacios sindicales. Algunos hablan de que quien podría ocupar ese lugar es Pablo Viró, dirigente de los pilotos, lo recordarán por su referencia en la Corriente Federal de Trabajadores, el espacio de CGT, que tuvo la iniciativa combativa en el proceso de Mauricio Macri. Hoy desaparecía la Confederación, la Corriente Federal de Trabajadores, perdón.
2: Rod, te puedo hacer una pregunta. Ayer estuve con algunos dirigentes gremiales anoche cenando, algunos de cierta importancia, y yo le decía, loco, ¿cómo pueden dejar que intervenga la UOM? Porque la verdad, como presentados en tus columnas, genera un antecedente gravísimo, le da un gran poder al gobierno para intervenir sobre el resto de los sindicatos, porque la UOM es un gremio muy importante. Y bueno, sí, hacían una autocrítica de esto, que un poco los gremios estaban en cualquiera, muy lavadita, pero lo que decían también es que Furlan, lejos de haberlos ido a buscar y pedir ayuda y organizar un frente bancándolos, medio que al revés, como que les pedía, como que no los iba a ver y que esperaba que la CGT o los gremios más importantes fueran a someterse a la política que él definiera. Y que eso generó cortocircuito. ¿La ves?
1: Yo creo que esa lectura de parte de los que no están, no apoyaron a Furlan, está, eso existe, es real. Yo también lo he escuchado. Me parece que hay que por ahí complementarlo con algunas cosas. Es evidente que luego de la intervención de Lagón, Furlan ha perdido varios apoyos, ¿sí? Que se hable de tres espacios adentro de la UOM, uno de seccionales de jóvenes, otro de seccionales de históricos y un tercero bastante más pequeño de seccionales leales a Furlan, ya te marca que hay una en la propia organización una división muy fuerte, ¿no? Una diferencia de criterios muy elevada. Por otra parte, él era muy cuidadoso a la hora de declarar sobre la conducción de la CGT, pero sus compañeros del FRESU no lo eran. Digo, Aguiar y Jofra son dos dirigentes sindicales que a Furlan de alguna manera no le facilitaban su vinculación con las cúpulas de la Confederación General del Trabajo, porque declaraban todo el tiempo en contra, porque eran extremadamente pirotécnicos y agresivos. Inclusive hasta en un proceso tan complejo como este, en el que naturalmente ibas a confluir luego en la calle, luego en algún plan de lucha, con espacios a los que estabas criticando, bueno, se volvía muy complejo que haya una posición tan intransigente, tan despectiva para con otros compañeros. Y me parece que también que en la CESIRA, que es esta Confederación de Sindicatos Industriales de Argentina, se haya de alguna manera consolidado el desplazamiento de una figura de relevancia como el hasta ese momento titular de la UOM, bueno, marca que de alguna u otra forma los apoyos institucionales y políticos sindicales que podía reunir Furlan fueron de alguna u otra forma, por diferentes razones, perdiéndose. Digo, no pudo reunir el apoyo de la conducción de la CGT, no pudo consolidar el apoyo de los sindicatos industriales, no pudo retener la representatividad en el Frente Sindical Unidad. Evidentemente hay una complejidad detrás de cómo él encaró este proceso.
2: Y ahí no puedo evitar preguntarte por el factor Cámpora, por la alianza que ha tenido Furlan con la Cámpora, si eso ha influido negativamente.
1: Bueno, mira, hay sí, en principio sí, hay diferentes líneas. Hay una que plantea directamente que Furlan era un aliado estricto de la Cámpora, sí, sobre todo en Zárate Campana. Otros que dicen que tuvo un momento una alianza, pero luego eso se rompió y no hubo tiempo ya para poder recomponer con todo el circuito de relaciones que acabamos de describir, que ya era demasiado tarde como para poder dar para atrás con todos esos pasos que se habían tomado en su momento. Y por otra parte también hay que decirlo, Furlan había tomado nota en el último tiempo de los costos que traía una relación política con un espacio que no tenía una buena relación con el sindicalismo en general. Y también en el último tramo no había tenido la Cámpora misma buenos gestos para con Furlan. Por lo tanto era todo pérdida esa relación. Pero ya era sobre la última etapa de la marcha de ese vínculo. Yo creo que gran parte de las dificultades que atravesó hacia adentro de la UOM tienen que ver con un vínculo de estrecha relación con la Cámpora en la zona Zárate Campana, fundamentalmente, que bueno, le valió esta complejidad. Bueno, por otra parte les quiero decir que el miércoles 22 de julio la CGT, junto con las dos CTA por ahora y la UTEP, digo por ahora porque se está avanzando en un proceso de confluencia, veremos si prima la confluencia o si la división, digo, de las cajas, por un lado la caja de ATE y por otro lado la caja de SUTEBA, que son las dos cajas de las dos centrales de trabajadores que están por fuera de la Confederación General de Trabajo. Si no prima la lógica de conservemos la caja y no repartamos nada, si eso no prima, que hasta ahora ha primado siempre, la unificación es casi inevitable, ¿sí?
2: ¿Qué fecha le pones a la unificación, Rodrigo?
1: No, yo creo que se tiene que resolver antes de fin de año. Eso sería, si no se resuelve a fin de año, no se va a producir esa unificación. Pero bueno, se viene discutiendo. En este marco, también la UTEP se plegó a una convocatoria por la seguridad social como derecho. Marchamos con los jubilados, dice el flyer. Así que es la primera de una serie de medidas que plantea como plan de lucha todo el movimiento organizado de la República Argentina, las tres centrales obreras, más la cuarta que representa a los trabajadores de la Economía Popular. Y por otra parte, les quería comentar algo que estuvo ocurriendo que tiene que ver con un yerbatazo. Ustedes dirán que es un yerbatazo, ¿no? Está raro. Bueno, es
2: una... Yo vivía en calle Yerbal, en Flores. ¿Está vinculado?
1: No tiene estrictamente que ver con la calle Yerbal. Tiene que ver básicamente con una campaña en la que se vendió, se consolidó un sistema de difusión, de venta, para exponer la problemática que atraviesan los productores yerbateros en la Argentina. ¿Sí? En el caso de la provincia de Buenos Aires, por ejemplo, en Sarmiento 26, en la localidad de Merlo, se llevó adelante este punto, entre muchos otros que había, desde Yerbatazo Solidario en Red. Ahí podemos ver en YouTube las imágenes. Yo tuve la oportunidad de charlar con Graciela Bornia, ella es referente de la Corriente Futuro Federal y también del espacio Viento Sur, que forma parte de esta, de esta corriente bonaerense, que tiene, mejor dicho, que su sede fue una de las que tuvo, tanto como la Plaza San Martín en La Plata, ¿no? y otras sedes, la iniciativa de poder exponer qué situación están atravesando con la falta de acuerdo de precios, los productores yerbateros.
2: Creo que es, tariferos se les llama, ¿sabías?
1: Sí, es una situación que no escapa en general a lo que le está ocurriendo básicamente a cualquier sector industrial de la Argentina, ya sea agrícola, ganadero o industrial más tradicional, clásico.
2: Gracias, Javier Milei.
1: Sí, complejo.
0: Y aparte con el crecimiento que ha tenido ese sector, digo, antes...
1: Usted que es una gran consumidora de yerbas de boutique, ¿no?
0: Sí, señor. Digo, antes...
2: Blend de yerba consume Ludmi. A ver el blend que me prepararon, llega al negocio y dice, a ver el blend de hoy.
1: Continúe, por favor.
2: Cuando
1: continúe.
2: Te gusta el mate, es así.
1: Es así, es así.
2: ¿Qué? ¿Está mal?
0: No van a volver a tomar un... mate mío.
1: No, yo estoy a favor de tu yerba, ¿eh? Quiero que desarrolles.
0: Cuando yo era chica, había 3-4 marcas, se tomaba esa yerba y se terminó chin champún, y ahora hay una cosa despampanante de yerbas que tienen 10 millones de sabores, 10 millones de yerbitas, yuyo y qué sé yo, que, bueno, hace que el negocio y que el mercado cambie absolutamente, y me imagino que encima, con una crisis, tenés que sostener eso.
1: Totalmente. Tenemos un audio de Graciela Bornia, ella es referente de la Corriente Futuro Federal y del espacio Viento Sur. En Merlo, que nos cuenta un poquito de qué se trató este yerbatazo.
3: Bueno, contarte que el tema de los productores yerbateros, como cualquier sector de la producción agraria, con la caída del consumo, con el tema del acceso a la tierra, es complicado. Lo que agrava en este momento al sector es que la desregularización de algunos convenios que se venían haciendo desde el Instituto Nacional de la Yerba Mate para favorecer justamente a los pequeños productores, a la agricultura familiar, a la desmonopolización del sector. Entonces, lo que hace el instituto es dar de baja dos grandes políticas públicas que había, que era poder regular semestralmente el valor de la yerba, mejor dicho, es la hoja fresca, la hoja verde, y había una política que limitaba la cantidad de hectáreas que podía tener los productores yerbateros.
1: Bueno, ya escuchábamos un poco de la problemática de los yerbateros y, bueno, de qué constó esta campaña de Yerbatazo Solidario en Red, que fue un mapeo muy grande de comercializaciones y entidades participantes que, de alguna manera, a través de la venta y la comercialización a precios de oferta, buscaban visibilizar, exponer todo esto que estamos comentando, algo tan caro para la cultura argentina como lo es tomar mate, y la producción de yerba, sin lugar a dudas, que no hace más que describir un aspecto más de las consecuencias de este modelo económico nacional. Me parece interesante que podamos conversarlo en este espacio de trabajo y política. Así que, bueno, esto es todo por hoy.
0: Nos vamos a una tandita y ya volvemos.
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0: 18:32. Tenemos mensajina.
1: En YouTube, varios mensajes. Cuando anunciaste el primer gol de Inglaterra, van dos.
0: Sí.
1: Marcelo Bravo dice, ahora se meten atrás hasta que los empatan, haciendo, y, entiendo, sí, alguna referencia al partido de Argentina. Cintia Medea dice, cero cábalas, al final esa es mi cábala. Quiero decirle que ambos también compiten por la super taza de lágrimas de inglés.
0: Pero por supuesto.
1: Y también compite Leonardo Alderete, que dice, la cámpora y el niño frijol destruyen todo lo que tocan.
2: ¿El niño frijol?
1: No sé a quién refiere, pero seguro Leonardo Alderete ya nos explicará.
0: Audio.
3: Hola chicos, Jorge de Santa Fe los saluda.
0: ¿Qué tal?
2: Saludos, Jorge.
3: Yo lo voy a ver en mi casa, como todos los partidos, y escuchando por radio, porque no tengo para verlo. Me invitan de todos lados, pero no, hay que moverse ahí. Y voy a seguir el consejo de la abuela de un hijado que me dijo, Jorge, por favor, lo mirás en la misma silla, y le digo yo, Norma, ¿dónde cree que lo mire si tiene una sola silla?
0: Muy
3: bueno,
0: bien.
3: Ya tengo dos, pero eso es importante.
0: Muy bien, compañero, muy bien. Me encanta que nos cuenten dónde lo ven, porque yo me voy haciendo
2: la imágenes. Película.
0: Sí,
1: ¿qué
0: la
1: vacío película nos va a dejar el mundial cuando no esté?
0: No, no,
1: ¿a
0: no
1: qué nos vamos a dedicar?
2: No empecemos a hacer el sábado duelo que viene antes.
1: Soy de duelar por anticipado yo, está sí, mal.
0: Es varón.
2: Depende.
0: Antes, después, un poquito más tarde, más temprano.
1: Desincronizado.
2: Está mal, pero no tan mal, y depende. Son las dos cosas que tengo para decir.
0: ¿Qué? Solo esas dos cosas. Listo, sí. Bárbaro. Un placer. No, yo lo que les digo es que el sábado que viene va a haber que sostenernos en cucharita. Porque...
2: Raro eso que estás proponiendo, Ludmi, ¿eh?
1: ¿Sostenernos en cucharita? No creo que una cucharita peso casi 90.
2: Raro, raro. No sé si estoy para venir a la radio y hacer cucharita con ustedes acá. Raro.
1: Yo con el peso 90 kilos, no sé si una cucharita me puede sostener.
2: Ah, estás bastante morrudito.
1: Estoy
0: morrudo. ¿Estuvieron así la semana pasada?
2: No, no, un poquito, un chichoneo, leve.
0: Buah. Chiquitos, mirá. Dame un separador que ya nos volvemos a poner serios.
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0: Ya estamos en comunicación con Gildo Honorato, el expresidente del Instituto de Asociativismo y Cooperativismo de la provincia de Buenos Aires. Hola Gildo, ¿cómo estás? Ludmila Suero, el equipo de Más o Menos Bien te saluda.
5: ¿Qué tal? Buenas tardes, un gusto. Asociativismo, una palabra difícil.
0: Sí, yo peleo con todo el universo del lenguaje porque tengo un problema con leer palabras difíciles. Para mí siempre se me traba muchísimo, una dislexia hermosa que tengo a consecuencia del universo. Gildo, empecemos para conversar para que nuestros oyentes conozcan un poco cómo funciona el IPAC, cómo ve la situación del sector del cooperativismo, cómo está en la provincia de Buenos Aires, cómo lo ves en general.
5: Bueno, el instituto fue creado en el 2024. El gobernador nos dio la responsabilidad de reconstruir un organismo que había tenido mucha presencia en los 90 y en los 2000. Y a partir de ahí empezamos a trabajar en un vínculo constante con las instituciones cooperativas, las federaciones, confederaciones y por supuesto las cooperativas de primer grado, principalmente las de trabajo y otras. Y nosotros hemos logrado tener una política muy constante de promoción, una política muy constante de cercanía, de territorialidad, laburando con los municipios y laburando también con el movimiento cooperativo, que en la provincia de Buenos Aires está muy extendido y es muy diverso, con cooperativas de servicio, eléctricas, de acceso al agua potable, de consumo, productoras de alimentos, productoras en el cordón de la Plata, con todo el cordón frutihortícola. Y la situación que se está viviendo es una situación de mucha complejidad, porque ninguna de ellas está exenta de lo que está sufriendo nuestro pueblo, el sector productivo, es decir, una recesión económica que lastima el trabajo y lastima la producción.
0: Y en ese sentido, ¿cómo se trabaja, digamos, puntualmente con el sector para poder acompañarlo, digamos, ¿no? Teniendo en cuenta este contexto. Digo, ¿qué se, les, ¿qué se puede hacer? Digo, ¿se acompaña? ¿De qué manera se ayuda, digamos, al sector?
5: Bueno, tenemos una política de promoción muy fuerte, con aportes no reembolsables constantes, que día a día va creciendo en la demanda y en la exigencia. Tenemos una política de transparencia y de eficiencia a través de un proceso de acompañamiento a la fiscalización, es decir, regular la normativa para que aquellas instituciones no pierdan su matrícula, sino que puedan seguir trabajando, seguir operando. Claro. Tengamos en cuenta que por ley las matrículas solamente las otorga el Instituto Nacional, que es el INAES, y producto de la agenda punitiva, persecutoria, la provincia de Buenos Aires perdió más de 1,000 matrículas. Hemos perdido 1,000 instituciones producto de esa agenda de exigencia constante, de no acompañamiento, de no promoción, de fiscalizar para penalizar, de fiscalizar para judicializar. Ha habido una gran estigmatización del movimiento cooperativo y nuestra provincia ha sufrido la pérdida de 1,000 matrículas. A pesar de eso, tenemos presencia, tenemos acompañamiento y a la vez hemos detectado que las cooperativas de trabajo, las más dañadas por el modelo económico de Milei, tienen dificultades básicas, como por ejemplo cerrar los balances, que son costos no tan altos, 1,000,000, 1,200,000, por ahí para una familia es mucho dinero, pero para una institución cooperativa es la vida cotidiana, el balance anual. Y nosotros hemos hecho un acuerdo con el colegio con el Consejo de Contadores, a partir de una red de contadores especializados en el movimiento cooperativo, y de esa manera, con políticas del IPAC, financiar los balances, incluyendo los honorarios de los contadores. Tenemos políticas de integración cooperativa para anudar cadenas de valor de distintas propuestas cooperativas en el marco de un programa integrado territorial con los municipios. Tenemos políticas de reactivación para las empresas y fábricas recuperadas, y tenemos una permanente capacitación para los grupos precooperativos que están planteando resolver algún problema, alguna exigencia, alguna demanda de su comunidad, y nosotros le damos todas las herramientas para que puedan conformarse como institución cooperativa.
0: Y dentro del sector del cooperativismo, ¿cuál es la rama, digamos, más castigada, por decirlo de una manera, de este contexto?
5: Las cooperativas de trabajo, sin lugar a dudas, claro, que son las que tienen en general un vínculo más cotidiano con la construcción, con el trabajo comunitario, con las pequeñas obras de infraestructura social, con el mantenimiento de clubes y sociedades de fomento. Es decir, todo lo que es la economía local de un barrio también afecta a las cooperativas de trabajo. Por eso, cuando hablamos de pérdida de puestos de trabajo, también hablamos de las dificultades que tienen las cooperativas de trabajo. Y después hay otros problemas que están más extendidos en las cooperativas eléctricas, que son las grandes deudas que tienen con las generadoras, a quienes le compran la energía, CAMMESA, EDEM, y ha habido un proceso de endeudamiento en los últimos años que vienen de varios años, más de 8 o 9 años. En la época de Macri hubo un gran endeudamiento de las cooperativas eléctricas, que en la provincia de Buenos Aires, para que tengas una idea, son el 80% del tendido eléctrico rural. Por lo tanto, es una política nuestra acompañarlas, tener una asistencia en la medida de lo posible. Muchas veces son deudas dolarizadas, muy cuantiosas, y tratamos de tener presencia con lo que es la transición energética, es decir, brindar oportunidades para que puedan generar a través de la energía fotovoltaica, los parques solares.
0: Claro.
1: Gildo, ¿cómo estás? José Cornejo te saluda.
5: ¿Cómo te va, José? Te conozco de algún lado.
1: Sí. Che, una versión de... me gustaría, digamos, en el aspecto económico, la destrucción del mercado interno que está llevando adelante el gobierno nacional es evidente y lo sufre casi todos los sectores que están vinculados. Pero respecto de la demonización que subrayabas recién, con respecto a la demonización que el gobierno hace de los cooperativistas, que es un sector que trabaja, que se asocia, que produce, ¿podría profundizar ese tema? ¿Por qué el gobierno se le agarra con el cooperativismo?
5: Porque creo que hay una concepción de romper todo lazo de encuentro, de comunión y de solidaridad. Se ataca al movimiento cooperativo, se ataca a las organizaciones sociales, se ataca al movimiento obrero, se ataca a los sindicatos, es decir, se ataca a la doctrina social de la Iglesia, todo lo que es el vínculo comunitario, vínculo asociativo, encuentro de nuestro pueblo, el gobierno lo ataca desde una mirada individualista, tecnocrática, claramente antipopular y que tiene bases filosóficas en esa cosa que ellos dicen en el anarcoliberalismo, brindando todas las posibilidades a las grandes empresas, al mercado, a este capitalismo extractivista. Eso por un lado. Por otro lado, porque desconoce gran parte de lo que el cooperativismo hace. En datos del 2023, que son los últimos datos más reales, más fehacientes, el movimiento cooperativo generó casi el 10% del Producto Bruto de nuestro país. Eso significa el 10% de la riqueza de Argentina proviene del sector cooperativo. Es decir, en su política destructiva de los intereses soberanos, rompe la organización comunitaria, social, cooperativa y rompe la economía. Entonces, creo que ese odio que Milei lleva adelante con su modelo de gestión atenta contra los intereses nacionales, contra los intereses del trabajo, contra la producción. El gobernador permanentemente habla del industricidio. Bueno, el movimiento cooperativo no está exento de esa realidad.
1: Che, una pregunta te traigo que, a propósito de esto que decís, también se la decimos a muchos referentes políticos, territoriales, sindicales. En muchos sectores, cuando llega Milei, por la propia crisis del gobierno anterior, muchos de esos integrantes de sindicatos o incluso de barrios muy humildes o de cooperativas han votado a Milei. ¿Ves un cambio ahí en la gente? ¿La gente registró que pasó algo, si la ves defraudada o que identifica que el gobierno falló? ¿O más o menos sigue pensando lo mismo que en el 23?
5: No, creo que empieza a haber una mirada muy crítica, es decir, cuando a vos no te alcanza para morfar, cuando no te alcanza para mandar los pibes al colegio, cuando no podés acceder a los servicios de salud, efectivamente empezás a replantearte por qué te sucede esto. Y creo que más allá del hartazgo de una gran parte de nuestro pueblo y de la clase trabajadora, con la dirigencia política en su conjunto, con el agotamiento de determinadas prácticas, con también el odio que se ha inoculado sobre el peronismo y sobre las experiencias que ellos denominan populistas. A pesar de todo eso, creo que el peronismo y el movimiento nacional siempre fue competitivo y creo que vamos a tener una oportunidad del año que viene de plantear una agenda que mire al futuro, que reconozca los errores. ¿Por qué? Porque los movimientos sociales también tenemos que hacer una evaluación de lo que hicimos. En muchos casos anulamos la vitalidad de la comunidad, de la fuerza comunitaria, de lo que se denominó históricamente las organizaciones libres del pueblo, para transformarnos en un raviol más del Estado. Y eso fue perjudicial para la organización social, fue perjudicial para la gestión pública y sobre todas las cosas le quitó vitalidad a un sujeto colectivo que irrumpió en la agenda pública de la Argentina después de la crisis del 2001 y que tuvo presencia hasta no hace mucho tiempo de mucha importancia en la política cotidiana.
0: Gildo,
1: No.
0: Te hago una consulta en este contexto que vos describís del gobierno de Javier Milei. ¿Cómo ves el peronismo en la provincia de Buenos Aires o a nivel nacional para el caminito que se debe construir para el 2027?
5: Bueno, creo que el peronismo en la provincia de Buenos Aires en general y el peronismo a nivel nacional tiene al principal dirigente de la oposición, que es el gobernador Axel Kicillof, que todos los días da muestra de plantear una agenda absolutamente contraria desde el primer día que asumió Milei a la agenda libertaria. Y creo que ha demostrado tener capacidad de gobernar en crisis. Gobernó en la pandemia y fue reelecto de forma contundente. Está gobernando en el gobierno de Milei, de una provincia que es notablemente ajustada, y en la elección provincial de septiembre del año pasado fue rotundo también el triunfo. Creo que tenemos que apuntalar alrededor de Axel la construcción de una alternativa federal que reconozca los errores del pasado, que mire al futuro y sobre todas las cosas que se plantee la unidad del peronismo, la unidad de los partidos políticos, la unidad de la dirigencia, pero por sobre todas las cosas el peronismo tiene que volver a mirar a los trabajadores, a los centros de jubilados, a las organizaciones libres del pueblo, al sector PYME, a la industria. La principal unidad es con esos sectores y es además lo que el gobernador nos plantea cotidianamente, que vayamos al encuentro de aquellos que están sufriendo. Y me parece que que aquellos que atentan contra la unidad en primer lugar y atentan contra el liderazgo de Axel tendrán que explicar por qué son funcionales a Milei.
1: Gildo, una última por mi parte. Queda todavía hasta las elecciones presidenciales del año que viene, un largo año y medio sin mundial, con el vacío que nos va a dejar a todos. ¿Qué imaginar el conflicto social de acá al año y medio? Se suma un año y medio más de ajuste y mileísmo al que ya veníamos arrastrando. ¿Cómo ves que la protesta se va a desplegar estos 18 meses?
5: Bueno, creo que primero hay un, si bien ahora está muy apaciguado por la fiebre mundialista y por la alegría popular que vivimos el miércoles pasado, y que eso es bueno para nuestro pueblo, creo que párrafo aparte, la bandera de Malvinas reivindicó nuestra historia, ¿no? Pero eso será para otra entrevista.
1: Hoy sorteamos y participamos también una taza de lágrimas de inglés, así que también te vamos a anotar en el sorteo.
5: Ah, bueno, por supuesto, orgullosamente voy a participar. Creo que hay mucha conflictividad. Lo que nosotros entendemos es conflictividad horizontal, violencia cotidiana, violencia de género, violencia social, violencia en los eventos deportivos infantiles. Hay una tensión social que se vive en la calle constantemente y que creo que eso no está canalizado aún en la construcción de una propuesta social que organice y que unifique. Creo que tanto la CGT como los movimientos sociales vienen construyendo una agenda que tiene como objetivo que el conflicto social se dirija hacia quien es el verdadero hacedor de esta crisis, que es el gobierno de Milei. Y creo que también es necesario canalizar toda esa bronca en esperanza, y esa esperanza hay que construirla, en nuestra opinión, con el liderazgo de Axel, en función de la construcción de una alternativa federal que potencie las economías regionales y que le brinde oportunidades, reitero, el trabajo, la producción, el desarrollo y sobre todo el sostenimiento de las economías regionales. Creo que es lo que nos van a dar la fuerza para plantear un gobierno distinto al que estamos viviendo.
0: Gildo, te agradecemos mucho tu paso por Más o Menos Bien, te mandamos un abrazo enorme y esperamos tenerte pronto capaz en a vivo en el piso con nosotros.
5: Era la idea, compromiso que tengo que asumir públicamente, pero bueno, empezaron las vacaciones de invierno y cambiaron algunas dinámicas familiares.
0: Por
5: así
0: supuesto,
5: que,
0: por supuesto.
5: No es una excusa, es una forma de plantear que cuando me convoquen voy a estar en el piso, como lo prometí a mi amigo José.
0: Muy bien, muy bien. Bueno, Gildo, te mandamos un abrazo enorme.
5: Gracias a ustedes por el tiempo.
0: Escuchábamos a Gildo Norato, presidente del Instituto del IPAC, de la provincia de Buenos Aires.
1: ¿Cómo se pronuncia? Asociativismo.
0: ¿Cómo se pronuncia?
2: Asociativismo.
1: Asociativismo, ahí está, gracias.
0: Y cooperativismo de la provincia de Buenos Aires.
1: Ahí va. Che, lo está amasijando Inglaterra-Francia.
0: Qué vergüenza.
2: Pero impresionante, no logra responder, ¿no?
0: No está claro, se están comiendo cuatro.
2: No tiene manera.
0: Se están comiendo cuatro, no están logrando responder.
2: No tiene manera.
1: ¿Sabes lo que es? Si los ingleses atacaban, como que metían goles.
0: ¡Ah, de verdad!
1: Como que esa era la onda.
2: Es muy loco.
0: No.
2: A ver, es muy loco que un equipo como Francia, que espectacular, esté en una instancia como esta, tan liquidado, ¿no?
1: Molido, el gran candidato
0: del mundial. Una vergüenza. Era el candidato del mundial.
1: Un poco estoy dolido, ¿eh? El gran candidato del mundial, así, mal. Qué triste.
0: Cero dolida, Rey. Cero dolida. Recuerden a nuestros oyentes que se pueden comunicar al 11 53 79 89 90. Mandan audios, mensajitos y participan del sorteo de la taza de lágrimas del inglés. Manden sus audios contándonos cómo se están preparando para mañana. Yo ya no sé qué hacer, los minutos no pasan. O sea, creo que tendría que irme a dormir, o sea, porque para que pase rápido.
1: Tenía un amigo de secundario que no tenía plata para comprar puchos y dormía, para no fumar, para no necesitar puchos.
2: Mirá, muy
0: bien. Sácame de acá, Charlie, te pido por Dios.
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0: 57 minutos y seguimos viendo cómo Inglaterra le mete cuatro pepas a Francia. Así estamos, Mabel.
1: Muy cool la música de radio con vos, ¿eh?
2: Siempre, siempre.
1: ¿Puedo, muy bien. Puedo decir, tipo, como si estuviéramos en otra radio de esas que pasan solo música, tipo Red Hot Chili Peppers, Look Around, I Am With You, así como dice el título de los locutores?
0: Sí, cariño. Charlie estaría muy contento que hicieras
1: desde
0: eso.
1: Desde I Am
0: Porque
1: With
0: es
1: You,
0: lo que se hace en las radios Peppers. De verdad.
2: Yo que tuve mucha suerte de viajar por muchos países por el mundo, cuando hablo en inglés, mi novia me bulinea.
1: ¿En serio?
2: Y me corrige delante de las otras personas.
1: ¿Pero sos bueno hablando en inglés o tu novia tiene razón?
2: Tiene razón.
1: Ah.
2: Tiene razón, pero hablo mucho inglés. Lo que pasa es que tengo mala pronunciación.
1: Bueno,
2: tengo un gran
1: difícil.
2: Dominio del vocabulario.
0: Vos imagínate que a mí me cuesta el español.
2: Sí.
0: ¿Te imaginas?
1: Charmar. Viste que hablar dos lenguas o más de una lengua implica pensar en más de un idioma.
2: Pero si no puedo hablar, si me pongo a pensar en la pronunciación, me da timidez y no puedo hablar. Entonces,
0: ¿me da timidez?
2: Me arrojo al idioma.
0: ¿Vos, José Cornejo, timidez?
1: En el baño del lenguaje vos te lanzás.
2: Me lanzo al baño, me baño del lenguaje y bueno, pronuncio mal, pero sí, hablar inglés me comunico.
1: Está bien. Otros por ahí fracasan con todo éxito, aunque más no sea intentándolo.
2: Claro.
0: Recuerden nuestros oyentes que se pueden anotar al 11 53 79 89 90 en el sorteo, excepto, voy a decir un excepto. ¿Sabes quiénes no se pueden anotar?
2: ¿Quiénes no se pueden anotar?
1: Nuestros familiares
0: y por
1: los
0: supuesto integrantes
1: del programa.
2: O sea, perdió tu mamá Ludmi, que es una gran oyente de
0: gran
2: este
0: oyente
1: nosotros
0: este
1: mismos
0: programa. Nosotros mismos no podemos y compañero de la agencia Pacurondo tampoco.
2: Yo pensé que sí, los agité para que, bueno, si no pueden, no pueden.
1: Bájame.
0: Menos un columnista del programa.
1: Menos que menos, claro. Si hay
0: sos columnista de este programa.
1: Hay un columnista
0: no
1: que
0: podés.
1: Está vinculado familiarmente con una persona de este programa que está queriendo que hagamos un tongo para quedarse con la.
0: Queda desprolijo. Yo quiero que
1: hay que explicarle todo a José Cornejo. No entiende.
2: No puedo creer que nuestros compañeros estén operando. Qué dolor país.
1: Se están queriendo.
0: Tenemos un audio.
3: Chicos, ¿cómo estás?
1: Buenas.
0: ¿Cómo va?
3: Ávila. De Villa Mitre, mi DNI termina 731.
1: Espectacular.
3: Me preparo para la gran final de España.
1: Gran final.
3: Argentina. Hoy en la conferencia por YouTube de Mario Raskowski en el programa de Astrología Global, donde el reconocido astrólogo deportivo
1: creó
3: su sistema hace más de 15 años. Y nos dará el resultado posible del partido entre Argentina y España.
0: No lo sé
1: porque tiene. Parece que dentro del mensaje hay un aviso, que eso es medio desleal, no corresponde.
2: Pero mirá que vienen acertando mucho los manos santas, ¿eh? Vienen acertando mucho en el pronóstico.
0: No, pero yo no quiero ningún pronóstico, no.
2: No, por la cábala.
0: Me pongo muy nerviosa. Me pongo muy nerviosa, incluso no he dicho nada con respecto a la palabra C.
2: No, o sea, que pase lo que tiene que pasar, decimos.
0: No, yo quiero que seamos más felices el domingo de lo que somos ahora.
2: Ah, me gusta.
0: ¿Tenemos otro? Va otro audio. Un segundo
1: sí,
0: tenemos.
1: ¿Cómo
2: participa hoy la gente? ¿Cómo sí, la
1: muy
2: taza,
1: activos.
2: La taza. Lágrimas de inglés.
1: Los está convocando.
2: Sí, me convencieron. Voy a armarles otra tacita para.
0: Sí, señor.
2: Tiene tres leones asustados.
0: Tres
2: leones asustados. De un dibujante muy famoso de cómics.
0: Hoy
2: llama...
0: los leones están medio muy arriba. Me
1: ¿cómo
0: parece,
1: se llama?
2: Zahari. Dibuja cosas de fútbol. Hace cómics de fútbol.
0: A ver quién está por ahí.
4: Hola, chiques.
1: Buenas.
0: Hola.
4: Yendo a escuchar a Saborido en el seminario de Escobar.
0: Muy bien.
4: Así hacemos tiempo y disfrutamos de un capo como Saborido.
0: Y sí, por
4: capo
0: supuesto.
4: Carolina. 643.
0: Muy
1: saludos,
0: bien, Carolina. Anotada para el sorteo. Muy bien, Carolina.
2: Y se la lleva a Saborido y le regala a Saborido la tacita.
0: Tenemos otro audio.
5: Buenas tardes.
0: Buenas tardes.
1: Sí. Santos.
5: Yo me compré dos paquetes de puchos.
0: Bien.
5: Una panzona de tinto para mañana.
1: No se pone nervioso.
5: A la mañana me voy a poner a ordenar al fin la biblioteca.
0: Bien.
5: 5, 2, 3 y bueno, mañana nos mamaremos.
2: Sí, yo termino re borracho. Yo termino el partido re. Perdón que me desnude ante ustedes y nuestros oyentes.
1: Mientras
2: pero...
1: que no te desconozcan con tus propios amigos,
2: no,
1: está todo.
2: No, los
1: bien.
2: Quiero más, los quiero
0: no,
2: más.
0: No, nos quiere más.
2: Los quiero, los abrazos, los besos.
1: Sí, es afectuoso.
0: Besuqueiro.
2: Soy cariñosón.
0: Besuqueiro. No, a mí me pasa que no estoy tanto con lo del alcohol. me gusta estar como más consciente de los sentimientos. Estoy como de medio sentir. De sentir y qué no está pasando.
1: Vos cargás un arma y disparás, ¿qué haces?
0: No, brujería, ya charlamos.
1: Ah, brujería, claro, ya me había olvidado, perdón.
0: Ya charlamos, cariño. Lo mío son otras cosas, son los sombreritos para arriba.
1: Ya hablamos de los cabritos y los gallitos que
0: sí,
1: no
0: me dejen cabritos cerca porque se
1: no
0: puede
1: queda, todo. No queda gallina en el barrio. No queda gallo pinino.
0: Nos vamos a un separador porque nos vamos a meter en un momento
1: clave de este programa.
0: Clave de ajuste de patitos y ya volvemos.
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0: 19:03 y este es el momento de poner los patitos en fila, de ordenarnos políticamente con el señor José Cornejo.
1: Muchas gracias, Luz, mi suegro, por tu presentación. Decíamos, te decía, querido oyente de Radio con Vos, la importancia de bancar a la selección, no solo en lo deportivo, que es por demás evidente, lo talentosa, lo exitosa que es la selección nacional.
0: Patitos en fila, de ordenarnos políticamente con el señor José Cornejo.
1: Muchas gracias, Luz, mi suegro, por tu presentación. Decíamos, te decía, querido oyente de Radio con Vos, la importancia de bancar a la selección, no solo

foto que Lionel Messi se sacó con Donald Trump. Y yo decía, eso es irrelevante, trascendente. Políticamente va a tener consecuencias positivas. Bueno, ¿qué pasó? Fixture, algún día después de tantos años y volver a pasar, nos cruzamos con los ingleses. Y la verdad es que, claro, cuando Argentina se cruza con los ingleses, y claro, se vuelven a mover un montón de cosas porque los argentinos seguimos teniendo una parte de nuestro territorio, una parte de la provincia de Tierra del Fuego, Islas Malvinas e Isla del Atlántico Sur, ocupada por los ingleses. No solo las Islas Malvinas, hay todo un archipiélago de islas, entre ellas la Shetland y la Sandwich, también ocupadas por los ingleses. Bueno, entonces, ahí se empezó a mover la argentinidad, fue algo muy profundo, y no importa si los jugadores sean de izquierda o derecha, la verdad que se empezó a mover una cosa muy grande de sentimiento, todos muy, muy angustiados con lo que podía ser el resultado de los partidos con los ingleses, lo que implicaba un partido con Inglaterra. A tal punto que nuestro muy cipayo gobierno nacional mandó a la ministra de Seguridad, Alejandra Monteoliva, a acordar con la FIFA y con los ingleses en Estados Unidos, acordó nuestra ministra, entre comillas, argentina, con los ingleses, que no se pueda entrar al estadio, que no se pueda entrar al estadio con símbolos y reivindicaciones de las Islas Malvinas. Es decir, repito porque por ahí a algunos se le escapó. La ministra de el país Argentina pidió en FIFA, acordando con las autoridades inglesas, que no se podía entrar al estadio con simbología reivindicando a las Islas Malvinas. Bueno, no se puede tapar el sol con la mano, no importa si la ministra o su jefa Patricia Bullrich quieren vender, regalar las Islas Malvinas, es un sentimiento muy profundo del pueblo argentino, es una estructura social, está en nuestra carne, y entonces en un hotel, con una sábana que sacaron de una cama improvisando, con una grafiteando, con una lata de pintura, pintaron reivindicando a las Islas Malvinas. Las Islas Malvinas son argentinas. Esa persona fue a la cancha, se la arrojó a los jugadores. Si el Dibu Martínez es de izquierda o derecha, me importa el pepino. Si no la levantaba él, la levantó Lo Celso. Y si Lo Celso no lo hubiera levantado, lo hubiera levantado el compañero Licha Martínez. Y se mostró. Y fue noticia mundial. Y el mundo volvió a discutir que las Islas Malvinas son argentinas. Y que cualquiera que mire un mapa sabe que las islas no pueden ser nunca inglesas porque están del otro lado del hemisferio. Las separan entre 10.000 y 15.000 kilómetros. Una pavada total. El mundo lo discutió. Hay de acá infinitas anécdotas que se derivan. La que más me gustó y la más nueva es que ahora los irlandeses empezaron a pintar banderas que una parte de Irlanda sigue ocupada por los ingleses. Irlanda del Norte, que sigue sufriendo las mismas cuestiones. Entonces, hay un montón de ejemplos, pero cada uno ponga el suyo. ¿Por qué, querido oyente, te dije, sabía que era obligatorio que lo que iba a pasar con la selección argentina políticamente iba a ser bueno, iba a ser nacionalista? No importa si los jugadores son de izquierda o derecha, no importa la foto de Trump, porque una cuestión es la subjetividad, lo que la gente cree de sí misma. Si yo soy de izquierda, si soy de derecha, si soy revolucionario, si soy conservador. Y después está la materialidad, lo que la gente hace en oposición a lo subjetivo, lo objetivo. ¿Qué es lo que nosotros realmente hacemos? El accionar que marca el funcionamiento del mundo. Y cuando uno ve el funcionamiento real de las selecciones que representan países y representan historias y representan memorias, lo que se va a encontrar en la objetividad es que una Argentina exitosa, una Argentina que derrota a los poderosos, una Argentina que derrota a Inglaterra, una Argentina que salió 3 veces campeona del mundo, lo que demuestra en su accionar, denuncia el accionar imperialista de los otros países. No importa si los jugadores piensan o no piensan, están de acuerdo o no con esta idea. Es su accionar el que termina determinando, es la materialidad, es lo objetivo. Nosotros ya tenemos una selección que objetivamente agranda nuestro país y denuncia el imperialismo. Ahora lo que nos falta es un gobierno que se ponga la camiseta.

0: San Camaleón, ¿no? Los tipitos con brujería. Yo creo, no quiero condicionar a nuestro musicalizador, pero me parece que está escuchando el programa y está enviando algún mensaje. Sí, con nuestra flamante
1: gualichera.
0: Estrella gualichera.
2: Así hablan los operadores, sí, con las canciones que te van mandando.
1: Exactamente. Sí, algún que otro audio chiquitito, ¿viste? Ahí.
0: Si no, preguntar a las remeras de una famosa intendenta del conurbano bonaerense. Que también envía mensajes a través
1: de su remera. Sí, por supuestamente que sí. Ya estamos en el piso con Úrsula Asta, periodista de... que estuvo registrando un poco la guerra de Estados Unidos con Irán. Uh-huh. Gracias, Úrsula, por venir. Bueno, bienvenida.
3: Gracias a ustedes.
1: Bienvenida por a Radio Con Vos, porque no habías venido.
3: Así es que... verdad, sí, la primera vez que visito aquí, así que muchas gracias. Gracias.
1: No, por favor.
2: Y bienvenida a Argentina, porque estuviste en Irán.
3: Estuve en Irán, llegué hace un par de días todavía, así. Llegué con el partido de Argentina-Inglaterra, así. Tenía un ratito para dormir, era imposible dormir de ninguna manera, así que así, un buen recibimiento.
1: Bien, bueno, no tenía este dato que había estado exclusivamente allá, así que, bueno, es que no tuvimos off de esta, vinimos directo. Bueno, Úrsula, contanos un poco cómo, bueno, obviamente estuviste y entonces cómo ves la situación ahí, pero cómo está la guerra en este momento de Estados Unidos con Irán.
3: Bueno, durante los días que estuve allá, justamente se reanudaron los sí. bombardeos, fue el 6 de julio cuando se reanudaron, que Irán estaba viviendo, digamos, un momento muy particular, un hecho histórico, porque era el funeral de Ali Jamenei, que es su líder supremo, esta figura que tienen allá, que es la máxima autoridad política, religiosa, militar en Irán, que es Ali Jamenei, que fue asesinado cuando comenzaron los ataques de Estados Unidos a Israel el 28 de febrero. Ese funeral se retrasó justamente por la guerra, tenía lugar ahora en los primeros días de julio, un funeral de varios días que pasó por 5 ciudades, 3 ciudades de Irán y 2 ciudades de Irak. Así que en ese hecho, en ese momento y en esa cobertura, unos días después fue que comenzaron o recomenzaron los bombardeos, que llevan en este momento 7 días consecutivos. Así que, bueno, dos elementos muy, muy relevantes.
2: ¿Vos estabas cuando empezaron, cuando volvieron a bombardear?
3: Claro, sí, sí, sí.
2: O sea, es una periodista de guerra, te tocó ser una periodista de guerra.
3: Sí, de hecho, había estado en Teherán, que es la ciudad capital de Irán, donde el funeral duró 3 días, en lo que se estima 15, 20 millones de personas. Es realmente impresionante, muy, muy impactante lo que significa, ¿no?, ese hecho. Y después de eso me estaba dirigiendo hacia el sur, porque la idea era visitar, poder acercarme al Estrecho de Hormuz, poder conocer y también visitar Minab, que es esa escuela que también el 28 de febrero atacaron, donde mataron a más de 100 niñas, que está al sur de Irán y estaba en una ciudad que se llama Isfahan, cuando recomenzaron los bombardeos. A partir de allí, bueno, un poco conversando, ya no se podía obviamente ir más hacia la zona del Estrecho de Hormuz porque había bombardeos. Así que, bueno, después me dirigí a algunas otras ciudades para poder conocer. También, bueno, vi algunas marcas de la guerra, edificios colapsados en algunos puntos y poder, bueno, conversar, poder conocer un poco lo que estaba sucediendo allí. Todo en el marco de lo que al mismo tiempo estaba haciendo este funeral impresionante, súper masivo, que en Irán fue en Teherán, después fue en Qom, que es otra ciudad muy importante, religiosa. Luego fue a Irak, en 2 ciudades distintas, el cuerpo de Jamenei con parte de su familia que fue asesinada aquel 28 de febrero.
2: El cuerpo pasó la frontera de Irán e Irak.
3: Exacto.
2: Ah, mira.
3: Una de las hijas, una nuera, un yerno y su nieta de 14 meses que fueron asesinadas en ese mismo ataque. En Irak, en 2 ciudades, imágenes impresionantes de millones de personas, es muy, muy impactante eso.
2: ¿En Bagdad?
3: No. En Karbala, una de las ciudades, y otra, no me acuerdo ahora el nombre. Pero bueno, en 2 ciudades de Irak y después en Mashhad, de nuevo en Irán, eso, donde finalizaba esto el 9 de julio, donde fue además enterrado allí. Él además nació en Mashhad y es una ciudad también muy religiosa dentro de Irán, en lo que es el santuario del Imam Reza, que es también un lugar muy importante para los musulmanes chiitas, donde además pasan, bueno, millones de personas anualmente justamente para ir a ese santuario.
1: ¿Y cómo, voy a hacer una pregunta como medio trillada, supongo, pero digo, cómo es vivir en o estar transitar un países que están como en situación de bombardeo, de en guerra? ¿Cómo se vive? ¿Existe alguna cosa ahí medio de tensión? ¿Vas con una comitiva aparte, en lugares seguros?
2: Sí, digo, por una cosa más. ¿Y cómo se organiza donde el gobierno mismo parecía un gobierno que tenía que esconderse, claro, de los mismos bombardeos?
3: Bueno, a ver, cuando yo estuve allí, las ciudades que estaban siendo bombardeadas estaban más al sur. En ese momento, obviamente, había un resguardo sobre ir para allá. Y después, miraré, en los demás lugares, obviamente, hay un diálogo sobre lo que está pasando todo el tiempo. Pero, digamos, si se puede decir normal, la vida permanece normal. Los comercios están abiertos, la gente a la noche sale a tomar un helado, los chicos van a la escuela y los van a buscar, la gente va a trabajar. Es decir, en ese sentido, en los demás lugares se vive con esa normalidad, digamos, a pesar, obviamente, de ser un país que está en guerra, con esa preocupación, pero también, por lo menos con todas las personas que hablé, con una firme, a ver, postura antiinjerencista, ¿no? Había un sentimiento muy profundo en torno a nosotros vamos a ganar esta guerra y vamos a luchar hasta vencer.
0: Me interesa ese punto. Hay una politización de la población al respecto de la guerra. Hay una mirada politizada con un sentido de pertenencia, de que están interviniendo. ¿Lo ves así como de conjunto en la población?
3: Sí, la verdad es que con toda la gente que hablé, seguramente hay distintas posturas, pero con toda la gente que hablé me manifestó esta misma expresión. Y creo que ese funeral, cuando hablamos de millones de personas, es si bien en Argentina estamos acostumbrados a las marchas masivas, bueno, eso es realmente muy impactante. Y además de ser un funeral o de operar como una despedida, justamente el planteo de los agresores era que eliminando aparte de la cúpula política, religiosa y militar, también científicos de Irán, se iba a fracturar el Estado.
2: Claro. Y la verdad, se trataba de matar a científicos.
3: Sí, sí, mataron a algunos científicos, sí, en algunos centros de nucleares y en otras áreas. Pero lo cierto es que, digamos, lo que se observaba era una suerte de mensaje en torno a lo que diría, como una cohesión interna, una cohesión nacional abroquelada justamente frente a la presión externa, ¿no? Una repulsión al injerencismo que seguramente, y allá también conversando con distintas personas, me decían, incluso los debates internos quedaron para después. Claro. Porque yo no podría decirte, me decía esta persona con la que hablaba, que todos los que están en esta movilización sean ni musulmanes practicantes, ni seguramente tampoco revolucionarios, me decía desde su perspectiva, pero se generó un sentimiento tan profundo en torno a la defensa de lo propio. Claro. Que realmente, bueno, dejó para después. Eventualmente hubo otros debates y que realmente se expresaba en una enorme cantidad de población, que además no solo era de esas ciudades en donde fue el funeral, sino que había gente que se movilizaba de otras provincias e incluso de otros países en esta marcha callejera muy impactante, que para mí hay que leerla como un mensaje político y ante un país en guerra y ante la discusión internacional que hay, también un mensaje geopolítico.
2: Úrsula, justamente sobre ese punto, cuando Trump decide los bombardeos y el ataque contra Irán, la hipótesis, que además lo explicitan varias veces, es muy caótico, las conferencias de prensa decían una cosa, luego la contraria, siguen bamboleándose, pero sí ha explicitado el presidente Trump que ellos, a partir de una crisis económica y política anterior que leían que ocurría en Irán, el ataque iba a permitir a los sectores críticos del gobierno avanzar o dar un golpe de Estado, un cambio de régimen, que era la frase del momento. Son dos preguntas. La primera, ¿viste que hay sectores disidentes, aunque en el momento, por supuesto, el funeral no se expresaran, pero existe una disidencia? Y la segunda, ¿por qué pasó esta unidad nacional en torno al gobierno iraní?
3: Bueno, es que yo creo que, como en cualquier país, hay naturalmente distintas miradas. Lo que sí diría, por lo menos a partir de la experiencia que viví, es que se generó este sentimiento de defensa de lo propio. En grandes porciones, por lo menos en todas las personas que hablé, que en algunos casos eran más religiosas y en otros casos no, eran laburantes, pero hay como una firme convicción de defender lo propio. Mira, otro elemento que...
2: No todo el mundo es religioso.
3: No todos.
2: Es una volupregunta, pero sí, la verdad sí, es que la construcción que hay que sobre Irán, que son todos talibanes, digamos. Entonces,
3: claro,
2: no todos son religiosos.
3: No todas las personas. Obviamente que una enorme parte de la población profesa, en este caso, el Islam chiita, que es una rama de los musulmanes, pero también hay personas que no son practicantes o que igualmente tienen esa tradición cultural, histórica, como acá tenemos, no sé, el catolicismo, por ejemplo. Hay una cosmovisión del mundo ante las cosas, pero que se expresa en una defensa de lo propio, en mi caso, con todas las personas que hablé. Como muy claro en ese sentido, es un país bombardeado, es un país a la cual asesinaron a una población civil, con destrucción de infraestructura también civil, y también de áreas de producción, porque así como veíamos que se atacaron, por ejemplo, tanto refinerías como áreas nucleares, también fábricas de televisores, o también visité el edificio de lo que era la televisión iraní, que está completamente destruido, que fue bombardeado en la Guerra de los 12 Días el año pasado, en 2025, y que aún completamente destruido, había cientos de personas trabajando ese día.
2: ¿En el mismo edificio destruido?
3: Sí, en el mismo edificio. Había 400 personas trabajando en ese momento. Murieron 3 personas, de hecho, por los ataques. Y este año, aún con el edificio destruido, lo volvieron a bombardear 2 veces. Un área de trabajo, un área de prensa, digamos, no un sector militar. Claro. Visité otra ciudad que se llama La Merd, que no tiene bases militares, que es todo población civil, son trabajadores. Y ahí hubo 4 bombas que mataron a 21 personas, entre ellos niños. 2 de esas bombas sobre un centro recreativo deportivo. Bueno, todo eso, y también la expresión de, quizás para nosotros es un poco lejano ver eso, ¿no? Pero el líder supremo ya es una figura muy importante. Y para los musulmanes chiitas, además, tiene esta concepción sobre el martirio, que es este asesinato por parte de los agresores. Y el martirio allá, a ver, para entenderlo, es considerado como la muestra máxima de compromiso. Es decir, es morir por una causa justa, defendiendo algo o por la fe.
0: Enaltece a la figura.
3: Exactamente, se convierte en un héroe. Y eso
0: produce el efecto contrario a lo que...
3: Absolutamente, creo que por eso hablo de como un mensaje político, porque claramente al revés del cálculo inicial de que en realidad se iba a destruir o fracturar el Estado, bueno, hoy no parece cerca ese escenario.
0: En la lógica de la guerra vale aclarar que el destruir la fuerza moral del enemigo implica una victoria clave para después avanzar materialmente. Mm. Entonces, desde la cosmovisión occidental, si le mato al dirigente, le gano moralmente y lo quiebro por dentro, bueno, es clave poder tener la dimensión cultural opuesta, ¿no? Para poder comprender.
3: Sí. Bueno, es absolutamente así. De hecho, bueno, era llorado, una persona muy querida, es el líder de la revolución desde el año 89, es decir, son varias décadas. Además,
2: ¿Fue el siguiente a Khomeini?
3: Fue el siguiente a Khomeini, después de que falleció Khomeini, que fue el primero desde el 79 con la revolución iraní. Y además, Khamenei había sido un activo partícipe de la revolución iraní, que más allá, por supuesto, de la dimensión religiosa, también ha generado, y aquí creo que hay otro aspecto que por lo menos a nosotros capaz nos permite entender un poco más, es un país sancionado, es un país con restricciones comerciales, es un país que no tiene acceso a los mercados financieros globales. Entonces, en estas décadas, Irán también generó un proceso forzoso de sustitución de importaciones. Hay una industria pujante. Las heladeras son iraníes. ¿Qué? Los autos son iraníes. La producción farmacéutica es iraní. Las carreteras, las autopistas, a veces desde acá hay una mirada de como que es...
2: El desierto.
3: Claro, y Teherán es una ciudad a todo trapo. Sí,
2: Úrsula, ¿y como mujer esto imaginario de que tenés que estar toda tapada?
3: Bueno, eso es interesante. A mí me pasa algo un poco contradictorio a veces cuando me preguntan eso, porque hay tanto para hablar, pero desde acá siempre surge, ¿no?, esa pregunta, porque es parte también de lo que se ha construido de este lugar.
2: Los libertarios trabajan mucho de las mujeres no existen.
3: Son países oprimidas.
2: Sí, claro.
3: Bueno, allá está el uso del hijab, que es este velo, que es muy propio de su cultura, que tiene historia, que tiene tradición. Y hay muchas mujeres que lo usan.
2: ¿Solo el pelo?
3: Solo el pelo. Hay muchas mujeres que lo usan. Después hay otras cosas en la ropa. Los hombres tampoco usan pantalones cortos. Remeras manga corta vi muy poco, en la mayoría de las veces tienen también manga larga. Muchas mujeres lo usan completamente cubierto, otras lo usan a mitad de pelo y otras no lo usan. Pero no es que una o dos no lo usan, son un montón.
2: ¿No es obligatorio?
3: Claro. En realidad, en términos de las normas, es lo que estaba establecido, pero en el uso y costumbre, evidentemente, seguramente en los últimos años, desconozco específicamente cuándo se ha generado ese cambio, pero hay muchísimas mujeres que no usan velo. Y yo ponía especial atención, ¿no?, en eso, porque es obviamente algo que justamente por de donde venimos lo miramos en detalle. No hay ni siquiera una mirada de rechazo, nadie ni mira, no es que te están mirando si
2: hay una mujer esta que mujer no está desnuda.
3: Exacto, hay muchas, pero muchas es muchas, que no usan el velo. Entonces, claramente hay algunas que lo quieren usar y uno se pregunta, ¿quién es uno para decirle a esta mujer que está siendo oprimida porque decide usar? O sea, imagínense el nivel de violencia que supone que vos le digas a una de esas mujeres, que con muchas de ellas hablé, que en realidad, como está tapada, es oprimida. Me parece, digamos, algo es absolutamente ridículo, insensato, violento. Y muchas decían no usarlo, y no lo usan. Claramente, evidentemente, muchas no quieren usarlo, y bueno, no lo hacen.
1: Hubo en las redes sociales una, ahí como, por lo menos, para quienes estamos del otro lado, digamos, en términos hasta geográficos del mundo, como que llegaron algunos videos en redes sociales de él, una especie de levantamiento de mujeres o de sostén de la de esta figura del supremo, digamos, hubo ahí un poco de movimiento de mujeres en no en términos de liberación, sino en términos de sostener, digamos, lo nacional, el posicionamiento de la guerra, digamos, hubo ahí.
3: Sí, a ver, por ejemplo, creo que hay un aspecto que es importante para quizás entender esto de nuestro lugar del mundo, que obviamente no lo usamos, que no es parte de nuestra cultura, que no tiene historia para nosotras, para nosotros. Y es que, por ejemplo, en la Revolución iraní del 79, que justamente da por terminado el gobierno de lo que era el Shah Pahlavi, que era pro-occidental, uno de los aspectos que había planteado era la prohibición del uso del hijab, del velo. Entonces, entender eso y en esa reafirmación después de esa revolución.
2: La imposición era la prohibición del velo.
3: Exacto. Entonces, ahí hay un aspecto central para entender la discusión sobre lo propio para ellas y para ellos, que naturalmente, como digo, muchas hoy deciden no usarlo, pero viene de eso. O sea, esa lucha también implicó, por ejemplo, sostener una defensa de la propia costumbre y no de la imposición, en ese caso, de los valores o de los usos y costumbres occidentales. Por lo menos nos permite algunos elementos para entender algo que allá es distinto, que acá, sí, sí. Donde también nos hacemos la pregunta, el cuerpo desnudo, destapado, hace una mujer más libre, bueno, tiene que ver con de dónde venimos, la tradición que traemos, y en todo caso, algo que me parece importante también es que los debates internos y las luchas internas son de los propios iraníes o las iraníes en este caso, eventualmente. Creo que si nos paramos desde ahí podemos al menos mirarlo con otros ojos para poder entender mejor, ¿no? Entender mejor algo que es diferente para nosotros.
2: Sí, tengo una que no puedo evitar preguntarte. ¿Te tocó estar en el marco del Mundial?
3: Sí.
2: ¿Y los iraníes son futboleros?
3: Sí, re futboleros. Estaban re pendientes. Además había todo este debate también porque la selección iraní sufrió bastante allá porque no le permitían permanecer en Estados Unidos, por lo cual tenía que viajar unas horas antes de jugar un partido, con lo que eso significa físicamente, después volver, pues estaban en México, muy agradecidos además con el México de Claudia Sheinbaum, justamente porque los había alojado, pero bueno, con toda esa situación que también era un poco parte de ahí de lo que se charlaba, y también mirando los otros partidos muy pendientes, en mi caso ahí viendo los de Argentina.
2: ¿Y opinaban sobre Argentina los iraníes?
3: Sí, estaban en algunos, futbolísticamente en algunos casos, he visto algunos con una remera de Messi, no todos, algunos, además, bueno, justo jugamos con Cabo Verde, Egipto, así que naturalmente estaba dividida las
2: claro.
3: opciones,
1: sí, claro,
3: por supuesto. Pero sí, sucedía eso, estaba eso presente también.
1: Úrsula, ¿y cómo ves que va a continuar este proceso de guerra? ¿Cómo existe fin? No sé, ¿cómo ves que continúa el proceso tanto para Estados Unidos como para...
3: Claro. A ver, creo que hay una situación, digamos, de hostilidad estructural entre Estados Unidos e Irán, entre Israel e Irán, por lo cual cuando uno piensa en este memorando que... Por un lado, hace días atrás, Donald Trump dijo que estaba terminado.
2: ¿Por qué estructural? De hacer ahí un clic.
3: Bueno, porque justamente desde la revolución iraní del 79, Irán se convierte en un escollo para los intereses de los Estados Unidos. Es un país que, por los elementos que decía antes, tiene pleno, digamos, desarrollo, o tiene desarrollo tecnológico propio, tiene desarrollo nuclear propio, tiene lazos o cooperación con un montón de países, digamos, con una mirada hacia el este, es decir, asiáticos, que mira también cada vez más a un mundo emergente, reemergente, parte del grupo de los BRICS y de otras alianzas que quizás no miramos tanto acá porque no hay países latinoamericanos, pero que tiene, digamos, ese lugar en la discusión mundial de un Estados Unidos al mismo tiempo que está con poderío, por supuesto, pero en un declive hegemónico en relación a la salida, ¿no?, de lo que era la Guerra Fría, el Estados Unidos hegemón. Hay un escenario diferente hoy con otros poderes mundiales, con una China siendo el principal centro industrial del planeta. E Irán es, en ese sentido, una potencia regional, diría, que claramente no es un aliado de los Estados Unidos, sino todo lo contrario. Entonces hay una situación que claramente, por eso digo, de hostilidad estructural, que no es nueva, que no inicia con esta guerra del 28 de febrero, que vimos el año pasado lo que llamamos la guerra de los 12 días, pero que si vamos inmediatamente para atrás hace una década atrás, cuando se había firmado un acuerdo nuclear.
2: Con Obama.
3: Sí, se había firmado en el año 2015 un acuerdo nuclear con varios países occidentales de Europa, Estados Unidos, también Irán, en torno justamente al desarrollo nuclear de Irán. Y en 2018, durante la primera presidencia de Donald Trump, Estados Unidos se retira unilateralmente de ese acuerdo. En el año 2020, Estados Unidos, también con Trump, asesina al general Soleimani, alguien muy importante dentro de la estructura militar de Irán. Entonces, digamos, las hostilidades o el inicio quizás de este momento de la guerra, yo creo que hay que situarlo en ese 2018 y 2020. Y me parece que hay una reconfiguración o un intento, en este caso, de parte de Estados Unidos, de buscar un control sobre ese lugar del planeta, que es un lugar, un centro neurálgico, en términos de producción de hidrocarburos y de petróleo, histórico y actual, y que Irán es un escollo para esos intereses, eventualmente, de tener mayor poderío, en este caso para Estados Unidos, dentro de ese lugar del mundo. Por lo cual, cuando miramos este memorando, o eventualmente lo que pueda suceder, que es un escenario abierto, creo que puede resolver elementos puntuales, situaciones puntuales, pero que en realidad no elimina esta hostilidad estructural. En tanto, desde mi parecer, Irán siga manteniendo desarrollo misilístico propio y desarrollo nuclear propio. Me parece que esas hostilidades de parte de Estados Unidos e Israel, que son aliados, van a continuar.
1: Tenemos un audio con una preguntita. Así.
4: Gente, ¿qué tal? Buenas tardes. Estoy escuchando a la persona que está hablando de Irán. ¿Algún video, algo para ver en YouTube que esté bueno como para que donde cuente lo de Irán, la situación
1: queremos
4: de
1: saber,
4: Irán y la historia?
1: La pregunta
4: de
1: Irán. Que queremos saber.
4: ¿Algún video para recomendar? Saludos.
3: Bueno, ahí paso el chivo de donde provengo, que es de Radiográfica, y hay varios videos en el canal de YouTube de varias salidas mientras estuve allá, y también en mi programa, así que por allí hay bastante material donde hicimos distintos análisis, donde también hay entrevistas con mujeres iraníes, con hombres iraníes, con gente que también estaba en la movilización, ¿no? En esta mirada, que además, bueno, obviamente uno es extranjero, entonces te miran y ¿de dónde sos? Claro. De Argentina.
2: ¿En qué hablabas con ellos?
3: Y estaba mucho
2: si me
3: con una...
2: Si en farsi me caigo detrás.
3: No. En una... Algunos hablan un poco inglés, no en todos los casos, por supuesto, y después estaba con una chica de Irán que habla muy bien español, ella es profesora de español, entonces ahí ayudaba un poco en la traducción. Pero bueno, en esta mirada, cuando te veían que estabas cubriendo, decían, quiero decir algo, ¿no? Claro. Me acuerdo ahora de un señor que me dice, ¿te puedo leer un poema? Por supuesto que después me lo tradujeron. Y bueno, el señor estuvo un rato largo leyendo un recitando un poema que sacó como un librito que tenía, y rondaba un poco en lo que significaba Jamenei para él, también hablaba de Khomeini, y también hablaba de esto que es un mensaje fuerte para nosotros que capaz no estamos tan acostumbrados a eso, pero Ellos tenían en este funeral banderas rojas. Obviamente las banderas iraníes y de otros países que habían ido, pero banderas rojas. ¿Qué significan las banderas rojas? Significan queremos venganza. Entonces, cuando uno lo escucha después al líder supremo actual que dice, bueno, la venganza es una como una suerte política de Estado, planteado de esa manera, y esta mirada y esta postura que tienen de alguna manera, a ver, aguerrida en torno a esta defensa.
2: Es fuerte. Es para Occidente es un concepto fuertísimo.
3: Es fuerte, pero estaba expresado así en todas las personas que hablé. Era un mensaje, digamos, muy de la unidad. Sí, con enojo y con convicción de luchar. Que es realmente impactante. Realmente es un impacto porque obviamente venimos de otra historia. Y con mensajes directamente sobre los agresores, carteles directamente mencionando a Donald Trump, con imágenes de Donald Trump, digamos, con esa claridad, mensajes claramente políticos.
1: No quiero ser el Trump dando vueltas por aviones en el mundo porque, bueno, cuídate Trump o no, suerte. Un abrazo enorme. Úrsula Asta, periodista enviada radiográfica a Irán, a la cobertura de la guerra. Gracias por haber venido, gracias por haber estado en Más o Menos Bien y esperamos tenerte pronto con otras noticias.
3: Gracias a ustedes, un placer. Muchas gracias por la invitación.
1: Nos vamos a una tandita y ya volvemos.
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0: 39, seguimos más o menos bien. Ya estamos en comunicación por videollamada, como se le dice actualmente, a Ramiro, con Ramiro Sánchez. Él es escritor y traductor de Ningland. Hola Ramiro, ¿cómo estás? Ludmila Soy,
1: del equipo de Más o menos Bien, te saluda.
0: Un uruguayo que quiere hablar con los argentinos, yo ya estoy muy contenta.
1: No creo mucho en la diferencia en realidad, pero bueno.
0: Bueno, yo ya me alegro un poco, la verdad, voy a decirte. Ramiro, en tu trabajo como traductor, me imagino que fuiste ahí armando como una línea, digamos, de sobre el poshumanismo, sobre el pensamiento del poshumanismo. Uh-huh. Voy a ir directo, poshumanismo sí, no, nos van a gobernar las máquinas, no, nos vamos a morir todos, que sí, ¿cómo es la...?
1: Yo sigo mucho a un teórico del poshumanismo que se llama David Roden.
0: Ajá.
1: Y él distingue un poco la idea de pensar al poshumanismo como esta predicción, ¿no?, de qué viene después de lo humano. Eso él lo llama poshumanismo especulativo. ¿Ah? O sea, y la diferencia ahí con el transhumanismo sería que para el transhumanismo podemos controlar hacia dónde vamos en el futuro, qué seremos en el futuro, mientras que para el posthumanista especulativo no necesariamente vamos a tener un control de en qué se va a convertir la especie.
0: Yo claro.
1: Creo que la realidad a la que apunta el registro histórico de la evolución es que todas las especies cambian y se extinguen, ¿no? Entonces, si pensáramos que los seres humanos somos la excepción, bueno, estaríamos concediéndonos una condición anómala, especial, ¿cómo decirlo?, privilegiada, etcétera, que es un poco el pensamiento antropocéntrico, ¿no? El pensamiento de lo humano como una excepción. Y, dice David Roden, el tipo de posthumanismo que, ante todo, critica a ese pensamiento antropocéntrico, excepcionalista, etcétera, es el posthumanismo crítico. Así que claro. A mí me interesa estar como un poco desde ese punto de vista.
0: Yendo y viniendo. El famoso yendo y viniendo.
1: El crítico como una idea básica, y luego el problema del posthumanismo especulativo es que es especulativo. O sea, claro. No hay mucho más que pensar en ese sentido, se puede especular, se puede... Y ahí está su conexión con la ciencia ficción, o su conexión con cualquier forma de literatura que intente ser prospectiva, o que intente, no sé, tener alguna idea posible de ese futuro. A mí me interesa sobre todo, como traductor según que me toque traducir, pero a la hora de pensar yo en estos temas, me interesa mucho el posthumanismo crítico, lo que Roden llamaría posthumanismo crítico, y como escritor de ciencia ficción, quizá es donde podría sí haberme metido de un modo u otra, de una forma u otra, en este posthumanismo especulativo. Pero en realidad, si miro mi ciencia ficción, y creo que muy buena parte de la ciencia ficción, al menos uruguaya o rioplatense, en la que yo crecí, digamos, los años 90 y 2000, no era una ciencia ficción que se jugara tanto a ese futuro remoto, tipo Dune o ese tipo de cosas, sino que no era tan especulativa, tan de pensar en el futuro. Entonces, en mi propia obra quizá no aparece tanto una especulación con un futuro remoto, no humano, etc.
2: Rami, ¿cómo estás? Rodrigo, bueno, te saluda. ¿Todo bien?
1: ¿Cómo andas, Rodrigo? ¿Todo bien?
2: Mira, te escuchaba atentamente. Hace poco salió una encíclica del Papa León XIV, Magnífico Humanitas. Yo vi que vos habías publicado en redes una intervención de alguna manera... un poco polémica, polemizando con algunos conceptos. Vos sabés que en la Argentina la tradición a la que le responde León es una tradición que ha tomado el peronismo para construir su visión de la política, que es la doctrina social de la Iglesia, básicamente. Entonces, tal vez es medio complejo que la política en la República Argentina, la política progresista, nacional, popular, etcétera, asuma una mirada que no mire la tecnología de forma negativista, ¿no? Una mirada, podríamos decir, cibernegativa, o una mirada tecnopesimista, ¿no? Uh-huh. ¿Cómo podrías vos tal vez abonar a esta idea? ¿Cómo se puede pensar un poshumanismo que no sea lo que decía recién Ludmi? Che, nos van a gobernar las máquinas, nos vamos a morir todos. ¿Cómo pensarlo de una forma... si se quiere, progresiva, altruista también, pensando en el prójimo?
1: Es la gran pregunta, ¿no? Porque ¿qué pasa con ciertas concepciones posthumanistas que niegan o cuestionan o problematizan la agencia individual y al sujeto político y un montón de ideas? ¿Y cómo evitar que eso se vea como una forma de, no sé, de resignación o quietismo o fatalismo? Bueno, creo que ese es el desafío que tenemos todos, al menos los que no queremos terminar en la derecha, ¿no? Creo que Nick Land, por ejemplo, no tuvo ese desafío porque no tuvo mayor inconveniente en alinearse por ese lado. Pero, por ejemplo, si ves la historia de Mark Fisher, la historia sobre todo intelectual de Mark Fisher, ves que su búsqueda final fue un poco esa, ¿no? Tratar de, desde esta base posthumanista, cibernética, no dejar de lado una sensibilidad que podríamos llamar de izquierda. Yo creo que ahí hay algo muy, muy interesante, muy, muy vivo para pensar, y si pudiera hablar de mi proyecto, sería tratar de andar por ahí. Ahora, dicho eso, cuando surgió un poco el tema de la encíclica, a mí lo que me llamó mucho la atención no fue tanto el contenido en sí, con el cual hay muchos puntos que se podría empezar como que podría estar en contacto o que podría pensar de alguna manera, sino el modo en que cierta resistencia, vamos a llamarla así, humanista, usó o quiso cooptar esa encíclica, haciendo esta extraña alianza con el catolicismo, que puede tener sus distintos, ¿cómo decirlo?, sus distintas aristas, sus distintos lugares interesantes. Yo creo que cualquier visión que conceda de algún modo una suerte de significado trascendente, o sea, no producido culturalmente, ¿ah?, social, cultural, económicamente, ¿no? Cualquier forma de significado que no sea pensada como una producción histórica de las circunstancias materiales, culturales, etcétera, es en última instancia una forma de humanismo que tiende a conceder esa suerte de excepcionalismo al ser humano y por lo tanto no está muy lejos de la postura que yo llamaría tecnofóbica ingenua. Por supuesto que hay muchos problemas a tener en cuenta con la inteligencia artificial. O sea, el término en sí mismo es un problema, la inteligencia es algo que no sabemos qué es, lo artificial versus lo natural es una problematización filosófica súper importante que a mí me resulta particularmente interesante. No podemos dejar de lado muchos problemas que tienen que ver con, por supuesto, la manera en que estos grandes tecnócratas cooptan la inteligencia artificial, la manera en que el capitalismo global funciona tomando esto. Vemos la historia de Internet, si vemos los optimistas finales de los 90 que veían en Internet una suerte de liberación de muchos potenciales y luego vemos en qué se convirtió. Bueno, obviamente hay un problema ecológico. Todo eso está muy vinculado y creo que no hay una postura, digamos, claramente fácil de tomar. ¿Ah? Ahora, dicho esto, vuelvo a lo que decía hace un rato. No me parece que valga la pena aplastar todas esas problematizaciones adoptando simplemente una visión de clara distinción entre lo humano y la máquina, entre lo bueno que es el mundo humano y lo malo que es esto que nos quieren dar las máquinas, o todo esto, ¿no? O sea que, volviendo a las dos preguntas, yo diría que debemos, nuestra tarea es formular, y es la tarea que se impuso Mark Fisher de alguna manera, nuestra manera es formular un pensamiento no ingenuo, ¿ah?, que dé cuenta de estos procesos que están construyendo o produciendo esta cosa que llamamos inteligencia artificial y sus relaciones con todo lo que llamaríamos la cultura y nuestra civilización, nuestro mundo, etcétera. ¿Cómo construir eso de un modo no ingenuo? O sea, de un modo que además no conceda a la idea de, bueno, no hay alternativa, esto es lo que es, etcétera. Yo creo que ahí está el desafío. Si vos me preguntás a mí cómo lo resuelvo, te diría que, bueno, una opción básica es ir a un fundamento de crítica posthumanista al concepto de agencia, al concepto de libertad, al concepto de intervención política, y encontrar maneras de pensar eso como agenciamientos, como configuraciones de un sistema complejo, ¿ah?, que no por ello nos implican que no estamos actuando o que no podemos actuar. O sea, la idea de que no hay alternativa al capitalismo como suerte de corolario que alguna gente cree leer en ciertos aceleracionismos, no es cierto. O sea, no es cierto desde ninguna concepción posible del tema, ¿verdad? Incluso desde un aceleracionismo completamente celebratorio, celebrador del capitalismo. Está claro que los procesos que llamaríamos capitalismo van a cambiar. O sea, no es que no vaya a haber una alternativa. Por supuesto, hay mil procesos en juego, complejos, que van a producir lo que ahora llamaríamos una alternativa al capitalismo.
3: Ramiro,
1: la pregunta no es si hay o no hay. La pregunta es cuál es nuestra agencia con eso. Nuestra agencia y sobre todo cómo la entendemos. Si la entendemos de un modo ingenuo, individual, humanista, o si la queremos ver desde una perspectiva un poco más sensible a cosas como la cibernética, entendida como ciencia de los sistemas complejos, etcétera, etcétera. Creo que ese es un camino que es el que hace el aceleracionismo en un principio, que es la lectura de Marx, y no, no solo me refiero al famoso fragmento de las máquinas en la Grundrisse, sino el Marx del capital, ¿no? Toda la tradición del marxismo no humanista, el ecomarxismo contemporáneo. Puedes meter ahí a Timothy Morton, si querés, a Benjamin Bratton, un montón de gente que quiere pensar en los procesos del planeta, ¿no? Del planeta que habitamos, incluyendo a la civilización tecnocapitalista, desde un lugar que no conceda a esta idea de somos especiales, decidimos, actuamos, construimos, intervenimos, sino que piensa en términos un poco más complejos, ¿no?
3: Ramiro, ¿cómo estás? Te saluda José Cornejo.
1: Sí.
3: Te saluda José Cornejo, ¿cómo estás?
1: Ah, dale, ¿qué tal?
3: Che, no, la pregunta viene por este lado, por lo mismo que vos estás pronunciando recién, por los análisis y la complejidad, la sofisticación. Nosotros que, bueno, muchas gracias a Rodri, venimos siguiendo este tema, nos cuesta seguirlo, es muy complejo, vos mismo subrayabas, digámoslo, que exige una profundidad, y me da la impresión que, bueno, que sea tan complejo, a su vez, por supuesto, dificulta esa discusión y deja a muchos sectores sociales por fuera de este debate. ¿No te parece que, más allá que yo creo que la encíclica subraya explícitamente que no tiene que estar en contra de la tecnología, pero más allá de eso, me parece que no es reivindicable la popularización que provocó la encíclica en torno a la inteligencia artificial? Digamos, no es en sí misma positiva la invitación a que muchos sectores sociales que no saben nada o no están embebidos del tema de inteligencia artificial, pero que sí son culturalmente católicos o cristianos, sean invitados a participar en este debate. ¿No acompaña tu argumentación?
1: Sí, el debate es enriquece con la intervención de cualquier modo de verlo. O sea, eso no descarta la perspectiva que uno pueda tener. Yo no me puedo alinear con ninguna forma de pensamiento que considera al ser humano algo especial, por más que como humano quiero seguir viviendo y haré lo posible, ¿ah? Pero en ese sentido no, si los, a ver, ahí yo podría distinguir lo que,
3: o sea, estás en contra del planteo de la encíclica.
1: Decime el nombre traducido al español de la encíclica.
2: Humanidad magnífica sería.
1: Bueno, ¿no? Ya, desde ahí ya digo no.
3: La humanidad no es magnífica.
1: No. La humanidad es magnífica para la humanidad. Pero no es magnífica en un contexto más amplio. O sea, y ese es el contexto del posthumanismo. El posthumanismo dice, claro que la humanidad es magnífica para nosotros y es hermoso que hagamos sinfonías y la Capilla Sixtina y Heroes de David Bowie o lo que se les ocurra. ¿Ah? Un gol de Messi. Eso es hermoso para nosotros. ¿Ah? Pero ahí la crítica posthumanista implica que ese para nosotros no solo es literalmente para una pequeña porción de lo que existe, sino que además es histórico. O sea, hace 2000 años a nadie le importaban las cosas que yo ahora podría decir que son hermosas de la humanidad. ¿Ah? Y hace 200.000 años la humanidad no era lo que es ahora, ni posiblemente lo sea dentro de 5.000, 200, no sé. Entonces, esa forma de relativismo, me la podrías criticar como diciendo que sí, en última instancia es como, entonces estamos en una suerte de nihilismo donde ningún significado se sostiene. Bueno, y ahí está la clave. Eso no es el punto de, al menos, algunos posthumanismos. El significado, por supuesto, que existe. El tema es que es producido, es histórico. Surge de un montón de interacciones.
3: Solo para seguirte, Ramiro, lo que vos planteás es que el del Nick Land no es el único posthumanismo posible.
1: No, por supuesto que no.
3: Ahí vamos.
1: No, claro que no.
3: Ahí logramos. Ahí logramos sincronizar.
1: No, a ver, está bien, está bien. Yo, a veces.
3: No, uno... no, yo. Porque mi rol como comunicador también es un poco hacer de traductor y tengo y que.
1: Está totalmente, me encanta que lo hagas así, porque uno de mis grandes problemas es que siempre estoy muy convencido de que no existe un libro, vamos a llamarlo así, ¿tá? Un libro sobre estos temas que esté pensado desde un punto de vista didáctico. ¿Ah? Y me he propuesto en muchos momentos tratar de escribir.
3: Y esa es tu misión. Y esa es tu misión que estás comenzando con esta entrevista, Ramiro.
1: Ahí está.
3: Estás entonces, comenzando el camino de divulgación.
1: Ojalá. Y cuando desde una perspectiva un poco ajena a las minucias del problema, venís vos o quien sea, me hace una pregunta tajante, a mí eso siempre me suscita el pensamiento del modo más productivo. ¿Ah? Entonces, si queremos ir a afirmaciones claras que uno pudiera decir, y me encantan, no, por supuesto, Nick Land no es ni por asomo el único posthumanismo posible, Nick Land no es ni por asomo el único aceleracionismo posible. En este momento yo creo que Nick Land incluso ni siquiera representa lo que Nick Land representaba en los años 90. ¿Ah? O sea que Land es menos landiano desde hace mucho tiempo que sus escritos de los años 90. Pero incluso diciéndolo desde ese punto de vista, hay muchas formas de, iba a decir una cita de Los Redondos, pelar el gato, pero bueno, vamos a dejarlo ahí. Hay muchas formas de pensar.
3: Pero suponete, Ramiro, viste cómo se dan las luchas sociales en el marco de la humanidad, te encontrás en un gran frente. Uno que conduce Nick Land y otro que conduce León 14. Vos tenés que elegir una de esas dos ejércitos para forjar el futuro. ¿En cuál de los dos te pararías?
1: Protesto. Yo a riesgo de terminar como esta gente del pre-infierno de Dante, ¿viste? Estos que no se alinearon con los ángeles rebeldes ni los ángeles fieles, ¿viste? Que están en el ante-infierno, como que no hacen nada y siguen cualquier bandera. Bueno, yo protesto a la pregunta planteada así, pero depende, ¿qué pasa? Si Nick Land me dice que seguirlo implica que yo vote a Milei, por ejemplo, no, ahí no lo seguiría. Si el Papa me dice que implica que pueda, hacer valer mi voto, mi bajada a tierra de mis ideas en una ocasión democrática específica, bueno, ahí seguiría, sí, al que me proponga eso.
2: Rami, hace poquito acá en Argentina, de hecho la viniste a presentar con Marcelo Acevedo, publicaste Las Dimensiones de la Celda, una novela narrativa, ¿no? Con Contramar. Yo tengo entendido que está narrada en segunda persona, lo cual implica un desafío.
3: La peor persona para narrar algo.
2: Claro, rarísimo. ¿Por qué?
1: Bueno, lo que pasa es que un poco la primera pregunta sobre especializarse como traductor en posthumanismo y todo esto, es cierto, y otra de mis, no quiero decir especializaciones porque suena como aparatoso, pero por el azar o por los editores con los que trabajo, también he terminado traduciendo mucha literatura experimental, entendiendo literatura experimental como aquella que no da por sentado el canal por el que se construye una obra literaria, que no da por sentado cómo se hace un libro. ¿Ah? Sino que intenta encontrar alternativas, por eso. Bueno, me ha tocado traducir muchos libros de esos y desde siempre he sido muy lector de ese tipo de literatura, por decirlo así. Últimamente estoy muy interesado en eso. O sea, después de haber hecho mucho trabajo desde varios lugares, desde el periodismo cultural, desde la crítica, desde incluso lo más académico, desde la escritura misma de ficciones, desde la traducción, por ciertos aspectos de la ciencia ficción y del horror y lo weird y todo esto, ahora estoy cada vez más interesado en este lado experimental del asunto. Y me parecía que hacer experimentos, en un sentido bien sencillo del término, con distintos estilos, distintas formas de escribir, distintas maneras de resolver el objeto libro, el objeto literario, novela o lo que sea, era algo que me estaba interesando mucho. ¿Ah? Como dejar de escribir como venía escribiendo, sea como sea que venía escribiendo, y empezar a probar distintas voces, distintas. Y surgieron varios libros en esa, ¿no? O sea, y retomé proyectos desde otro punto de vista. Bueno, y ahí apareció eso. Me interesaba mucho encontrar una manera de usar la segunda persona que no fuera lo que todos pensamos como cliché o cringe, incluso de algunos libros en segunda persona.
2: Rami, te voy a tener que interrumpir porque estamos terminando el programa. Dale, sí, sí. Tenemos que continuar en otra oportunidad. Te agradecemos muchísimo la comunicación. Hemos aprendido un montón. Ya saben, Contramar, editora en Argentina, Las Dimensiones de la Celda. Y espero que podamos hacer una segunda parte, inclusive capaz sí. Acá en el piso.
1: Solo apuntaba que había que encontrar un pretexto para hacer una novela en segunda persona. si lo logré, lo dirán los lectores, pero creo que la novela en su trama te justifica esa segunda persona. Eso espero.
0: Gracias, Ramiro Sánchez. Te mandamos un abrazo enorme.
2: Adiós, vale, un abrazo.
0: Nos vamos despidiendo. Le agradecemos a Alejandro Barrero, que estuvo del otro lado operando el video, a Lula Buono, que estuvo coordinando el aire, produciendo, haciendo todo para que esto salga en pie. Gracias, Charlie Rodríguez. Se quedan en Mundo en Clave con Larry Levis y Hugo Gullman. Rodrigo Lugones, nos vemos la semana que viene.
2: Será hasta la semana que viene.
0: José Cornejo, hasta la semana que viene.
3: ¿Y quién se gana la tacita?
0: Pero por favor, Carolina se lleva la tacita de Lágrimas de Ingleses. Te la vamos a dejar acá en la radio para que la vengas a buscar. A
3: ¡felicitaciones!
0: Felicitaciones, Carolina. Vayan a ver el resumen del partidazo de Francia-Inglaterra. 10 goles en un solo partido.
3: Champions
0: increíble.
3: Total. Los que miran Champions total. League, Champions total.
0: Nos encontramos la semana que viene y yo espero y nos deseo que este pueblo argentino sea mucho más feliz el domingo, o sea, el día de mañana, seamos mucho más felices de lo que somos hoy. Les quiero mucho.
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19: Hola, hola, ¿cómo está? Aquí estamos en otro encuentro de Mundo en Clave como todos los sábados a las 20, aquí en Radio con Vos. Un fin de semana diferente, ¿no? Venimos de acaba de terminar, junto con más o menos bien, acaba de terminar justamente el partido entre Inglaterra y Francia, 6-4, qué impresionante. ¿Cuántos goles? Y ahora vamos con Mundo en Clave como parte de la espera a lo que se viene mañana, Larry Levy.
18: ¿Qué dice usted, señor Hugo Gullman? Mañana estamos todos nerviosos. 10 goles en este partido. Mientras mirábamos cómo finalizaba más o menos bien. Sí. Que terminó más o menos bien.
19: Terminó más o menos
18: más
19: bien.
18: Más o menos bien.
19: Pero ¿no sentís que ya lo más importante pasó el otro día de alguna manera? Más sí, allá de sí. Que mañana jugamos el campeonato.
18: Sí, sí, sí. Ya pasó ese momento histórico de remontar la adversidad, ¿no? Y sobre todo con un final, con una bandera que cambió hasta el humor político. Bien, sí. Que terminó más o menos bien.
19: Terminó más o menos
18: más
19: bien.
18: Más o menos bien.
19: Pero ¿no sentís que ya lo más importante pasó el otro día de alguna manera, más sí, allá de que sí. Mañana jugamos el campeonato?
18: Sí, sí, sí, sí. Ya pasó ese momento histórico de remontar.

0: Diferente acerca del escenario internacional, y lo hacemos a veces con países, a veces con regiones, a veces con algún tema que atraviese a muchos países. Y hoy nos vamos a dedicar a un país muy cercano, ¿no? Un país muy cercano que... pero si te parece, podemos hacer algún repaso internacional y después nos volvemos al país cercano.
1: Hagamos el repaso, yo siempre cuento lo mismo. Pasan cosas en el mundo, nosotros no alcanzamos a cubrir todo, no es nuestra intención, no es coyuntural el programa, por lo tanto elegimos 4, 5, 6 noticias que tienen que ver con la geopolítica, que pueden ser trascendentales a lo que ocurrió y va a ocurrir, ¿no? Como escenario de lo que va ocurriendo en el mundo, de lo que va pasando en el mundo y que puede ser determinante para muchas cosas, ¿sí?
0: Ahí vamos.
1: Dale,
0: ahí vamos.
1: ¿Querés empezar vos con la noticia?
0: Muchas gracias. Argelia acelera la conformación de una nueva Asamblea Nacional tras las últimas elecciones legislativas. Este proceso es clave para la estabilidad política en la región del Magreb y define el futuro de la estrategia de exportación energética hacia Europa. Analistas internacionales siguen de cerca los nombramientos en un parlamento clave para la zona.
1: Los equipos técnicos de los BRICS iniciarán la próxima semana el trazado operativo de sus nuevos acuerdos laborales. Tras las reuniones lideradas por la India, que tiene la presidencia pro tempore, las potencias emergentes priorizarán la digitalización transfronteriza de la seguridad social y el diseño de estrategias conjuntas para combatir el empleo informal a nivel global.
0: Comenzó en Manila la reunión de ministros de Relaciones Exteriores de la Asociación de Naciones de Asia Sudoriental, ASEAN. El encuentro, que se extenderá hasta el 24 de julio, estará fuertemente marcado por los debates sobre la soberanía en el mar de China Meridional y los planes para acelerar la conectividad digital y de transporte en la región.
1: En la Conferencia Mundial de Inteligencia Artificial de Shanghái, el bloque chino buscó liderar el debate sobre la gobernanza digital global. Pekín manifestó su rechazo formal a los bloqueos tecnológicos de Occidente, advirtiendo ante los líderes internacionales que no se deben trazar fronteras ideológicas en el desarrollo de la ciencia del futuro.
0: La Unión Europea endurece su postura comercial frente a Pekín y debate la aplicación de aranceles masivos a sectores completos, como la industria automotriz y la agrícola. Con esta medida sistémica, Bruselas busca blindar de forma urgente el mercado europeo frente al ingreso de productos chinos con precios por debajo del costo de fabricación local.
1: Y cerramos con una tragedia que pasa en silencio en las noticias. El Grupo de los Siete y la Unión Europea emitieron una dura declaración de urgencia por la guerra civil de Sudán. Los ministros de Asuntos Exteriores exigieron al grupo paramilitar fuerzas de apoyo rápido que detenga de inmediato sus ofensivas.